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7: La cuestión es hacer problemas. Ah, está mal, Iglesia, buena. Buenas tardes, estamos en este Deportes en Aconcagua.
8: ¿Cómo gago?
7: Sí, de este día, el martes 2 de septiembre, ya la... No, martes 1, mañana es miércoles 2. Estaba viendo martes, dije, no, martes 1 de septiembre, junto a nuestro radiocontrolador, don Víctor Salgado Olivares.
8: Muy buenas tardes.
7: Y nuestro jefe y capitano, don Víctor Salgado, Víctor González Figari.
9: Hola Jorge, muy buenas tardes.
7: No, que este gallero me complicó todo.
8: ¿Qué te complica?
7: No, porque estás ahí registrado y me salís con la cuestión de un número distinto. Y uno se desconcentra, uno viene armadito, pues entonces, ¿qué tiene que ver eso con lo otro? Y ahí es que empezar a hacer el listado. Bueno, don Víctor,
9: Hay nuevo puntero.
7: Se cerró la jornada de la fecha 23 del fútbol profesional de la primera B y ya tenemos, Cobreloa recuperó. ¿Estamos?
8: Sí,
7: no. Vamos a dejar eso pendiente porque vamos a ir a la línea telefónica porque nuestro entrevistado va a hacer una pausa dentro de sus ajetreadas actividades y nos vamos a la línea telefónica. Tenemos a don Felipe Rodríguez Viveros, el profesor Rodríguez, quien nos va a contar de una nueva edición de la Copa Dante. ¿Cómo está Felipe? ¿Tanto tiempo?
10: Muy bien, Jorge. Saludo a todos en la radio.
7: Oye, Felipe, bueno, el tiempo pasa volando y se nos viene otra Copa Dante. Ya empieza formalmente mañana.
10: Sí, empieza formalmente mañana ya con los partidos U12 y U17 entre San Felipe Básquet y Mixto, y muy contento por la acogida que ha tenido a nivel nacional el campeonato. Vienen equipos del sur de Chile, de La Serena, lo más lejos en el norte, pero equipos con mucho renombre como Ánimas de Valdivia, Ancud, Puerto Varas, Providencia, Puente Alto, Puerto Montt, Estudiantes, Así que muy feliz por la acogida que ha tenido el campeonato.
7: Oye, y también como que tiende a subir un poquito el pelaje del Dante Rodríguez, porque la compra es a los gimnasios es vía Passline, es con tiquetera.
10: Sí, esa es algo que colocó la directiva. Me gustaría destacar también el compromiso que han tenido las diferentes instituciones de San Felipe con el torneo en honor a mi padre, partiendo por el Colegio Bedruna, que nos va a facilitar su gimnasio, que vamos a jugar ahí jueves, viernes y domingo. También el Fortín Prat, comprometido con el deporte, para qué decir el Departamento de Deporte, encabezado por Esteban, que vamos a poder ocupar Samuel Tapia, y también es el SLEP de San Felipe, que vamos a jugar en el gimnasio Alejandro Ría Veneira desde el viernes hasta el día domingo. En el Ría Veneira no se cobra entrada porque es totalmente gratis, porque es recinto de el SLEP, así que muy feliz por todo el compromiso que ha tenido la comunidad de San Felipe con el campeonato en honor a mi padre. Se nota también todo el cariño que tiene la ciudad, el nombre de mi papá, así que feliz y orgulloso de que todo este campeonato cada vez va creciendo más y colocándose como uno de los torneos de series menores más importantes de Chile.
7: Ya definitivamente estamos hablando de un torneo de envergadura mayor. Eso es importante lo que acaba de decir, porque el único gimnasio a lo cual se puede acceder de manera gratuita será el Alejandro Rivadeneira. Todos los demás recintos habrá que pagar entrada vía Passline, vía tiquetera. Pero viendo la categoría de los equipos, de los clubes que van a participar, es evidente que ya estamos en presencia de un, ya no de un encuentro de básquetbol, definitivamente estamos hablando de un festival cestero donde llegan los mejores clubes de Chile.
10: Sí, totalmente de acuerdo. Tuvo una gran nivel el año pasado y yo creo que eso nos ayudó mucho a que existieran muchos equipos interesados. Muchos equipos también se quedaron afuera debido a que solamente vamos a tener 12 clubes por categoría, así que esperamos que sea una fiesta del deporte, que sea que se vea la felicidad que también transmite el deporte, el compañerismo, las amistades que se crean, ya que en honor a mi padre, mi papá era una persona totalmente involucrada con los jóvenes, con el desarrollo deportivo, y también una persona muy alegre, así que ojalá el espíritu de mi padre contagie a todo San Felipe este fin de semana.
7: Estamos desde U12 en adelante, ¿cierto? La serie en competencia
10: es U12, U14 y U17.
7: U12, U14 y U17. Oye, Felipe, ¿y vamos a tener actividad desde mañana hasta el próximo domingo?
10: Sí, desde mañana hasta el próximo domingo. Las finales son en Alejandro Rivadeneira a partir de la 1:00 p.m. la final U12, 2:30 la final U14 y a las 16:00 la final U17.
7: ¿Costó mucho armar esta competencia, Felipe, o ya definitivamente tú estás descansando, tienes el apoyo de tu club que te apoye en estas tareas?
10: No te escuché bien la pregunta.
7: ¿Si te costó mucho armar este torneo o ya definitivamente estás descansando porque tu club se involucra mucho en la organización de la Copa Dante?
10: Mira, la organización, y le coloco mucho ahínco a este campeonato debido a que honor a mi padre, me preocupo de todos los detalles de la organización, pero el Club San Felipe Básquet me ha apoyado un montón en todo el tema de la logística. También alojamos al equipo de Puerto Varas, así que los papás también están comprometidos para alojarlo, así que muy feliz también del espíritu que está teniendo el club, como se están comprometiendo con el deporte y específicamente cómo ayudan también a que su hijo se desarrolle a través del básquetbol.
7: Y el básquetbol que está pasando un gran momento en Chile, gimnasio el otro día de, bueno, no era ni más ni menos que Bahamas, después Estados Unidos, ayer se perdió con Dominicana, pero el básquetbol chileno claramente va dando paso adelante, Felipe.
10: Sí, Sí, totalmente. Yo creo que en todos los aspectos, tanto la adulta, esta generación dorada que tenemos, va a ser el espejo también de los jóvenes. Se ve también la preocupación que están teniendo todos los diferentes clubes en seguir creciendo en todo ámbito, tanto en lo deportivo como en la infraestructura, como también en el tema de que los chicos crezcan a nivel personal. Así que muy feliz por el presente que está viviendo el básquetbol, ver jugadores en el equipo adulto como Sebastián Carrasco, como Sebastián Herrera, como Felipe Jace, como Ignacio Arroyo, Marcelo Pérez, que estuvieron jugando acá en San Felipe estos torneos, tanto en Promesas de Chile como el campeonato aniversario que realizamos. Quiere decir que hemos estado aportando también a que el básquetbol crezca tanto en serie formativa como ahora se ve reflejado en el equipo adulto.
7: Bueno, ahora yo con este torneo de la Copa Dante, se realiza esta competencia, sacan adelante este festival cestero y después cierran el, bajan el telón y se empiezan a concentrar en la próxima edición de la Promesas de Chile.
10: Sí, después nos empezamos a concentrar en la desarrollo de las Promesas de Chile, pero también participamos en Liga Costandina, vamos al torneo de Colina, también vamos a ir al torneo que va a organizar el Liceo Mixto, vamos a la Copa Navidad, que ya estamos confirmados, así que tenemos un sinnúmero de actividades para el segundo semestre.
7: Cargadísimo. Bueno, Felipe, te quiero agradecer la gentileza de haber dejado de lado tus actividades, que son muy intensas, en la educación, y para contestar el llamado de Deportes en Aconcagua, bueno, y decirte que desde ya que vamos a estar muy atentos a lo que pase en los recintos gimnasios de la ciudad en esta nueva edición de la Copa Dante.
10: Muchas gracias a ustedes por darle publicidad al torneo más hermoso que existe, que el campeonato en honor a mi padre. Así que saludo a todos, invito a toda la comunidad de San Felipe a que asista a ver el mejor básquetbol de menores de Chile.
7: Que estén muy bien, Felipe, hasta la próxima.
10: Ya, chao, chao.
7: Ahí estaba Felipe Rodríguez, el profesor Rodríguez, contándonos de lo que va a ser este torneo Copa Dante, que igual llama la atención el hecho de que por tiquetera las entradas, estimado, pass line, para los que quieran ir a ver el básquetbol del bueno, básquetbol formativo de mejor, de la mejor calidad, porque como lo decía el mismo Felipe, jugadores que hoy están jugando por Chile en estas clasificatorias a lo que es el próximo mundial de básquetbol, estuvieron en su momento precisamente jugando en torneos Promesas de Chile o otros torneos formativos. Ya saben, San Felipe Básquet, Ancud, Aguilucho de Providencia, Villa Alemana, Puerto Montt, Universidad Católica, Puente Alto, Ánimas de Valdivia, el Club Providencia, Colina, Puerto Varas, Boston College, Estudiantes, Liceo Mixto, Molinos, Trasandino y Charc de la Serena son los clubes que se darán cita en los gimnasios Bedruna, Samuel Tapia, Fortín Prat y Alejandro Rivadeneira.
8: Lo bueno por tiquetera es que tú llegas inmediatamente al gimnasio donde vas a ir y inmediatamente ingresas.
7: Exacto.
8: Y vas al espectáculo.
7: Claro.
8: Ya se termina lo de estar haciendo fila, ¿me entiendes? Para poder comprar la entradita y todo lo demás.
7: Claro. Ojalá que la gente
8: lo hace con anticipación.
7: Sí, acompañe y vaya a ver un torneo muy lindo como es esta nueva edición de la Copa Dante, que partió, me acuerdo, cuando Felipe la organizó junto a su hermana. Ahí, de manera casi silenciosa, para rendir tributo al profesor Dante Rodríguez, que había fallecido hace poquito tiempo, y en vista de la buena recepción y el interés que tenían, porque el profe lo conocían en todos lados, de participar para este homenaje, imagínate lo que terminó convirtiéndose en un torneo de formativo a nivel ya con pantalón largo, donde quieren participar los clubes más importantes del básquetbol formativo a nivel nacional. Así que todo el éxito del mundo para esta nueva edición de la Copa Dante, que ya empieza mañana. Mañana suena la primera chicharra en los distintos gimnasios para lo que sea esta edición de la Copa Dante. Cerramos el básquetbol y nos vamos al fútbol, porque don Víctor, como nos contaba, había o hay nuevo puntero en la primera vez, en realidad con lugar compartido. Más que nada una referencia, porque la primera vez, si llegan a terminar empatados, hay partido de definición.
8: Y también es poca la diferencia. Ya don Víctor lo va a dar el resultado, pero 41 puntos para los dos, Cobreloa Wander. La diferencia de goles están ahí. 40 a favor de y 23 en contra Cobreloa, 39 a favor, 22 en contra Wander.

0: Esto, la tabla de posiciones, como lo decía Víctor, 41 puntos, Cobreloa y Santiago Wander también 41. Diferencia, los dos tienen más 17 y Cobreloa tiene un gol más de diferencia, que es 40, y Santiago Wander tiene 39 goles a favor. En el cuarto lugar, en tercer lugar, Antofagasta con 37. Cuarto, San Luis y Magallanes, ambos con 35. Sexto lugar para la Unión Española con 34. Séptimo, Deportes Recoleta, Deportes Puerto Montt con 31. Noveno está San Marcos de Arica, Deportes Copiapó con 30. Un décimo lugar para Deportes Temuco con 28. Duodécimo está Deportes Iquique con 25. Décimo tercer lugar para Curicó Unido y Unión San Felipe, ambos con 21 puntos. Luego está décimo quinto lugar para Deportes Santa Cruz con 17. Último, décimo sexto, Rangel con 12 puntos.
1: ¿Y en la primera?
0: En cuanto a la primera A, también se jugaron partidos en el día de ayer. Sí, iba a quedar pendiente el partido Coquimbo con Huachipato. Se dice que se van a jugar los minutos restantes. No es que le vayan a quitar los puntos a Coquimbo.
2: Sin público.
0: Sin público, se dice. Hoy día en la tarde se sale la determinación. Se jugó en Nicolás Chaguán, Unión La Calera 0, Deporte La Serena 1. Y en San Carlos de Apoquindo, La Católica 3, O'Higgins 2. Muy buen partido.
1: Oye, lo comprometido que está O'Higgins.
0: Le costó a La Católica ganar.
1: Claro, pero está comprometido con el descenso O'Higgins, definitivamente.
2: Ah, tiene razón, sí, pero ahí está con 24. Oye, el que está re complicado es Unión La Galera. Finalmente queda con 14 puntos.
1: No tiene por dónde, yo creo.
2: Y Cobresal 21, ¿sí o no, don Víctor?
0: Sí.
2: Y después, antes, la U de Conce 22, y el audio también está complicado, ¿eh?
0: También.
2: Yo creo que hasta ahí están complicados, ¿o no? Entre esos cuatro.
1: O'Higgins, claro, de O'Higgins.
2: O'Higgins tiene 24.
1: Sí. Piensa tú que el equipo que puede bajarle hasta el lugar número 15, el décimo quinto, que en este momento es Cobresal. Y Cobresal tiene 21 puntos.
2: 21. 22 la U de Conce.
1: Oh. Y Coquimbo, que está con 26. Y
2: va Coquimbo a tener, 26, sí.
1: Está perdiendo. Y le queda un partido pendiente. Mala campaña, o sea, si tú ves la campaña de Coquimbo. Si tú lo, sí. Claro, la Copa Libertadores tapó, o sea, disfrazó a estas cosas, pero empieza la gente de Coquimbo empieza a ver la campaña, tiene que ganar, tratar de remontar en estos minutos que quedan con Huachipato y ganar el partido pendiente que tiene.
2: Ya, suponga, bueno,
1: para darle.
2: Quizás le pasó la cuenta de la participación internacional.
1: Claro.
2: Por el cansancio y por enfrentar el torneo local. Pero mira, ya, por ejemplo, pierde Coquimbo con lo que le resta ante Huachipato. Y gana el próximo partido. Quedaría con 29.
1: Quedaría más o menos cómodo, o sea, con cierta tranquilidad.
2: Claro, pero no. Claro, con cierta tranquilidad.
1: Por lo menos para no estar peleando la parte baja.
2: Exactamente.
1: Pero es poco para Coquimbo si
2: poco,
1: tú piensas que es un equipo que es el actual campeón del fútbol chileno. Que ya abdicó en la práctica. Mm. Porque ya no va a poder defender su título. O sea, está
2: muy lejos de Colo-Colo. Ya sabemos dónde está el título.
1: Claro, por eso digo al tipo, porque no tiene posibilidades.
2: Pero, perdón, disculpa. Y a propósito del título, Católica le mandó un recadito ahí al técnico a Gago, técnico de la Chile. Porque con el triunfo de ayer de Católica, dice. Es que sigue pensando y sigue hablando la posibilidad de Colo-Colo. De tratar de pillarlo, el técnico de la Chile. Y Católica dice, no, porque ya el segundo lugar es que hay que pelear. Nada más.
1: Claro, o sea, es como
2: que deje de seguir pensando en quién puede alcanzar a Colo-Colo.
1: Bueno, es que la fábrica de humo siempre funciona, entonces, en este caso. Pero, claro, yo colocándome la lógica de Gago, o sea, Gago dice, bueno, ¿y por qué? Bueno, está obligado a seguir con el pie acelerador. Porque tiene Católica, claro. Tiene a Everton, que se le puede meter.
2: Sí, porque está ahí junto con la Católica.
1: Claro, están ahí.
2: Everton con 33 a 3.
1: Claro, entonces.
2: Y Palestino, lógico, a 3 también.
1: También, pues entonces, ¿qué es lo que pasa? Que yo entiendo a Gago puede decir perfectamente, bueno, ¿y por qué no pensar? Ellos metieron una racha muy buena a Gago.

0: metió 6, 7 partidos seguidos ganados en total, contando Copa Chile. Y ¿por qué no pensar, por ejemplo, en que en otra racha positiva y que de repente Colo Colo se enrede? Difícil, ¿qué pasa? O sea,
1: difícil que se enrede Colo Colo.
0: Claro. Se ve muy sólido.
1: Es que eso es.
0: Sí,
1: exactamente.
0: Se ve como jugando casi de memoria, si esa es la verdad de las cosas. Pues, sí,
1: ¿para qué vas a decir una cosa por otra?
0: Hace rato no se un equipo chileno que estuviera tan sólido como Colo Colo.
1: Oye, tiene solamente un empate.
0: Sí.
1: Y 3 derrotas. Colo Colo, ¿sí o no? Sí.
0: Bueno, ahora ¿sí? En Colo Colo no quieren bajar el pie al acelerador porque quieren romper el récord de Coquimbo del año pasado.
1: Ah, tiene razón, pues.
0: Claro.
2: ¿Mm? No, y lo malo de la Chile es que ha perdido 2 partidos. Perdió con el puntero y perdió con el casi colista.
1: Y exactamente.
0: Y desarmó todo. Abajo dejó la... Pero la U de Conce debería, quién sabe, que a lo mejor la U de Conce empieza a ya mirar con más optimismo el...
1: Puede que tenga un despegue, dices tú.
0: Sí, podría venir un despegue.
1: Debería
0: venir un...
2: ¿Con Muñoz?
0: Sí. ¿Con Arona, claro? Sí. Que se ha especializado en la Macari a la Universidad de Chile.
1: Sí, pues sí. Hay que recordar que a principio de año lo dejó fuera del... De continuar en un torneo.
0: Claramente.
1: De una pre.
0: Bueno, habría que ver porque el torneo está el de la primera A, está muy interesante. Colo-Colo se ve muy sólido. Y bueno, habrá que el Chile 2 yo creo que va a aportar toda la emoción porque hay varias cuerdas para un solo trompo. Está Católica, está la U, Everton, Palestino. Sería lindo que fuera Everton.
1: Mira,
0: sería bonito Everton.
1: Incluso está Ñublense que tiene 32 y podríamos contar a Deportes Concepción que tiene 30.
0: También, o sea, también puede imagínate ser. Tú, ¿qué pasaría con el Deportes Concepción metiéndose ahí? La racha que está teniendo es espectacular. Mm. Pero claro, aquí se me sale lo más de quinta región a mí y me atraería mucho que fuera Everton. Oh, sería lindo Everton. ¿Sabes por qué? Porque pondría a prueba una cuestión que siempre se ha querido ver.
1: ¿Cuál?
0: El poder económico del Grupo Pachuca. Ah, ¿hasta dónde ese grupo estaría dispuesto a invertir con un Everton en Copa Libertadores?
1: Ah, sí, puede ser.
0: ¿Cierto? O sea, ¿o no, don Víctor?
2: Sí, sí.
0: Teniendo en cuenta que tienen dinero, tienen los jugadores, son franquicias en el fondo, ¿hasta dónde estos ellos estarían disponibles? O sea, a lo mejor es lo que necesita Everton definitivamente para catapultarse como una potencia en el fútbol chileno, porque ellos siempre han estado como deambulando con no campañas buenas, Everton.
1: Ojo, incluso en este torneo.
0: Claro.
1: Si estuvo bien complicado en mitad de tabla por ahí en un momento,
0: claro, Everton. Y la gente de Viña a veces maldiciendo que los compró el Grupo Pachuca.
1: Sí.
0: Porque dicen que hemos ganado, si hemos pasado la misma rabia, ¿no? Y, o sea, y ahora están ahí, un Chile 2, es cierto, no es el torneo, pero que el Chile 2 podría poner a prueba definitivamente al Grupo Pachuca, ¿hasta dónde están dispuestos a llegar con Everton en un torneo internacional?
1: Eso
0: a lo
1: sí.
0: Mejor en lo que es una Libertadores, a lo mejor se mete la mano al bolsillo y ¿quién te dice que Everton ha un tremendo plantel?
1: Como decía el ex capitán,
0: hay que esperar, por un buen plantel también te permite armar un buen campeonato, o sea, un buen equipo para lo que va a ser el torneo local. Ya más que Viña, todos saben, o sea, ver Sausalito, imaginarse que Sausalito va a estar lleno todos los partidos, o sea,
1: sí.
0: sería algo. Católica no, porque no gastan la plata, ganan plata, pero al final no gastan la plata, pues se la guardan, ¿cierto? O sea, ¿qué ganó la hinchada de la Católica? Más lo que fantasearon, eliminamos a Boca y todo lo demás, los millones, sacaban la cuenta los millones de dólares, no contrataron ni...
1: No sé si quieren, no quisieron reforzarse, claro, para lo que venía para continuar en el torneo internacional y les pasó la cuenta.
0: Así no se puede. ¿Cierto?
1: Les pasó la cuenta.
0: ¿Mm? Así no
1: tenía
0: se
1: dos ofertas de 2 delanteros.
0: ¿Para qué?
1: Dijeron no, ¿para qué?
0: ¿Para qué?
1: ¿Para qué?
0: ¿Sí?
1: ¿Para
0: qué?
1: Sí. Total, en el bolsillo ya tenemos tanto.
0: Por las piscinas y los. Dios, no. No, pero en internacional esas cosas no se compran. No,
1: eso no.
0: No, no sé cuáles son esas cuestiones. Aquí en Chile sí, pero internacionalmente no. Tienen que cortarte una pata para cobrarte un penal. Ni pujucito, ni cosas. No. Jara estuvo livianito ayer para cobrar el penal. Se nos chilenizó rápidamente. Ya vamos a la pausa y volvemos.
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0: Retornamos con Deportes en Aconcagua y les queremos invitar, porque el Instituto Tecnológico de la UPLA lo invita a su proceso de admisión para el año 2027, donde usted tiene la opción de estudiar carreras online para técnico en Administración de Empresas, Administración Pública, Contabilidad General, Asistente de la Educación e Interpretación en la Lengua de Señas. El proceso tecnológico, el Instituto Tecnológico les indica que el proceso de admisión es en www.upla.cl o se deben contactar al correo institutotecnologico@upla.cl. Así que ahí tienen una alternativa de estudio para el año 2027. Oye, bueno, entrando también a lo que tiene que ver con el con la situación de la segunda división profesional, está todo en un pañuelo, estimado Víctor González, está todo en un pañuelo porque ya ha corrido 4 fechas, no se puede hablar absolutamente de ningún candidato.
1: No, porque en cuanto a los resultados que han habido hasta estos instantes, tenemos que, bueno, en este torneo donde están jugando por la final para campeón, de para ascender a la división B, o al ascenso. Tenemos el partido en Concón Nacional, que venció 3-1 a Deportes Linares. Recordemos que Linares estaba puntero, así que quedó con 7 puntos solamente Linares, y Concón Nacional tenía 3, enteró 6. El otro partido se jugó en Osorno, en el Rubén Marcos, donde Osorno y Trasandino empataron a 2 goles. En cuanto al equipo de Osorno, ellos estaban con 3 puntos, subieron a 4, y Trasandino tenía 4 puntos, enteró 5. Quedó en el tercer lugar entonces, primero Linares con 7, Concón Nacional con 6, Trasandino con 5, Santiago City 4, y en el quinto lugar está Osorno con 4, Colchagua con 1, Brujas con 0. Resta por jugarse un partido, Colchagua con Brujas, pero son los 2 últimos. Colchagua tiene 1 punto y Brujas 0, así que no dañaría en cuanto a la tabla de posiciones.
0: No habría mayores complicaciones.
1: No habría mayores complicaciones.
0: Sí, ¿dónde va a estar la complicación? Es que la próxima fecha Trasandino va a quedar libre. Y ahí es donde se podría mover la tabla.
1: Sí, próxima fecha, Trasandino, como dice Jorge, queda libre en este torneo, este corto torneo, porque es bastante corto en cuanto son solamente 7 equipos, 7 para ascender y los otros 7 en el otro campeonato para descender a la tercera división del fútbol chileno.
0: Exactamente, y donde hay una liguilla donde también tiene que ver con la parte baja de la tabla, y es donde está complicado un histórico como Santiago Morning, que o sea, que pensar que pueda bajar, perder la categoría y derechamente irse a una serie menor, cuesta asociar que eso podría estar pasando. Así que bueno, habrá que ver lo que pasa con Trasandino. Nosotros vamos a hablar en minutos, estamos trabajando en eso para hablar con Ricardo Herrera, para ver que nos hable del tema de Trasandino, porque el cuadro de los Andes logró un muy buen resultado en su visita a Osorno, en un partido que era en sumo complejo, donde tuvo que dar una prueba de carácter porque el equipo debió venir desde atrás, y eso es no menor en la dinámica de que el conjunto de Trasandino quedó tempranamente abajo en el marcador, después logra empatar de manera rápida, 10 minutos después, 13 minutos 5 minutos, le vuelven a hacer el 2-1, y el conjunto de los Andes logra empatar en el 63 por su jugador, por Javier Quiñones, en un detalle que no es menor, porque el partido contra Osorno, los andinos tenían la responsabilidad, cargaban con esa responsabilidad ineludible de no perder, porque precisamente si Osorno le hacía una diferencia, ya sea en el marcador, lo cual se iba a traducir en números, iba a quedar lejos de la punta, y esa tabla, ese precisamente ese buen resultado de Trasandino permitió al cuadro de los Andes, quedar cerca, por lo menos, ahí hasta ahora, a un punto de la a uno o tres puntos de la tabla de la liga, de la cima, don Víctor.
1: Tiene cinco.
0: Cinco, y el líder tiene siete.
2: Siete.
0: A dos puntos.
2: A dos puntos, claro.
0: A dos puntos, o sea, ahí, o sea, a un partido, teniendo en cuenta que todavía falta por jugar. Claro, lo que donde está el pecado, se puede entender, debe estar en la situación que Trasandino va a tener que ir a hacer diferencias precisamente con Linares, a Linares, y Linares, cuadro que le ganó a Capo.
1: Y Linares en esta fecha le corresponde jugar con Colchagua, y Trasandino queda libre.
0: Queda libre.
1: Y Colchagua está en el último lugar.
0: Y esa es la complicación, se puede entender, mayor, porque el cuadro de los Andes, al quedar libre, va a tener que tratar de recomponer o recuperar puntos precisamente en el partido que va a ser una verdadera final, que va a ser lo que sea cualidad.
2: Exactamente, y ojo que también a destacar, porque Trasandino, por lo menos hasta el momento, lo que ha realizado una buena campaña ha sido de visita.
0: Claro.
2: Que ha sumado bien de visita. Y le ha costado sumar de tres de local.
0: De local, ya ahí. Claro. El pecado, y esperemos que no se convierta en pecado, porque Trasandino, o sea, objetivamente hablando, si quiere tener alguna opción de ascenso, va a tener que ir a Linares a jugarse el ascenso.
2: Exactamente.
0: Esa va a ser la realidad, es por la campaña que está teniendo uno y otro equipo.
1: Pero el próximo partido de Trasandino, el día 12 de septiembre, le corresponde de local ante Brujas de Salamanca.
0: Claro, pero
1: que está con cero puntos.
0: En agosto,
2: es colista, claro.
0: Claro, siguiendo la tendencia que hay en la actualidad, el partido con Linares, que va a abrir la liguilla en la segunda rueda, Trasandino ahí va a tener que intentar recuperar lo que perdió a Capo. Y por eso va para ese análisis que se recupere los puntos. Pero para hablar de Trasandino, ¿qué es mejor que un especialista en Trasandino de los Andes? Nuestro, ya podríamos decir, nuestro corresponsal en los Andes, que voz autorizada para hablar de Trasandino, don Ricardo Herrera. ¿Cómo está, Ricardo? Gusto saludarte.
3: ¿Cómo está, Jorge? Un gusto de saludarte a todos nuestros amigos ahí en el panel también. Un saludo gigante. No solamente Linares es el rival directo, también a usted lo tienen que haber mencionado en su momento, Concón National, que se le ganó allá en el Estadio Atlético de Concón, pero que mete dos triunfos consecutivos y ya queda dentro de lo que son los primeros lugares con seis puntos también. Todos los equipos que encuentran una pequeña rachita se van metiendo en la parte alta, lo que hace que esta liguilla del ascenso a Primera B 2026 se esté transformando en un mini campeonato bastante atractivo, donde todos los equipos tienen la posibilidad de ganar y meterse ahí en la parte alta. Incluso equipos que tienen cero puntos de momento o que tienen muy poco en su cosecha, como el cuadro de Colchagua, entablando una buena rachita, como decíamos, también se puede meter. O sea, tras la cuarta fecha no hay ningún equipo candidato ya a ascender aquel ansiado cupo a lo que es la Primera vez.
0: Ahora, no hay lugar a dudas, Ricardo, que el experimento este de hacer una postemporada alta y baja fue un acierto.
3: Sí, de todas maneras es lo que se ha buscado, se ha intentado ir encontrando por parte de todos los equipos, también del cuadro de Trasandino de los Andes, una postemporada que te vaya dando ahí los frutos necesarios. Ustedes lo decían también y lo hemos conversado en programas anteriores, Trasandino le va bien en calidad de visita, consigue buenos puntos, partidos muy atractivos, pero en donde sigue estando al debe es en calidad de local, y esa va a ser la próxima tarea ya en el 12 de septiembre, me parece, por ahí ese fin de semana, donde tenga que recibir al cuadro del Bruja, un rival directo también que ha sido durante esta temporada, ya lo conoce, ya lo ha enfrentado en dos ocasiones y va a ser la posibilidad de poder enfrentarlo. Con partidos amistosos entre medio, se había planteado la necesidad de que este día viernes se planteara un partido amistoso, me parece que ahí en la región metropolitana no han querido deslizar todavía con qué equipo, pero se pretende no perder el tranco, no perder ahí el ritmo competitivo que lo ha llevado a tener buenos partidos. De hecho, el que jugó el fin de semana frente a Osorno ahí en la cancha del Rubén Marcos Peralta fue uno de los partidos más atractivos, no porque hayan habido ahí guerra de goles, el 2-2, pero partido donde eran fuerzas opuestas ahí que se contrapesaban, y fue un partido bastante atractivo con cerca de 2.400 personas en el Rubén Marcos Peralta Parque Chot.
0: Y eso es lo que yo te hablaba precisamente, de que fue un acierto lo de la postemporada, porque Trasandino también está llevando un público bastante interesante para lo que normalmente llevaba Trasandino Los Andes a su estadio regional, y esto tiene que ver necesariamente porque el torneo atrae el formato.
3: Sí, sí, atrae el formato, atrae lo que es el tema de los precios de las entradas también. Recordemos que en el estadio regional de Los Andes un valor de 1.000 pesos ha hecho que se doble lo que se había, la afluencia de público que se había tenido en el campeonato regular, que llegaba a las casi 400, 500, a lo más 700 personas. Ahora ha habido buena cantidad de público durante las últimas jornadas, y eso hace que la gente se vaya encantando, que vaya presionando un poquito más, porque esa presión positiva que hace la gente de Los Andes hacia la institución, hacia los jugadores, genera algo positivo, que es que se motiven un poquito más y rindan un poquito más. Pero vuelvo a insistir a lo mismo, Jorge, estimados auditores, ahí a nuestros amigos en el panel también, estamos al debe en calidad de local. Imagínense si hubiera conseguido gran parte de los puntos en calidad de local, estaría primero dentro de lo que es el campeonato, y ahí mirando un poquito ya planificando lo que es la segunda parte de este mini torneo.
0: Y enfocándonos precisamente en ese detalle, porque uno normalmente va viendo las progresiones de las campañas, o sea, uno dice, Trasandino no debería variar mucho su campaña, lo que está haciendo en la actualidad, o sea, o mejorarla, pero debería mantener, ya uno entiende, hay una cierta regularidad en lo que tú mismo dices, no logra ganar de local, pero suma de visita. Manteniendo esta tendencia, el partido con Linares, para ti, se transforma, va a ser la final para Trasandino, donde definitivamente van a estar alojados todas las opciones del cuadro de Los Andes para poder pelear la liguilla. Va a ser pronto, va a ser la primera fecha de la segunda rueda, pero vas a estar en presencia del líder, del equipo que te hizo diferencia aquí jugando precisamente en Los Andes, donde vas a tener que ir a robarle los puntos que ellos te robaron acá. ¿Te acuerdas con eso?
3: Sí,
0: ¿no?
3: porque tiene sobre todo un técnico que es bastante experimentado y que conoce bien ya todos los equipos, como es el caso de Rodrigo Calule Meléndez, un partido frente a Deportes Linares que se ha transformado también en una especie de clásico. Sabemos que son regiones absolutamente diferentes, pero con Linares en las últimas temporadas han sido los partidos más encarnizados. Generalmente los resultados son el mismo para uno u otro equipo, el 2-1 que se ha hecho latente ya en las últimas 4 temporadas frente al cuadro de la región del Maule. Por lo tanto, sí, es uno de los partidos más importantes, y ahí se va a ver quién continúa en la parte alta, quién va perdiendo terreno. Pero para ese partido de Linares falta aproximadamente 3 semanas todavía. Se está enfocando el técnico Fernando Gutiérrez en el próximo rival, que es el cuadro de Brujas de Salamanca, también Santiago City, que son los dos próximos rivales, cuadros que conoce y que definitivamente le va a otorgar esa especie de plus. Tiene que ser bastante inteligente el técnico Fernando Gutiérrez para poder plantear los partidos frente al Brujas, frente a Santiago City, y tratar de dejar los puntos, tratar de conseguir los puntos necesarios. Son rivales conocidos, vuelvo a repetir, ya se conoce la fisonomía del cuadro del City, ya se conoce el esquema de juego también del cuadro del Brujas, por lo tanto va a ser una especie de, no sé si de ventaja, pero es algo donde ya los técnicos van a tener que variar un poquito el libreto para tratar de que no se utilice siempre lo mismo y que el rival no te conozca la forma de jugar.
0: Tú eres un tipo muy equilibrado, Ricardo, te conozco hace mucho tiempo, muy equilibrado, pero yo quiero sacarte un poquito de ese equilibrio, que esa sensatez que siempre tienes para dar tus comentarios y todo lo demás, porque eres un tipo que no te apasionas, que la pasión no le termina ganando a la persona en este caso, pero quiero recurrir al Ricardo hincha de Trasandino. ¿Sientes tú que este 2026 podría ser el año en que Trasandino pueda estar cerca de volver a la primera vez en relación a campañas anteriores, o sea, el que está más cerca?
3: Mira, si me preguntas como hincha, sí, a todo, a morir, como se necesita en este tipo de escenario, ahí gente comprometida, que vaya a todas, que apoye, que esté siempre dando, alentando a los jugadores y todo. Como hincha, claro que sí, tiene armas, tiene las herramientas, tiene jugadores pero ya si lo vemos en el aspecto periodístico, en el aspecto del análisis, ya un poquito desde más afuera, sacándose lo termo de la cabeza, me parece que depende mucho del planteamiento del técnico, ver qué realidad va a mostrar Trasandino de los Andes en cada uno de los partidos que se le vengan por delante. Si sale con un equipo timorato, como lo hemos visto en algunos partidos donde se refugia mucho, donde plantea una línea de muchos hombres en defensa para tratar de salir al contragolpe con su arma ofensiva, como es el caso de Javier Quiñones, va a depender mucho de los rivales. Pero si lo vemos ya en el aspecto del hincha, ese que va todo, que está enamorado de la institución, obviamente que sí, que estamos seguros que va a salir adelante en todo y que nos puede dar la alegría de ser campeón. Pero son las dos visiones que se pueden contrastar dependiendo de lo que se vaya viendo con el desarrollo del campeonato. Son 7 rivales, son varios todavía los que están luchando, y me imagino que están en la misma posición, en la misma parada de hacer lo mejor posible, no cometer errores, para ya por ahí por fines del mes de octubre decir que se tiene la posibilidad de conseguir el cupo a la primera vez.
0: El escenario ideal para este fin de semana libre trasandino es que todos empaten.
3: Sería lo ideal, o que vayan tomando terreno los que están más abajo, pero es difícil, porque hemos visto un Concón que ya toma ritmo, que superó varios de los errores que había cometido en las primeras fechas. Está el mismo Linares también, que lo hace no de manera espectacular, porque hemos visto a un Linares que juega, que mueve el balón, pero no es un equipo arrollador, no es un equipo que se demuestre mucho el nivel sobre sus rivales, pero es un equipo que te va mandando a su propio ritmo, que te va bajando el nivel propio al suyo, y eso hace que manejar la acción en ese sentido, en un plano mucho más defensivo por parte del técnico Rodrigo Meléndez, hace que los demás caigan en esta encrucijada que te demuestra Linares. Son los dos más importantes que hemos visto. Bueno, aparte de Trasandino, que también tiene partidos muy buenos, de mucho fútbol, y otros partidos que lo hemos visto ahí mucho más lento y sin ideas, pero eso es lo que estamos viendo hasta ahora. Ya transcurría la cuarta fecha, no hay equipos claros que digamos, no, este tiene tranco de campeón, tiene suerte de campeón, que son factores anexos también. Se va dando semana a semana. Están los dos equipos, estos tres, Trasandino, Linares y Concón, en la parte alta, pero también se suman otros equipos que van sumando a poquito y de manera bastante silenciosa van llegando ahí arriba. Así que es un campeonato muy atractivo, es un campeonato digno de ver, digno de poder cubrir también, porque está entretenido y apasionante todos los fines de semana.
1: En estos campeonatos tan cortos, el tener un partido pendiente de dos equipos también es un problema.
3: Sí, porque los rivales, las cabinas técnicas se van planificando en base a los puntos que tienen los demás equipos, y el tener la incertidumbre de equipos que todavía no han jugado y que se van a poner recién al día al finalizar este mes de septiembre, hace que no se tenga la certeza de a qué te va a enfrentar en los próximos partidos tampoco, ni con estos mismos rivales que tienen partido pendiente, ni con tus rivales tuyos propios también.
0: Y ojalá que no se dé esa dinámica tan nefasta que existe en el fútbol, que muchos la niegan, pero que algunos que van para atrás o juegan al empate se da, pues.
3: Ese
0: es un tema. Si los torneos cortos no deberían existir partidos pendientes, los torneos cortos, porque de algunos resultados puede depender definitivamente la suerte de otros equipos.
3: Sí, esa es la problemática. Debería, en un partido donde se suspende, ir planificando a mitad de semana, ir planificando inmediatamente los próximos recorridos, o ir planificando al tiro cuándo ponerse al día lo antes posible, para no generar esa incertidumbre y que después se vayan arreglando. Mira, yo tengo un partido menos y si empatamos los dos, quedamos en la parte alta, dejamos abajo a otro. Eso es lo que se va dando con este tipo de situaciones que no se corrigen a tiempo, y esperemos que lo haga ahora antes del mes de finalizar el mes de septiembre, cuando ya se tiene planificada para la última semana y el que se pongan al día los equipos que están pendientes por tema climatológico.
0: Y es cosa que no hay que negar, porque aquí en Chile se ha visto equipos que han descendido básicamente cuando hay dos rivales que tienen partidos que no se afectan y deciden definitivamente, hacen un pacto, una agresión y no pasan la mitad de la cancha. ¿Te acuerdas? Fue San Luis con Antofagasta, fue, si no me equivoco, ¿no? cuando una vez no pasaron la mitad de cancha, o sea, un partido que la pelota se movía por el medio y nada, por estos pactos, precisamente porque cuando el resultado te sirve, el empate a los dos, no hay daño. Y ojalá que Trasandino no sufra, o sea, con este tipo de partidos pendientes que hay, que ojalá no provoque una afectación en lo que va a ser la parte final de la liguilla. Por eso ojalá que se pongan luego al día lo más rápido posible.
3: Claro que sí, vamos a ver qué pasa y que no se partido donde prácticamente le falta sentarse a tomar tecito ahí al medio de la cancha.
0: Sí, pues. Oye, Ricardo, como siempre, un agrado, te agradezco la gentileza de haber contestado nuestro llamado y bueno, trayendo lo que tiene que ver con Trasandino, ya será, creo que la próxima semana vamos a estar al habla para ya ver lo que para Trasandino va a ser. Son puras finales las que se vienen a Cuadro de los Andes, porque tiene que encarar así esta postemporada si quiere subir a la primera vez.
3: Sí, de todas maneras, y ahí vamos a ver, ojalá ya la próxima semana cuando volvamos a hablar contacto, ver cómo le fue en partido amistoso. Se habla ahora de un rival de primera B también que podría enfrentar a Trasandino, que ya se ha planificado, y ver cómo sigue la recuperación de jugadores. En el partido frente a Osorno no estuvo Jean Bus, hizo bastante falta, ahí tuvo que utilizar mayores recursos con un Javier Quiñones que estuvo bastante movedizo, que fue el dolor de cabeza para los dirigidos de Jeremías Viales. Hubo un par de autogoles también, el primer gol, la apertura de la cuenta, que también fue una casualidad, un centro que se le termina metiendo la espalda del portero Sergio Cabello. Fue un partido, si bien muy entretenido, pero que generó con varias circunstancias ahí autogoles y otro tipo de situaciones que lo hizo darle otro saborcito también a esta nueva visita de Trasandino al Parque Chota, al Rubén Marcos Peralta.
0: Bueno, Ricardo, muchas gracias y hasta la próxima.
3: Ahí nos encontraremos nuevamente, un abrazo, que esté muy bien.
0: Igual, muchas gracias. Ahí estaba Ricardo Herrera contándonos algo, o dejándonos al día con lo que tiene que ver con Trasandino. Yo les quiero decir algo, chamán, que el doctor Cristian Birs siempre está junto a la Unión San Felipe, el Deporte y el Valle de Aconcagua. Y el concejal Ricardo Caco Covarrubia, todo el mundo sabe que es el concejal que pedalea por un San Felipe y su gente. Don Víctor, ¿qué le parece si nos vamos de largo? Porque por la hora que nos vamos a decir, nos apremia, porque no te apremia, pero está como sobre nosotros.
1: Tenemos resultados de, por ejemplo, Series Cadetes de Unión San Felipe, se jugó la sub 3 y sub 14. En cuanto a la sub 14, empató a 0 con Deportes Recoleta, quedó en el octavo lugar con 11 puntos. En cuanto a lo que es la sub 13, cayó ante el Deporte Recoleta por 2-0. Esta serie está bastante bien, está en el segundo lugar con 20 puntos. En cuanto a lo que es la Liga Deportiva San Felipe de Aconcagua, nuestro amigo Job Lobo nos dice que se jugó la tercera fecha el sábado recién pasado. Los del Valle con Magisterio empate a 1. Tercero de Línea venció 4-1 a Deportivo GL y Derby 2000 venció 3-1 a Bancarios, donde quedó libre Fénix. Con esto, el primer lugar está compartido por Magisterio y los del Valle con 7 puntos. Luego está Derby 2000 con 6. Con 3 puntos está Deportivo GL y el tercero de Línea y Fénix y Bancarios con 0 puntos. En cuanto a la Liga Deportiva Vecinal, Eric Puebla nos indica que se jugó la sexta fecha con los siguientes resultados. Tsunami venció 1-0 a Barcelona. Carlos Barrera venció 3-0 a Villa Los Álamos. El equipo de Los Amigos vencieron a Población Aconcagua por 4-1. El Esfuerzo venció 4-1 a Pérez Quijanes. Aconcagua venció 2-0 a Villa Argelia. Andacollo y Resto del Mundo empataron a 0 y Pedro Aguirre Cerda venció a Esperanza por 4-0. Con esto, el primer lugar continúan Los Amigos con 52 puntos, seguido de Tsunami, que tiene 50. Luego está con 44 puntos Carlos Barrera. Con 38 está el equipo de El Esfuerzo. Pedro Aguirre Cerda con 37, Población Aconcagua tiene 26 puntos, Andacollo con 23, 17 tiene Esperanza, Pérez Quijanes marcha con 17, también con 17 puntos está Villa Los Álamos, 16 puntos está Villa Argelia, Barcelona con 15 puntos, con 13 Resto del Mundo y Aconcagua está con 12. La próxima fecha, consulta la séptima de la segunda rueda, Resto del Mundo con Hernán Pérez Quijanes, Esperanza con Los Amigos, El Esfuerzo con Villa Argelia, Tsunami con Pedro Aguirre Cerda, Carlos Barrera con Barcelona, Población Aconcagua con Andacollo y Aconcagua con Villa Los Álamos. También ya está ella lo que va a ser el campeonato de selecciones a nivel regional. Tenemos la selección sub-17 y la selección adulta.
0: ¿Qué parece que eso lo damos a conocer mañana, don Víctor?
1: Solamente decir lo que corresponde a San Felipe. Se va a jugar el día sábado 5 en el Estadio Municipal, la sub-17 a las 18 horas y la selección adulta a las 20 horas. San Felipe recibe a Unión del Pacífico, el turno Peña Blanca.
0: Mañana, compromiso, todas las selecciones del Valle de Aconcagua estarán en Deportes en Aconcagua con sus respectivas programaciones. Nosotros llegamos al final, nos vemos mañana. Que esté muy bien. Chao.
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1: Son las 9:00 p.m, 2 minutos.
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0: Son las 9:00 p.m, 58 minutos.
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0: Son las 10 de la noche, 27 minutos.
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0: Son las 10 de la noche, 57 minutos.
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0: Son las 11 de la noche, 27 minutos.
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0: Son las 11 de la noche, 54 minutos.
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1: Son las 6 de la mañana, 56 minutos.
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1: Son las 7 de la mañana.
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10: Inspectores de seguridad de los Andes logran detener a tres personas tras robo con violencia en plena plaza de armas. Ex jefe de la unidad de pasos fronterizos de la Subsecretaría del Interior asumió como nuevo SECPLAC en San Felipe. Esval cierra este sábado las postulaciones al fondo concursable Contigo en Cada Gota. Municipalidad de San Felipe presentó su calendario de actividades para fiestas patrias.

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1: Sean todas y todos bienvenidos a El Día Fuerza Informativa. Comenzamos a revisar las principales noticias ocurridas en el Valle de Aconcagua. Un efectivo procedimiento desarrollado por inspectores de seguridad pública de la Municipalidad de Los Andes permitió detener a tres personas presuntamente involucradas en un robo con violencia registrado en las inmediaciones de la Plaza de Armas de la comuna. De acuerdo con los antecedentes entregados por la Dirección de Seguridad Pública, la víctima había acordado previamente con tres individuos la compra de una especie, estableciendo como punto de encuentro la Plaza de Armas. Al momento de concretarse la transacción, los sujetos habrían agredido físicamente a la víctima, sustrayendo la especie y huyendo posteriormente en distintas direcciones por las calles del centro de Los Andes. Tras recibir información proporcionada por vecinos respecto de la ruta de escape, los inspectores municipales iniciaron un seguimiento por distintas arterias de la comuna, logrando ubicar a los tres individuos en la intersección de las calles Freire con Hierbas Buenas. Durante el procedimiento, los sujetos portaban un arma blanca. Además, en el trayecto de huida, habrían arrojado un bastón retráctil, elemento que posteriormente fue encontrado y recogido por los inspectores en la intersección de las calles O'Higgins con Santa Rosa. El director de Seguridad Pública de la Municipalidad de Los Andes, Humberto Garrido, destacó la coordinación y el trabajo desarrollado durante el procedimiento, junto con agradecer especialmente la colaboración de la comunidad.
2: Queremos informar a nuestra comunidad de un importante y efectivo procedimiento generado por nuestros inspectores de Seguridad Pública, toda vez que en la Plaza de Armas de nuestra comuna se generó un robo con violencia, en la cual la víctima concertó previamente con tres individuos para realizar la compra de una especie que se estaba concertada para entregar en la Plaza de Armas. Del hecho, llega la víctima al entregar la especie y estos tipos golpean fuertemente a la persona, huyendo desde la Plaza de Armas en distintas arterias de la comuna. Gracias a la información entregada por vecinos, se realizó un seguimiento por las distintas arterias conforme a la misma información, logrando dar con el paradero de estos antisociales en Freire con Hierbas Buenas. De este hecho, se logró la detención de tres personas, quienes portaban un arma blanca y, adicional a ello, en el trayecto de huida, botaron un bastón retráctil que posteriormente fue recogido en calle O'Higgins con Santa Rosa. De este hecho, queremos agradecer a nuestra comuna por la colaboración para lograr dar con la trazabilidad de la huida de estos delincuentes y también dejar como antecedente importante la efectiva actuación de nuestros inspectores, quienes, posterior al procedimiento, hacen entrega de estos detenidos a Carabineros de Chile, logrando desarrollar el procedimiento por el delito de robo con violencia.
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3: Son las 7:07 a.m.
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1: La Municipalidad de San Felipe presentó oficialmente su calendario de actividades preparado para estas fiestas patrias. El detalle lo entregó la alcaldesa de la comuna, Carmen Castillo.
4: Se viene septiembre y se viene con muchas actividades que nosotros estamos realizando con mucho cariño para nuestra comunidad y que esperamos de que lo disfruten porque van a ser en distintos lugares, pero para nosotros lo más importante es que vengan en familia. Eso es lo que queremos, que se disfruten en familia, que lo pasen bien, que estemos alegres porque nuestro septiembre es nuestro mes aniversario patrio y tenemos que celebrarlo como corresponde, con todo el cariño y con toda la fuerza de todo lo que podamos dar de alegría y de convivir en forma armónica, que tanto necesitamos.
5: Alcaldesa, comenzamos este fin de semana con una actividad bien típica, bien criolla, sabores de Bellavista, pero también quizás lo que más destaca es una nueva edición de la fiesta de la cueca, la chicha y el charqui.
4: Bueno, hoy día, martes, comenzamos con la entrega formal de don José Toro, que quiere hacer como un homenaje de la chicha presidencial, que por 15 años consecutivos se está entregando al presidente o a la presidenta electa en el desfile militar. Y eso es algo muy especial porque San Felipe siempre es destacado cuando se entrega la chicha. Se dice que proviene de San Felipe y se habla de don José Toro, que fue distinguido este año en nuestro primero de agosto como una persona que nos representa, hijo ilustre. Eso es lo que viene hoy día. Después viene, tal como lo señalaba, el sábado 5 va a haber una actividad que se llama Sabores de Bellavista, que es una celebración que se organiza para representar nuestra identidad, que es muy importante. Y están apoyadas por la Oficina de Turismo, está en el marco del mes patrio y también del mes del turismo, que también se suma. Después, el 12 y 13, en la Plaza de Armas, se va a llevar a cabo la tercera fiesta de la cueca, la chicha y el charqui, que es una actividad muy bien recibida por la comunidad, que ha sido visitada por muchas personas, incluso de afuera. Yo sé que hay mucho interés, no solamente aquí en San Felipe, sino que de otras partes de localidades, incluso de la metropolitana, que tiene que ver con actividades que nos representan a nosotros como Chile, como chilenos, como chilenas, que tiene que ver con música, que tiene que ver con sabores locales, con tradición y cultura, que van a haber distintas actividades y va a ser en nuestra Plaza de Armas. ¿Por qué en la Plaza de Armas? Porque es central, porque permite que lleguen las personas, porque tal vez no significa más gasto para transportarse y porque sabemos de que aquí hay espacio suficiente para acoger a todos los que nos visitan.
5: ¿Desde qué hora comienza, perdón, esa actividad de la fiesta de la chicha, la cueca, la chicha y el charqui?
4: La cueca, la chicha y el charqui tiene un comienzo a las 10 de la mañana y termina a las 11 de la noche. O sea, va a ser una fiesta larga y esperamos que lo disfruten. Para nosotros eso es importante. Pero sumémosle el domingo, en la mañana, hay una misa a la chilena, el 13 de septiembre, que para nosotros es importante en la iglesia de San Antonio de Padua, donde vamos a llevar la tradición folclórica en una misa cantada, donde la señorita Ruth ha sido una gran referente para atraer el conjunto folclórico, los roblerinos, que son personas muy cercanas a nosotros porque han estado permanentemente con nosotros durante muchos años dando cuenta de esta alegría de esta misa, que es una forma de celebrar también con cantos canto folclórico nuestra tradición chilena. Eso es lo del domingo 13 a las 12 del día, para que vayan. Pueden ir con su traje también de cueca o cuequero, porque es un homenaje a nuestra tradición. Y después viene el viernes 18, que es una ceremonia de las glorias del ejército, que se va a llevar a cabo en la iglesia catedral y después en la plaza. Primero con un Tedeum, que se va a llevar a cabo a las 11 de la mañana, y a las 12 el desfile del ejército, que se va a llevar a cabo aquí en nuestra Plaza de Armas. Así que eso es el 18. También hay un rodeo de media luna en Bellavista, también el viernes 18 y el sábado 19, que es a cargo del Club de Guasos de Bellavista. Y ustedes saben que fue distinguido el Club de Guasos dentro de las tradiciones chilenas en este aniversario de nuestra ciudad reciente, de los 286 años. Después, el sábado 26, está la fiesta de la tablilla, que nosotros queremos resaltar la tablilla porque el único lugar donde se gesta esta tablilla es en San Felipe. Así que la idea es relevarla y va a ser una actividad muy bonita que se va a llevar a cabo en Tierras Blancas a las 12 del día. Va a ser hasta la tarde, pero va a haber mucha actividad ahí familiar, así que para que vayan. Y otras actividades durante el mes de septiembre vamos a ir dando a conocer, pero es bien importante saber de qué están nuestros conciertos de nuestro Orfeón de Aconcagua, que siempre está presente. Va a haber danza clásica. Tengo entendido que van a hacer clases de cueca también, señorita Ruth, también acá en el Odeón. Así que va a ser muy bonito. Va a haber teatro infantil con una obra que tiene que ver con Ciudad Saludable. Y también vamos a tener una actividad muy entretenida que tiene que ver con representar al arriero Justo Estay, que es parte de nuestra historia local, que se va a ver la puesta en valor. También va a haber un Mapu Rock, que también tiene parte de nuestras orígenes, y la recuperación del mirador del Cerro La Virgen, que también va a estar presente, y esperamos de que todas estas actividades se disfruten, porque son hechas con mucho cariño por cultura, por turismo, por todas las agrupaciones de cuecas también que van a estar presentes, y por comunicaciones también.
5: Alcaldesa, bueno, reiterar la invitación para finalizar y bueno, también mencionar que pueden revisar horarios, fechas de estas actividades en nuestra página web y a través de las redes sociales.
4: Bueno, es muy importante de que se informen a través de las redes. Nosotros tenemos todo registrado, las fechas, los horarios, los lugares, para que puedan asistir y estar presentes.
1: Por su parte, el concejal de San Felipe, Guillermo Lillo, invitó a la comunidad a participar de las actividades programadas.
6: Un mes muy bonito, muy agradable y muy familiar. Así que invitamos a toda la gente que venga a participar. Tenemos en Bellavista, Tierras Blancas, acá en la parte céntrica de San Felipe, así que no tienen por dónde no venir. Así que a disfrutar, a pasarla bien y en familia, y cuidarse. Si tomamos, hay que dejar las llaves aparte. Así que vengamos a disfrutar y a pasarlo súper, súper bien en estas fiestas patrias.
1: Finalmente, Diego Muñoz, profesional de la Oficina de Turismo Municipal, invitó a la comunidad a participar de una actividad que tienen programada para este sábado en el sector de Bellavista.
7: El evento Sabores de Bellavista, que en este caso es la segunda convocatoria que estamos haciendo, es una actividad organizada en conjunto a la comunidad de Bellavista, que tiene como objetivo poner en valor ciertamente ese territorio rico en patrimonio y paisaje de nuestra comuna. Se invita a los vecinos, entonces, a las personas del sector, a los vecinos de San Felipe, a vivir esta experiencia que parte a las 12 del día de este sábado 5, y va a tener comidas típicas, música en vivo, danza, todo en el contexto del sector de Bellavista frente al rodeo de ese sector.
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3: Son las 7 de la mañana, 16 minutos.
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1: Un importante paso se dio en el gobierno regional para financiar el transporte rural en diversas localidades de la región. Para tener detalles, tomamos contacto con el alcalde de la comuna de Putaendo, Mauricio Quiroz. Alcalde, muy amable, muchas gracias por recibir el llamado de la radio.
9: Yo te agradezco la posibilidad de destacar este convenio que se firmó el día viernes pasado entre el ministro de Transporte y el gobernador regional, porque como bien tú señalas, va a permitir el establecimiento, la licitación de 32 nuevos recorridos en la región de Valparaíso, comunas rurales que no tenemos garantizado el desplazamiento de nuestras familias, de nuestros habitantes del sector rural a los cascos urbanos, a los centros de las comunas, así que es un tremendo aporte. En el caso de Putaendo se va a reflejar en 4 recorridos nuevos que van a permitir que vecinos del Manzano, Las Minillas, de Los Patos, de Casablanca, de Saondé y de Las Colmas puedan acceder de mejor forma. Obviamente, el centro de ciudad hoy día pagan un enorme costo porque se transportan los que no tienen vehículo en taxis colectivos o en taxis básicos con precios realmente increíbles. Entonces, esto es un avance. Estamos trabajando esta propuesta del gobernador Mundaca desde el año 2023. Y lo que hay que destacar es que el gobierno del presidente Kass asumió la responsabilidad de darle cuerpo a este convenio y se acaba de firmar el día bien, así que una muy buena noticia, y se harán después las licitaciones que correspondan para poder tener las ofertas de los distintos empresarios locales o incluso de otro lugar que quieran venir a prestar ese servicio. Así que una muy buena noticia que dignifica a la gente del mundo rural que está en muchos casos realmente postergada, que tiene que hacer enorme esfuerzo, y como yo decía el viernes, esto significa que somos todos de un mismo país, ¿no? Y que no hay una discriminación odiosa por el lugar donde uno vive o se desarrolla.
1: Exactamente, alcalde, es un problema para las personas que viven alejadas de los centros urbanos, y hay que destacar la inversión que significa esto. Son casi 3.000 millones de pesos.
9: Casi 3.000 millones de pesos que pasan a la región de Valparaíso, recursos nuestros de la región, que pasan al gobierno central para que puedan administrar estos 32 recorridos y poder dotar a estas localidades rurales dispersas de un sistema de transporte público. Esto hay que destacarlo además, porque lo hemos conversado con el ministro, al menos ya en 2 oportunidades que nos hemos reunido, que estamos en presencia de una crisis, y yo diría terminal, del transporte público como lo conocimos hasta antes de la pandemia. Hoy día en Chile efectivamente tenemos que girar hacia tener un porcentaje significativo del transporte público garantizado con subsidio que permitan que los empresarios, si lo van a administrar ellos, tengan un garantizado que no esté dependiendo del número de boletos cortados, porque claro, en definitiva tenemos que dar cuenta de una realidad que es dolorosa, que es triste, que es compleja, como que hoy día la mayor cantidad de gente tiene acceso al automóvil, pero los más pobres, los que viven más distantes, los que tienen más complicaciones, su situación es más grave, porque efectivamente la micro para ellos no pasa, no está pasando. Qué decir entre ciudades incluso como San Felipe de los Andes, que hay también una crisis de transporte. Entonces, lo que decíamos y conversamos con el ministro es que esto tiene que ser abordado por el Estado. No hay otro ente, no, el mercado no va a resolver esto, y los empresarios no hacen caridad, fundamentalmente hacen obviamente negocio.
1: Claro.
9: Y en esa perspectiva, el negocio de transporte hay que hacerlo más atractivo con este subsidio permanente que provoca este doble efecto, ¿no? Primero, que haya recorridos para las personas más pobres o que viven en los sectores más distantes de las comunas, y a su vez le generen un ingreso adicional a estos empresarios que se van a hacer cargo del recorrido.
1: Estamos conversando con el alcalde de Putaendo, Mauricio Quiroz. Alcalde, usted llamó a apoyar activamente el proyecto de ley que reconoce al fútbol amateur como una actividad de interés público. Cuéntenos por qué está tan motivado tras este proyecto de ley.
9: Mira, nosotros veníamos trabajando ya hace varios años atrás con la Asociación de Fútbol Amateur de Putaendo. Para nadie es un misterio la crisis que tiene el fútbol amateur, fundamentalmente por los niveles de violencia que se expresan los fines de semana en Santa María, en San Felipe, en Putaendo, en San Antonio, y que llevaron al caso más grave, que fue la muerte de un jugador en San Antonio, justamente. Por eso a mí me parece que es fundamental, perdón, que de una vez por todas reconozcamos que el fútbol amateur debe tener una ley que lo rija, que lo norme, que lo ponga en valor, pero que también le da exigencias mínimas, como por ejemplo el control de accesos, lo que significa que los recursos que ingresan a los clubes sean transparentados, que haya algún ente que los regule, que los fiscalice, que los audite, y también, obviamente, la vinculación que tiene con la institucionalidad pública. Hoy día nosotros no tenemos ninguna facultad para organizar un evento deportivo, para fiscalizarlo, para coordinar con carabineros u otras policías. Y por lo tanto, A nosotros nos parece que hay que alegrarse cuando los parlamentarios, muchos de ellos de nuestra zona, como Frati Cabello, como el diputado Cuellar, como el diputado Baza, como Toite Teao y otros diputados de la República, de la región de Valparaíso, se congregan en torno a un proyecto de ley que justamente reconoce el valor público que tiene el fútbol amateur, pero que lo define y lo norma por primera vez. Creo que esto es un avance significativo. Probablemente no va a ser posible abordar todo y cada uno de los aspectos que requiere la dimensión del fútbol amateur, pero no cabe la menor duda que llegó el momento de legislar, y por eso yo, en la asamblea ordinaria de la Asociación de Municipios y de Alcaldes y Alcaldesas de la Región del Paraíso, pedí la palabra y se menciona esta materia, porque además los municipios generamos recursos cuantiosos para el fútbol amateur. De hecho, hoy aprobamos 15 millones de subvenciones para la Asociación de Fútbol acá en Putaendo, y estamos construyendo obras en los complejos deportivos que suman más de 600 millones de pesos, y tenemos otros 500 millones por invertir. Pero ya es el momento que nos pongamos serios y que este tema de la violencia y la administración de los clubes deportivos pasen a tener un cuerpo legal que los norme, los rija y lo haga fiscalizable.
1: Exactamente, vamos a estar pendientes. Precisamente ya se le han hecho algunas indicaciones al proyecto de ley y está avanzando. Finalmente, alcalde Quirós, le quería preguntar por las fiestas patrias. Sabemos que Putaendo es el epicentro de las celebraciones de fiestas patrias en el Valle de Aconcagua. ¿Qué tiene preparado el municipio para celebrar a Chile?
9: Bueno, sin duda que los últimos años Putaendo ha logrado estar en el primer lugar del punto de vista de los destinos para las festividades de fiestas patrias. Ahora esta situación se va a ver mucho más profundizada, producto que en algunas comunas cercanas se están desistiendo de realizar eventos vinculados a las fiestas patrias, fondas, ramadas o ferias típicas. Nosotros seguimos fundamentalmente con una promoción muy importante a las actividades que se han hecho tradicionalmente en nuestra comuna, como la ramada de los Sánchez, la ramada de la Chalana. Está un empresario privado haciendo un esfuerzo significativo para poder tener una ramada también con un estándar bastante alto, con show artístico durante 4 días en el sector de Granaya. Y a eso adicionamos lo que el municipio colabora y contribuye con la comunidad serranía de Sahondé, ya que a partir de 3 años hemos estado colaborando para poner también de relieve esta fiesta guase que se desarrolla en la comunidad serranía. Así que el epicentro sin duda va a ser Putaendo, y estamos coordinándonos muy bien con Carabineros, con la delegación provincial, con los distintos servicios públicos que permitan que nuevamente Putaendo sea el epicentro de la fiesta patria, pero que además se ha visto como un lugar de descanso, de diversión, de pasarlo bien, de reencontrarse con las tradiciones chilenas, que obviamente a partir del día de hoy pasan a ser algo también principal en nuestras vías, ¿no?
1: Le podemos decir entonces a la comunidad del Valle de Aconcagua,
9: nos estamos preparando,
1: que están preparándose y que Putaendo nuevamente va a ser el epicentro, que la verdad los que vamos a Putaendo durante estas fiestas sabemos el esfuerzo que hay detrás y lo bien que se organiza todo, ¿no, alcalde?
9: Sí, porque además este tipo de actividades, Ricardo, impactan positivamente en el desarrollo económico del pueblo, no solo en el comercio establecido, los restaurantes, los alojamientos, todo lo que significa la oferta gastronómica tan reconocida de Putaendo, sino que también a los microemprendedores, a los artesanos, a quienes hacen de esta fiesta también un momento para tener más ingresos. Así que es una suma en azul. Fue el año pasado, con algunas dificultades de tiempo, me recuerdo que el día 19 un ventarrón muy grande, y ahora se prevé también probablemente algún cierto grado de inestabilidad atmosférica que pudiese tener lluvia, pero antes de eso lo conversábamos, siempre ha habido lluvia en ciertas partes, tampoco es algo tan novedoso, evidentemente que contribuye que no haya lluvia torrentosa, pero hay que prepararse y poner la disposición también de cada uno de los aconcagüinos para poder pasar una bonita fiesta, ojalá en la capital patrimonial de Aconcagua, que es Putaendo.
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3: Son las 7 de la mañana, 26 minutos.
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5: Son las 7 de la mañana, 35 minutos.
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7: Continuamos revisando las principales noticias ocurridas en las 10 comunas del Valle de Aconcagua. La alcaldesa de la comuna de San Felipe, Carmen Castillo, presentó a Eduardo Núñez Morales como nuevo director de la Secretaría Comunal de Planificación SECPLA, quien se incorpora al municipio en reemplazo de Hugo Guajardo Salfate, profesional que a contar de este primero de septiembre asumirá la Dirección Operativa de Mantenciones Internas. Núñez es administrador público de la Universidad Tecnológica Metropolitana, con mención en regionalización, y cuenta con una extensa trayectoria profesional vinculada a la gestión pública, la conducción de equipos y la coordinación interinstitucional. A lo largo de su carrera se ha desempeñado en funciones directivas y de asesoría en distintos organismos del Estado, entre ellos los Ministerios del Interior y Seguridad Pública, Vivienda y Urbanismo, Obras Públicas y Desarrollo Social, además de estar también presente en la Presidencia de la República con la presidenta Michelle Bachelet. Entre sus experiencias más recientes, destaca su desempeño como jefe de la Unidad de Pasos Fronterizos de la Subsecretaría del Interior, desde donde tuvo responsabilidades en la administración y coordinación de los complejos fronterizos terrestres del país, así como en el desarrollo y coordinación de proyectos de inversión. Anteriormente ejerció como director de seguridad pública en las municipalidades de San Bernardo, El Monte y Copiapó, además de encabezar el departamento de gestión territorial de la Subsecretaría de Prevención del Delito. Quien se refirió a esta nueva incorporación fue la alcaldesa de la comuna de San Felipe, Carmen Castillo.
8: Bueno, para nosotros es importante señalar de que quien asume, que es don Eduardo Núñez Morales, es una persona que tiene experiencia en el ámbito de las inversiones y de la construcción, por lo tanto esperamos de que podamos tener un trabajo comprometido, tal como lo tuvo también don Hugo Guajardo, que hoy día asume un área que también es un fundamental, que tiene que ver con el área de manejo interno de las obras y arreglos e inversiones internas. También.
9: ¿Hay alguna directriz que se le haya entregado al nuevo CEPLA en cuanto a levantar proyectos quizá a corto plazo, el mejoramiento de en algunos áreas más sensibles, por así decirlo?
8: Por supuesto, bueno, tiene mucho que ver con lo que nosotros queremos dejar como legado, que tiene que ver con el deporte, también tiene que ver con mejoras de sustanciales en ámbitos de lo que son nuestras calles que están dañadas por varios eventos, es decir, es buscar todas las soluciones para que podamos hacer una ciudad amable, que tiene que ver con veredas también, que están con raíces, con elevaciones que requieren una corrección rápida, es decir, hay muchos proyectos que están señalados y que hay que aplicar ahora en concreto soluciones.
9: En ese mismo contexto, alcaldesa, en el marco del programa de bacheo, algunos puntos se intervinieron a raíz de los temporales, la lluvia, se volvió a generar este famoso comillas evento. ¿Parte de este trabajo a corto plazo se va a ir mejorando todo esto, se va reparando? ¿Cómo se va a abordar este problemático?
8: Bueno, hay un área que se desarrolla a través de medio ambiente, la DIPMA, que tiene que ver con mitigar por ahora, porque las soluciones definitivas tienen que ver con reposición completa de las calles, o sea, son elementos que tenemos que trabajar.
9: ¿El actual SECPLAC, confianza suya, o se ha trabajado también su nombramiento a través de su equipo de confianza?
8: Bueno, es confianza mía y esperamos de que le vaya muy bien, porque apostamos a una mejora sustancial de lo que es un equipo que hoy día está comprometido con sacar adelante soluciones para San Felipe.
7: Su incorporación a la SECPLAC busca aportar su experiencia en gestión pública, planificación, conducción de equipos y articulación con instituciones del nivel central en una unidad estratégica para el desarrollo de proyectos e iniciativas de inversión en San Felipe.
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5: Son las 7:41.
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7: Consejo Consultivo de Niños, Niñas y Adolescentes de Panquehue expusieron petitorio ante las autoridades. Una presentación sobre el trabajo que ha desarrollado la Oficina Local de la Niñez en Panquehue y una exposición del Consejo Consultivo de la comuna expusieron un petitorio a las autoridades en una actividad efectuada en la Biblioteca Pública 407 de La Pirca, cuya jornada tuvo la visita del Seremi de Desarrollo Social y Familia, Nicolás Cerda, acompañado del alcalde de la comuna, Gonzalo Vergara Lizana. La actividad también contó con la participación del delegado presidencial provincial de San Felipe, Sebastián Caldera, el del diputado Benjamín Lorca, los consejeros regionales Rodolfo Silva y Fernando Astorga, los concejales Vanessa Osandón, José Bravo y Carmen Gloria Gato, la directora de Dideco, Javiera Hidalgo Pinto, y el encargado de la OLN, Alejandro Ibacache, junto a su equipo. El Seremi Nicolás Cerda destacó que esta reunión se haya hecho en la biblioteca. Escuchemos lo que dijo.
11: Bueno, importante lo que hace la Oficina Local de la Niñez de la comuna de Panquehue, con el alcalde, juntándose aquí en esta biblioteca, que es el centro de conocimiento, con el Consejo Consultivo, que es muy importante, como usted decía, el tema de lo que los niños nos pueden decir nosotros. Muchas veces hablaba el diputado Lorca del tema de que adultizamos mucho la sociedad, y es bueno escuchar a los niños, escuchar lo que necesitan los niños, lo que quieren, cuáles son sus anhelos, cuáles son sus sueños. Y por eso yo alabo mucho a la comuna de Panquehue, el lugar que eligieron, que es un lugar que cada vez se lee menos, y lo que logró el alcalde hoy día, que es al final de cuentas unar ideas, conocimientos para poder hacer un mejor mañana para estos niños.
7: Por su parte, el alcalde Vergara valoró los puntos planteados por los niños, niñas y adolescentes, destacando que sus integrantes tienen inquietudes para el presente y el futuro de la comuna de Panquehue.
12: Nos hemos reunido acá en la biblioteca pública de la comuna de Panquehue con el consejo consultivo de la OLN, de la Oficina Local de la Niñez de nuestra comuna. Bueno, estuvimos con muchas autoridades, con el diputado Lorca también, estuvimos con el delegado presidencial, estuvimos con el Seremi también de la Mideso, así que de verdad que muy contentos por su visita a Panquehue, que nos acompañaron con esta actividad importante para nuestros niños y niñas. Niños y niñas que ven el futuro de nuestra comuna de una forma distinta como la ve uno. Una comuna que ellos la proyectan con más seguridad, con más deporte, que la están proyectando también con una piscina temperada, por ejemplo, con un skatepark, que son tremendos desafíos que nos llevamos nosotros hoy día a la municipalidad para trabajar. Hay muchos de ellos que ya están trabajando, hay varios proyectos que ya estamos haciendo, ¿cierto?, con el equipo, y otras cosas más que las tenemos que sumar dependiendo de las cosas que nos pidieron los niños. Yo solamente felicitar a estos jóvenes, que son cerca de 20 y tantos niños, que son parte de la OLN y de este consejo consultivo, porque son el futuro de Panquehue. Desde allí tienen que salir los futuros concejales, los futuros alcaldes o alcaldesas, ¿cierto? Que Panquehue tiene que tener pensando en un par de años más. Así que, bueno, felicidades, gracias, y nos vamos con una tremenda tarea, que es llevar a la práctica, ¿cierto?, todo lo que nos están pidiendo estos jóvenes y niños de nuestra comuna de Panquehue.
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5: Son las 7:45.
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7: Esval cierra este sábado las postulaciones al fondo concursable Contigo en Cada Gota. El programa, que este año cumple su 10ª versión, dispone de 100 millones de pesos para apoyar iniciativas comunitarias relacionadas con el desarrollo sostenible, infraestructura, innovación y gestión hídrica. La cuenta regresiva ya comenzó para las organizaciones sociales de la región de Valparaíso que deseen participar del Fondo Contigo en Cada Gota de Esval. Las postulaciones para su 10ª versión estarán abiertas hasta este sábado 5 de septiembre. A través de esta convocatoria, la sanitaria destinará 100 millones de pesos para financiar proyectos que contribuyan al desarrollo de las comunidades. Las organizaciones sin fines de lucro y con personalidad jurídica vigente podrán acceder a recursos de hasta 2,5 millones de pesos por iniciativa. El director de Asuntos Corporativos y Experiencia de Clientes de Esval, Walter Droguet, reiteró el llamado a participar. En su 10ª versión, el programa busca seguir impulsando ideas que generen un impacto positivo en los territorios. La iniciativa busca impulsar propuestas vinculadas al desarrollo sostenible, mejoramiento de infraestructura comunitaria, innovación y cuidado de los recursos hídricos. Desde su creación en el año 2014, el fondo ha apoyado a cerca de 400 organizaciones de la región de Valparaíso y ha destinado más de 700 millones a iniciativas de distinta índole, desde mejoramiento de espacios comunitarios hasta iniciativas de educación, sustentabilidad e innovación. La 10ª versión contempla las categorías de desarrollo sostenible, infraestructura comunitaria, proyectos de continuidad e innovación en gestión hídrica. También considera líneas especiales para instituciones académicas orientadas a investigación universitaria e implementación científica en establecimientos educacionales. La convocatoria también considera la modalidad La tercera es la vencida, iniciativa que beneficia con un puntaje extra a aquellas organizaciones que no fueron adjudicadas en las dos versiones anteriores y que este año vuelvan a presentar un proyecto. Las bases, requisitos y formularios de postulación están disponibles en fondosconcursables.esval.cl.
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5: Son las 7:49.
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7: El diputado Nelson Venegas emplazó al ministro de Obras Públicas por los cobros excesivos en los peajes.
13: Primero señalar que esta es una lucha que vienen dando los dirigentes, principalmente hace mucho tiempo atrás. Luego la toman los alcaldes, también distintos concejales, y esto por lo tanto no es una lucha mía. Quiero dejar claro que no me quiero adueñar de un conflicto, de una lucha, de una reivindicación que viene desde hace mucho tiempo sostenida por la gente que se ve afectada directamente en el sector de Las Vegas, que hoy día quedó encerrada prácticamente, que para salir de sus casas tiene que pagar y para entrar a sus casas tiene que pagar, y eso es no se puede soportar. Lo segundo, que además dejan una situación muy compleja a toda la gente que vivimos en el Valle de la Aconcagua, donde menos de 100 kilómetros tenemos que pagar 4 peajes. Dentro de esos peajes están los 4 más caros de Chile. El día de ayer fue una sesión de la comisión investigadora a la cual yo pertenezco, que dice relación con los cobros indebidos de las concesionarias, de los cobros TAC, etcétera, que solo recién se está empezando a constituir, y donde pensamos y queremos ser influyente y decisivo en la defensa de, no solo respecto de las concesiones y del peaje de Las Vegas, de Quillota, sino que también de todo el sistema de TAC que existe en Chile, donde lamentablemente lo que ocurre es que muchas veces se hace una concesión para la construcción de una calle y para su mantención, pero después que la calle ya se encuentra construida se sigue cobrando lo mismo, como si hubiera tenido, como si no se hubiera construido ya la calle. Y eso hace que nosotros paguemos mucho en todo el sistema de concesiones. Pero particularmente he traído yo a esta comisión las inquietudes y los problemas más fundamentales que tenemos nosotros en el Valle de la Aconcagua. Y yo, como les decía recién, porque hay gente que dice que yo siempre he estado, yo recuerdo que hace un tiempo atrás subieron los precios de los peajes, yo me acuerdo que mucha gente se tomó el peaje, y dentro de esa gente, yo no era ni diputado en esa época, nos tomamos el peaje, porque yo considero que es una burla, y ojalá que estemos todos unidos respecto a esta situación. Y hablé de manera muy clara, muy contundente, muy fuerte también al ministro, planteando que si bien es cierto, este no es un problema que nazca con él, bueno, tienen que buscar alguna fórmula, alguna solución, y hasta el momento no están planteando ninguna solución real y concreta.
7: Diputado, usted califica esto directamente como un abuso para los habitantes de la zona interior de la región, estos 4 peajes en 100 kilómetros, como usted lo señala.
13: Es un tremendo abuso, porque primero, o sea, imagínense usted que entre el peaje de Panquehue y el peaje de Las Vegas, ¿cuánto habrá? ¿30 kilómetros? Entre el peaje de Las Vegas y el de Quillota habrá 40 kilómetros. Y entre el peaje de Quillota y Las Palmas habrán 40 kilómetros. Eso significa que son 4 peajes que están uno detrás del otro. Y dentro de eso está el peaje de Quillota, que en horario punta es superior a 8,000 pesos. Y que si nosotros proyectamos lo que tenemos que pagar ahí, en 2 años más va a costar 10,000 pesos. Eso es gravísimo, porque además no es solo que se pague lo que dice razón con la concesión, sino que nosotros además tenemos que presentar y pagar lo que se llama un subsidio cruzado. Es decir, nosotros tenemos que financiar aquellos peajes pasajes que por su falta de flujo, por ejemplo en el sector sur, tienen bajo flujo vehicular, y nosotros entonces tenemos que subsidiarlo con un 3.5% adicional. Entonces, de verdad que la situación es muy compleja para nosotros, y la verdad que yo lo que estoy haciendo principalmente es subir el tono, porque lo que yo siento es que, claro, el otro día fue el alcalde de Yayay, que yo reconozco, valoro su trabajo, pero les dan las mismas respuestas siempre. Y entonces yo creo que aquí es fundamental empezar a subir el tono, y por lo menos yo tengo la posibilidad de estar aquí en la comisión investigadora, donde encaré directamente al ministro y le dije que yo entiendo que esto no sea un problema creado por él, pero tienen que tratar de buscar una solución si para eso gobiernan. Cuando uno gobierna, se hace cargo de las circunstancias, de las dificultades de arrastre, y esto es lo que está ocurriendo. Entonces, yo creo que hay que buscar una mejor fórmula, porque hasta el momento lo único que están dando son, como dirían en los viejos tiempos, mejorales. Eso es lo concreto, y lamentablemente no hay una solución, y esto perjudica directamente a la gente del sector de Yayay, de todo ese sector donde, insisto, la gente tiene que salir de sus casas y tiene que pagar, y volver a sus casas y tiene que pagar. Afecta a la gente del Valle de la Aconcagua. Mire, yo históricamente he sido de los Andes. Nosotros históricamente, ¿cuánta gente de los Andes, San Felipe, trabaja en el norte y tiene que llegar los van a dejar sus familiares, por ejemplo, y los dejaban en el cruce y después se devuelven? Bueno, ahora eso no va a poder ser, porque tienen que seguir continuamente por el trazado hasta llegar a Hijuela y después, y pagar, por supuesto, y después cuando se devuelvan, pagar de nuevo. Entonces, siento yo que en el Valle de la Aconcagua, lamentablemente, hay muchos abusos que se arrastran, no por parte de un gobierno, sino que por parte del Estado hace mucho rato, y cuando se trata de defender los intereses de la gente, aquí hay que, sobre todo la gente que vivimos allá, hay que dejar de lado un poco de si es una oposición o de gobierno, hay que tratar de defender la gente, porque la gente somos nosotros mismos, pues son nuestros propios familiares. Entonces, ojalá que tengamos la fortaleza de estar unidos respecto a esta lucha, que yo considero de verdad que es muy importante.
7: Estamos conversando con el diputado Nelson Venegas. Diputado, ¿hay agua en la piscina? ¿Cómo vio usted ahí al ministro de Granch? ¿Receptivo o no?
13: Mire, nadie en este tipo de instituciones, y lamentablemente hay que decirlo, es receptivo, sino que si no se realiza la presión como corresponde. Eso es lo triste, eso es lo lamentable. Esto ocurrió históricamente. Parece que los problemas no existieran, y fue la reunión, la primera reunión que yo tuve con el ministro, y que la tuve con el ministro Arrau, de hecho. ¿Ya? Y el ministro Arrau se comprometió que íbamos a tener una mesa, que íbamos a conversar una vez al mes, y lamentablemente esto no ocurrió. ¿Y qué pasa? Resulta que después uno tiene que poner más presión respecto a este tema. Yo, por supuesto, que no quiero andar peleando con nadie. ¿A quién le gusta andar peleando y andar teniendo problemas? A mí me gustaría ser amigo de todo el mundo y sonreír a todo el mundo, todo eso. Pero cuando no es escuchado, y yo represento a otra gente, uno no tiene que hacer otra cosa que levantar y alzar y ponerle más presión a los temas. Y eso es lo que yo estoy haciendo. Si fuera por mí, yo personalmente, ¿para qué tener problemas? Pero yo siento un sentido, como decía Salvador Allende, yo tengo un sentido de la responsabilidad del cargo donde el pueblo me puso. A mí el pueblo me puso con una responsabilidad. Y yo en ese sentido lo que tengo que hacer es defender el lugar donde la gente confió instalarme. Y eso sí significa ponerme rojo y significa generarme conflicto, lo lamento, pero tendrá que ser así, porque por algo la gente me puso en este lugar.
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5: Son las 7:57.
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7: Inspectores de seguridad de los Andes lograron detener a 3 personas tras robo con violencia en plena plaza de armas. Municipalidad de San Felipe presentó su calendario de actividades de fiestas patrias. Ex jefe de la unidad de pasos fronterizos de la Subsecretaría del Interior, asumió como nuevo SECPLAC en San Felipe. Diputado Venegas emplaza al ministro de Obras Públicas por cobros excesivos de peajes. Se termina la revisión de las noticias. Ahora puede continuar su día informado. Hasta la vista.
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5: Son las 8 de la mañana, 3 minutos.

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1: Buenos días, ¿cómo están? ¿Cómo les va? Muy buenos días, señoras y señores. Aquí estamos con la alegría de siempre. Ayer me encontré con el carnicero aquí afuera, le grito, ¡carnicero! Y la gente se dio vuelta a sapearlo, ¿quién era? ¿Ah? Y se escondió, se metió, como chiquitito se metió abajo del volante.
2: ¿Ah, el chico?
1: Claro, con el chico Ruiz. El chico Ruiz gasta un pateo yañez nuevo, po, weón. Por Dios. Por Dios, el tipo ordinario, grosero, vulgar. Buenos días, Jorge Vega, ¿cómo le va?
3: Buenos días, y no me estoy escuchando. Ahí sí me escucho. Oye, buenos días, aquí con las ganas de todos los días y con el sueño de todos los días. Sí, va que andamos con cuatro. O sea, hay gente que piensa que no tenemos sueño, pero hay sueño. Pero este es un show radial y hay que estar a la altura.
1: ¿Ah? Sí, claro, un show radial.
3: Claro, hay que despertar a la gente o terminar de despertarla.
1: Eso es, o partir el día con el pie derecho.
3: Correcto, exactamente. Pero el día fue, no sé si será que día miércoles, no sé, oye, un día como difícil. Me costó
1: mira, yo quiero decir algo. Qué gran cagada, perdón. Si matan a un alcalde, van a matar a dos alcaldes. Si matan a un periodista, van a matar a dos periodistas y así. Sumo y sigue. Es muy jodido lo que pasó con el alcalde White. Y siento que el Estado se lo ha tomado muy a la ligera, que le han bajado el perfil. Este es un tema no menor. O sea, porque acá es distinto que te amenacen de muerte. Te va a matar, weón, donde te pille. No, aquí se detectó y el tipo le apuraron el paso y lo detuvieron, se apuraron en detenerlo. Estaba desde febrero, había escapado vestido de gendarme.
3: El Indio Juan.
1: Y resulta que se apuraron en detenerlo porque había una amenaza real de muerte para el alcalde para un día antes del 18. Tenían planificado matarlo el 18. Tú sabes que vamos a ir a donde vamos a transmitir
3: el sábado
1: son los dominios del Indio Juan, al frente la muralla del estadio donde estaba rayado, donde estaban borrando y donde tenían cámaras dirigidas para ver todo esto, sector de Colón. Así que bueno, vamos a ir con cuidado, Ojalá no perdamos, porque no ganemos, porque si no, capaz que no tengamos que quedar allá, güey.
3: No.
1: No es una bromita.
3: No es el recorrido, mira que. Tú también tienes tu enemigo por esos lados, entonces.
1: ¿Yo?
3: Sí, porque. ¿Te acuerdas el que dijo el par de huevones también que están contigo?
1: Ah, no. No, ahora está en un poco más allá.
3: Allá.
1: En Rancagua,
3: allá.
1: No
3: de ese itinerario.
1: Ahora apareció como presidente de los trabajadores de Río King. ¿No es que Río King quebró?
3: Ya.
1: Los hermanos Barros tenían uno Río King y el otro Río Blanco. ¿Ah? Uno estaba en Río King y el otro en Río Blanco. Y Río King quebró.
3: ¿Qué tiempo aquello cuando había dirigentes sindicales que se inmolaban por sus compañeros y si había que quedar sin pega, se quedaban sin pega? No, ahora, se tenían que reinventar.
1: Ahora, si es que hay dirigentes, son vendidos.
3: Sí, se les cerraban las puertas completamente en todas partes.
1: Pro empleados.
3: Te lo digo por una cuestión que tú conoces la historia, pero en esa reinvención algunos salen ganando. O sea, terminan dando la gracia al que les cortó la ala, porque claro, quiso cortar el ala.
1: Claro, es verdad. ¿Mm? Bueno, el tema es que en está ya nuestro amigo.
3: Está por esos lados.
1: Claro, dicen que ahora Ricardo Ruiz se llama Ricardo Javier Ruiz Correa.
3: Claro.
1: O Ricardo Patricio Nazario Ruiz Yáñez.
3: Ayer, después de que se empezó a... el video empezó a circular por distintas partes.
1: Me lo acaban de mandar por otro lado.
3: Claro, se habla todavía porque dura 48 horas y vuelve a presentar una denuncia, como lo hizo la UCO Colo Colo. Y en la radio habría alguien que estaría dispuesto a hacer la denuncia para aplicar alguna sanción a...
1: No, hicieron un meme también.
3: Claro.
1: Ya hay un meme.
3: Claro, te creo.
1: Hay un meme.
3: Es lo que tiene la nueva realidad. Ricardo es un hombre de radio que es joven pero viejo. Partió en el pasado.
1: Se le olvida el tema.
3: Se le olvida la cámara. Pues. Entonces, después que se manda el gesto, el Javier Correa se da cuenta que había una cámara y ya no había nada que hacer porque la agarró. Nos faltan los que están atentos a cualquier movimiento y.
1: Claro, es que bueno, es que este programa es de culto. Entonces, este programa, lamentablemente, tiene muchas ocurrencias que al final a la gente se le hacen muy importantes.
3: Pero como le dije a Ricardo el otro día, estás en tu mejor momento. O sea, sí. Él me dijo, me empezaba a hablar de otro tema y yo le dije, no, pero ¿sabes qué? Lo que tiene que ver con
1: por
3: el tema...
1: Por lo menos ya te enganchaste acá.
3: Claro, estás en tu mejor momento porque le dije a...
1: Es verdad.
3: La gente te ubica, te conoce.
1: Bueno, no sé si le querrá eso. ¿Ah? Oye, ¿cachaste el Ceremi de Arica, bueno, el Ceremi de Ciencia? Que dijo, para que usted tenga un trabajo de excelencia.
3: Bueno, ¿qué hace la ministra de Ciencia? Después tuvo que hacer explicar que ciertas carreras universitarias van a ser excelentes vendedores de tienda, bro. O sea, esos son los niveles que tenemos.
1: No.
3: Después estaría explicar que no, que ellos como conocen mejor la inteligencia artificial que la gente común y corriente, pueden apoyar y ahí pueden escuchar un nicho, ¿sabes? ¿Sabe? No expliques más, pues sale de ahí. Dice, te equivocaste, no más, chao.
1: Sí, señor. Hoy en tabla. A las 11 de la mañana. Hoy en tabla, a las 11 de la mañana.
0: Urgente, urgente.
1: Está agendado en el Tribunal Electoral Regional de Valparaíso el caso donde se pide la destitución del concejal Ronald Olivares. Causa rol 55-2026. A las 11 de la mañana está en tabla. Y el abogado Juan Pablo Pozo Ugarte presentó un recurso de reposición respecto del oficio al servicio médico legal para la realización de examen toxicológico a mi representado don Ronald Olivares Cruz en relación a los hechos a probar señalados en la referida resolución. ¡Ojo a esto! Pide, escucha Jorge, escuchen amigas y amigos y amigues, dice, que mi representado concurrió con fecha 22 de julio del año 2026 a las dependencias del Servicio Médico Legal de San Felipe a realizarse la pericia toxicológica, hecho que constatamos.
3: Sí.
1: Listo. Fue como a las 12:20 ese día. Ahora bien, con fecha 22 de julio, dice el escrito del abogado Pozo Ugarte, el Servicio Médico Legal de Valparaíso solicitó precisión respecto a la pericia requerida por esta parte, en que solicitaba la individualización del tipo de examen a realizar a mi representado. Es del caso, su señoría, que esta parte, cuando solicitó la realización del peritaje toxicológico para determinar la existencia de drogas en el organismo de mi representado, se entiende que es un examen amplio. Esto es, orina, sangre y pelo, que fue lo que finalmente se realizó el señor Olivares Cruz. Esta parte estima que no se encuentra ajustada a los fines del procedimiento lo resuelto en resolución que recibió a prueba la reclamación deducida por las autoridades municipales de la ilustre Municipalidad de San Felipe, la resolución recurrida. Toda vez que en la primera se acogió la realización de la diligencia, la que fue realizada por el organismo pericial, faltando solo que esta llegue a esta causa el resultado de los exámenes en los términos en que fue originalmente realizado. Y aquí viene lo bueno. Petición concreta. Esta parte solicita que para efectos de una debida acreditación de los hechos imputados a mi representado, específicamente el consumo de sustancias ilícitas, se revoque la resolución. Le está pidiendo al tribunal que revoque una decisión. Que en el fondo el tribunal desestimó una prueba pedida por la misma parte de Olivares, ¿cierto? Y ahora está pidiendo que se reponga. No sé cómo le irá a ir, ¿ah? Pero tengo mi legítima duda.
3: ¿Pero va a ganar su tiempito?
1: No, que no, no, es que mira lo que pide. Pide que se revoque la resolución y se ordene que se envíe a este tribunal el informe toxicológico que fue ordenado realizar. Lo anterior, debido a que la diligencia fue efectivamente realizada, y se ordene al servicio médico legal que la remita, no hacerla de nuevo, ¿ya? No ganar tiempo. Pide que el tribunal, después de la decisión, luego que nadie le aclarara qué tipo de examen tenía que ser, o sea, quien tenía que aclarar que es el que lo pedía, ¿cierto? Al no aclararlo, el tribunal desestimó la prueba. Y ahora, fuera de plazo, pide que revoque la resolución del tribunal. ¿Me explico, no?
3: Sí.
1: Ya. Y dice, sin perjuicio de lo anterior, esta parte se hace eco en la resolución que se repone respecto a la intención de su señoría de proseguir con la diligencia solicitada como medida para mejor resolver lo que estimamos fundamental para el acertado conocimiento de la presente causa. Por tanto, sírvase tener por interpuesto recurso de reposición, dar lugar a él y ordenar a que se siga adelante con la realización del peritaje toxicológico en la forma que fue realizado a mi representado. Entonces, en el fondo, lo que está pidiendo es que se reincorpore. Hoy día a las 11 se va a seguir esto. Ahí vamos a ver cómo le va. Consultados un par de abogados, dicen que fue al baño y no encontró el hoyito igual. ¿Entiendes, no?
3: Sí.
1: Eso es. Entonces, en el fondo, pidió, así como no puso en su minuto el tema de no le aclaró al tribunal qué tipo de examen tenía que realizársele. Está pidiendo que ahora ese mismo examen sea incluido el resultado de lo que se hizo el 22 de julio. No está pidiendo hacerlo de nuevo, ¿ah?
3: Que repongan el mismo que ya estaba hecho.
1: Y que no se incluyó porque nadie aclaró qué tipo de examen tenía.
3: Claro, y ahora respecto al tema central que tiene que ver con la destitución se va a debatir, o sea, que va a ser como la noticia más relevante, o sea, dos noticias relevantes, o sea, conocer el resultado del examen, me parece que desde la comunidad me interesa ese, pero la gran noticia va a ser cuando se diga si se sostiene en el cargo o va a tener que abandonarlo, o sea, cuando el tribunal decida, tome la determinación de... El asunto es que...
1: Perdona, y ahí cuando toma el tribunal electoral, ojo a esto, cuando toma el tribunal electoral, la decisión se suspende inmediatamente, si es que corresponde. Que fue lo que pasó con Bill. Y después, en paralelo, se puede ir al tricel.
3: Oye, pero cuando yo te digo ganar tiempo, no hablo de que 3-4 meses más, pero por ejemplo, ya se reúnen a la 11 el tribunal. Pero ya nuevamente entran como a debatir una cuestión que ya estaba juzgada y a lo mejor dicen.
1: Le van a decir no al lugar.
3: Claro, y ya próxima semana nos volvemos a juntar, nos fijamos otra reunión para ver el tema que queríamos ver hoy día.
1: Pero mira.
3: Puede darse eso, ¿no?
1: Jorge.
3: Y ganan tiempo.
1: Jorge, tú has visto que el mismo tribunal, cuando toma una decisión, a los dos días o a los días tome una decisión que ellos mismos tomaron en contrario de sus mismas creencias, la misma persona.
3: No, pues, o sea, generalmente es una sala distinta la que termina tomando otra, que termina pensando diferente.
1: Sí, señor, eso es. Así que la tenéis difícil, cabro. Juan Pablo estaba durmiendo.

0: Qué linda la. Qué lindo que es el fútbol, pibe.
1: Bueno, ya se empieza los plazos, como dicen por ahí, del tiempo, nadie se escapa.
0: Claro.
1: Y no hay
0: plazo. No hay peor verdugo que el tiempo, ¿cómo es?
1: No hay peor verdugo que el tiempo y no hay plazo que no se cumpla ni deuda que no se pague.
0: Eso.
1: Entonces te empieza. Más allá, en algún momento te vas a encontrar con la resolución y da la sensación. A mí me genera esto que ya empieza como a tomar tufo de que vamos a estar pronto en la resolución. O sea, que esto no. Que cualquier día nos vamos a levantar o en la tarde.
0: Por
1: o
0: eso yo reviso el caso todos los días.
1: Claro. Oye. Que en cualquier momento puede aparecer alguna cuestión con esto. O sea, como que ya tengo la sensación de como que podría venir y estas acciones de dilatación y todo lo demás. Van, yo creo que por ese carril.
0: No nos pisemos la capa entre superhéroes, por favor. ¿Ah? Bueno, en fin. Ayer don José Toro mandó la chicha. Manda ahí un
1: carrito para.
0: Una botellita.
1: Para la parada.
0: ¿Saben a curar los weones? Pues. Sí. No le pregunté si le echó algo.
1: Es para es para un besito nomás que tienes que darle, ¿no?
0: Pero algunos se pegan un poquito más, ¿ah? Ahora, es como cuando comparten la bombilla el mate, weón. ¿No les da asco?
1: Yo creo que. Es que es una tradición. Entonces
0: las babas de los otros.
1: Nunca me he fijado si dan vuelta el cacho. O sea.
0: Habría que preguntarle aquí a Cornelio Excelsior.
1: Si.
0: Toma el cacho.
1: Claro, si giran el cacho, sea como para. Claro, pero a esta altura, cuando ya llega los generales directores, ya la cuestión estaba bien entera ya. ¿Sí o no? Claro, pues sí. Presidente.
0: Claro.
1: Presidente del Senado. En este caso, presidenta. Cámara de Diputados.
0: Claro.
1: Corte Suprema. Y empieza a pasar el.
0: Claro, ministro.
1: Ministro. Entonces llega. Hay algunos que agarran puras babas.
0: Claro. Cuneteados. Ya.
1: No, por eso hay algunos que dicen: no, yo no veo nada. Nada. Yo no tomo ni siquiera.
0: Un paso.
1: Paso por ahí.
0: ¿Ah?
1: Adelante, siga.
0: El chico Ruiz le haría el quite.
1: A la tercera ya le hace el quite.
0: Le haría el quite.
1: Circule.
0: Claro. Por ejemplo, pero esto, los argentinos, ¿estáis cachados que el mate se lo?
1: Oh, claro. Yo me he visto en situaciones como esas. Sí, como chileno dudado, pero es que. A morir, ¿no? Po. No puede hacer este desaire, ¿cómo se te ocurre? Más encima te lo está pasando el papá de un crack mundial.
0: Qué terrible. Bueno, pero es así la vida, o sea, hay cosas que se comparten.
1: Qué honesto.
0: Otras cosas que no se comparten.
1: Bueno, tú, por ejemplo, te viste bastante incómodo en el famoso partido que fue tras San Felipe con Santiago Morning, me parece, un día que estaba, pero en Los Andes hacía un frío, casi pero congelado.
0: Po. Bueno, ahí se están repartiendo, faltó que se repartieran las mujeres. Po,
1: y el mate que llegó el cabro chico y bueno.
0: Y el olorapito que había, güey.
1: Y gentilmente el cabro chico empezó a darnos mate y tú no tomabas, pues nosotros con el frío. No, ese estaba también, pasaba como por 20 bocas más.
0: Paso. Aparte el mate no es para el frío.
1: Claro, pero uno trata de engañarse, ¿no? Uno trata de engañar el cuerpo, ¿no? La mente.
0: Claro, va a tenerlo más caliente.
1: Trata de que es una realidad, ¿no? Ay, me dio calor.
0: Oye, ¿quién le puso fecha a la erradicación del
1: el delegado?
0: ¿Cuál delegado?
1: O sea, que ya viene hace rato que yo sé que es octubre. Pues. Yo no sé si el año pasado, pero este año lo.
0: ¿Quién dijo a comienzos de octubre?
1: A ver, yo he escuchado el delegado pasado.
0: No, pero ¿quién lo dijo acá hace poco?
1: El delegado.
0: ¿Pero cuál delegado?
1: El delegado provincial.
0: Pues. No, regional, el millones. Regional,
1: sí, millones.
0: Pues. ¿Millones?
1: Sí, pues yo, todo el mundo sabe que es octubre. Pues.
0: Sí, pues. Y ayer Sebastián nos dijo, desmintió que fuera el 1 o el 2 de octubre.
1: Pero en la comunidad está instalado que
0: sí, octubre, pues. Y dijo, no sé de dónde salió, pero sí lo dijeron ellos mismos.
1: Porque la comunidad no inventa cosas, porque no, si tú le preguntas a cualquier ciudadano.
0: ¿Qué hacer en tres tandas?
1: Claro, a cualquier ciudadano medianamente informado te va a decir octubre. Ah. O sea, hay gente que anda volando, el pajarito en todas partes. Y no, ¿y cuándo? No tengo idea, no sé. Algunos te dicen, ¿y cuál? Toma, weón.
0: Claro.
1: ¿Y dónde?
0: Capaz que digan eso.
1: Claro.
0: Claro, porque de hecho, y se le preguntó, así como desalojaron, le pregunté a Millón el otro día, por el tema, ¿te acuerdas de la cárcel?
1: Sí.
0: Cuando lo llamamos.
1: Sí.
0: Por lo de la cárcel.
1: Correcto.
0: De Los Andes.
1: De Los Andes, sí.
0: Que se va a construir ahí la nueva. ¿Ah?
1: Y yo nunca dije. ¿Cuándo dije eso? Dijo, fue lo más parecido que hemos escuchado. O sea,
0: no, pero se desmintió a sí mismo.
1: Millones desmiente a Millones, pues, claro. ¿Ah? Millones, uno se salió desmintiendo él mismo.
0: Exactamente. Fue la cuestión, claro,
1: notable.
0: Y dijo,
2: ¿no? Yo nunca dije eso. ¿Cuándo dije eso?
0: Bueno, y el tema es que los ¿cómo se llaman? Aquí la comunicación en el gobierno a todo nivel anda como las pelotas. Porque, por ejemplo, la secretaria, mira, la vocera.
1: Rengo, las comunicaciones
0: están cojeando.
1: Están ahí, tienen que empezar a estabilizarlos.
0: Mira, Rosario Pérez, la vocera de gobierno de acá de la región, dijo que la única cárcel que se va a construir es la de San Antonio. Y después Millones desmintió lo de San Antonio.
1: Claro.
0: Y dijo después lo de Los Andes. Y que dijo que hay una orden de demolición. Y después dice, no, no, vamos a hacer la cuestión en Los Andes. ¿Cachai? Y además agrega, dice, y la toma va a empezar en octubre. Después de que le preguntamos, oye, pero la toma funcionó. De San Antonio salió sin ni un drama. ¿Ustedes esperan que la toma se...? Sí. Y luego da una buena noticia a un Eugenio. A comienzos de octubre empezar a erradicar la cuestión en tres fases. Listo. Y resulta que después viene Sebastián y dice, aquí no hay ninguna orden de demolición de gendarmería. O sea, se están desmintiendo y tampoco va a ser el 1 y el 2 de octubre. O sea, se están desmintiendo entre ellos. Ya, lo más notable es que Manuel se desmintió a sí mismo, pero se están desmintiendo a cada rato. O sea, estamos hablando solo a nivel regional. Imagínate a nivel nacional lo que pasó entre la descoordinación entre Alvarado y el pelado Quiro de
1: claro,
0: Santiago.
1: Bueno, se lo bypassearon, o sea, ajá, se bypassearon ni más ni menos que al vicepresidente de la República.
0: Listo.
1: O sea,
0: ¿les guste o no les guste?
1: Eso no es menor, viejo. O sea, claro. se
0: por menos gorro de sangre.
1: O sea, con ese detalle era
0: tendría que
1: era correcto. Listo. O sea, porque no te pueden bypassear.
0: Y ahora en materia de limítrofe. Con Argentina, con el tema de este problema que es con el estrecho.
1: ¿Qué son, sí?
0: ¿Ah? Ahora se dio el drama entre el ministro de Defensa y el canciller. Que el canciller, como un hombre que viene en el mundo de los negocios, él solamente ve el tema crecimiento, enlazarse con las economías más bollantes del mundo, como China y Estados Unidos.
1: Claro, India, lo que sea.
0: La que venga.
1: La que tenga plata nomás.
0: Taiwán.
1: Listo. Sí. ¿Ah? Que tenga dinero nomás.
0: Perú, Paraguay. Ya, bueno.
1: No, entonces, más pobre todo en eso, pero ya igual.
0: La paraguaya es una economía que está siempre parada.
1: Correcto, sí. No se cae.
3: No son de la zona.
1: Le tirita la rodilla.
0: Cañuela
1: y.
0: Bueno,
1: se acalambra de repente esa economía, está media acalambrada.
0: Claro, eso es verdad. Oye, entonces, al final del día, se agarran estos también, po. Se meten todo el tema limítrofe, el ministro de Defensa. Ya, el ministro de Defensa tiene un rol. Pero ¿quién es el canciller? Tiene la buena embarrada.
1: Es que claro, entendiendo que las relaciones internacionales son una cuestión de Estado y no de gustos personales, pues, o sea, el canciller es un macro embajador.
0: Claro, claro. Y son políticas, y ven políticas de Estado. El canciller, claro. Defensa, no están para la coyuntura. Bueno, eso es. Entonces, la cosa está. El canal de la descoordinación.
1: Sí, pero será muy difícil. ¿Hay quiénes son los que se equivocan? O sea, no le voy a buscar excusa a ninguno ni a otro.
0: O sea,
1: pero,
0: no, yo creo más que quien se equivoca no hay coordinación.
1: Claro, y ahí estoy precisamente. ¿Por qué se
0: cae
1: la coordinación? Pero, por ejemplo, a nivel más local, o sea, a nivel regional. Oye.

0: ¿cuánto se llama? La toma se iba a empezar a desalojar en octubre. No dijo uno o dos, pero dijo comienzo de octubre.
1: Se habló de octubre. A mí me quedó de octubre.
0: Bueno, y el tema, y de hecho hasta Ricardo.
2: El chico Ruiz.
0: Lo puso en los titulares. ¿Ah? Entonces, bueno, el punto es que, y de hecho puso dos titulares ese día. Puso, en octubre será la demolición se va a erradicar la toma y va a ser demolida la cárcel de San Felipe. Pero no en este gobierno, dijo Millones. Va a ser demolida. Hay una petición de un informe de gendarmería para la demolición. Y después, las dos cosas las desmintió.
3: Yo nunca dije eso.
0: Caldera.
4: Yo nunca dije eso. ¿Cuándo dije eso?
5: Estoy llevando mis canciones. Son derrotas.
0: Así es la vida.
1: Claro, y ahí es cuando te vas quedando con la. Vas sembrando duda en la comunidad. Pues.
0: Porque la falta de comunicación genera, perdonen lo que voy a decir, inseguridad en la gente. Cuando se es poco certero en cómo se comunica, se genera problemas de seguridad a la gente. Es como lo mismo cuando tú tenías un tema con tu hijo y le eres confuso en cómo.
1: Claro, no se entiende. Simple. Pero yo creo que es de coordinación, porque, o sea, el tema sería complejo si se va con agendas propias.
0: No, claro.
1: O sea, se entiende que ahí es cuando ahí está más complicado, porque tú te manejas base a directrices que te genera el gobierno mismo. ¿Sí? Pero si yo vengo por lo que yo quiero, no, pues aquí no es lo que tú quieras, pues venga.
0: No.
1: Aquí es lo que papá quiere, pues. Y si te gusta.
0: Y las cosas se dicen puertas.
1: Claro, y si te gusta.
0: Claro.
1: ¿Te gusta?
0: Si quería enmendarle la plana.
1: Claro.
0: Al jefe, está complicado.
1: Pero yo creo que tienen que ajustar nada más. O sea, en alguna parte se está la coordinación, entendiendo que tanto los dos delegados que trabajan con o tienen equipos de trabajo, sí. que tienen que hacerle más fácil la cuestión.
0: Y tiene que existir mejores coordinaciones.
1: Claro.
0: Yo creo que este gobierno ha sido intrínsecamente descoordinado. En muchas cosas. Por ejemplo, el presidente dice que. O sea, por ejemplo, uno escucha a Romero. O a gente del gobierno que están dispuestos a. Mira, que la gente en la calle está dispuesto a restringir libertad por tal de tener seguridad. Si es que le garantizan la cuestión, sí. Pero hoy día el gobierno no está en condiciones de garantizar ni una cosa. ¿Por qué? Además, mira, el tema, iban a matar a un alcalde. Una cosa. Segunda cosa. Dijo que iba a mandar, que en este mes íbamos a tener mejores cifras. Las cifras son penca, horrible. Hay una carta que mandó Juan Pablo Suet al que yo a Juan Pablo le tengo mucho, mucho cariño, un gran tipo. Y se ha puesto. Al final está lleno de opositores este gobierno. Está lleno de opositores. Mira lo que puso. Mandó una carta al Mercurio y dijo: tras conocerse el IMASEC de julio de 1,5 negativo. Y sumado al cero crecimiento del primer semestre de 2026, no importa si es técnica o no técnica, las micro y pequeñas empresas tienen claro que estamos en recesión. Y esa es la verdad. Esa es la verdad de la milanesa. ¿Ah? El resto es música celestial. Acá está, y como, según decían los republicanos, no es que los republicanos salieron a decir que ellos eran de escuela con números. ¿Ah?
1: Pasó Rambo, pues.
0: Claro, y el...
1: justo
0: y
1: a Rambo
0: no,
1: por
0: no, pasó Raulito. Y después pasó Rambo.

0: ¡Anda!
1: Y ahí nos encontramos con una situación en la que, a ver, no se trata de atacar un gobierno, se trata de decir la verdad nomás y punto. ¿Ah? Porque el periodismo tiene que... Yo no soy de estos que en el fondo hacen marcan agenda a favor de, o en contra de algo de alguien. Yo creo que el periodismo tiene que ser siempre opositor. ¿Ah? Y decir lo que es bueno y lo que es malo. Aunque a nadie, aunque cuando uno habla bien de alguien, hay gente que le moleste. ¿Ah? Y consideran que poco menos que uno está siendo vendido. Cosa que no es así. Ah, bueno.
2: La gente, bueno, saca siempre conclusiones.
1: Sí. Oye, falleció el niño en el accidente de la moto, ¿ah? Del el de allá de Ancón. Bastián Ignacio Remedia Arancibia. Falleció en las últimas horas y su funeral está en la sede de la Santita y este va a ser su funeral hoy. Me parece que lo van a cremar, ¿ah? Como no hay crematorio, los crematorios tienen que, acá en la zona, tienen que hacer las cremaciones en Santiago.
2: En Santiago.
1: ¿Ah? En el cinerario del Parque Manantial de Maipú.
2: Qué pena, chico.
1: Un amante de las motos y bueno, murió en su moto. Ah, este fue un accidente ahí en Encona, donde está la bomba.
2: Esto fue hace como una semana.
1: Más o menos. ¿Mm? Fue antes del otro accidente de acá. Del de acá.
2: Como
1: de...
2: que coincidieron, parece.
1: Sí. Fue
2: como...
1: Bueno, y esto a mí me reafirma mucho haber dejado de andar en moto. Y veo con preocupación cómo mucha gente. A ver, en la moto. Están los que se cayeron y los que se van a caer. Los que han tenido un accidente y los que lo van a tener. Así funciona. La moto tiene un riesgo.
2: Pero yo no me imagino tu delita arriba de la moto.
1: No, sino andar él.
2: ¿No?
1: No.
2: Aunque andaba con ese monopatín también, o sea, igual.
1: Ridículo.
2: Tiene como ciertas ridículo. Habilidades para andar ahí sorteando el peligro. Pero es verdad, o sea, lo de las motos, y ahora se está vendiendo mucha moto, pero la moto siempre ha estado asociada como al tema de los accidentes, claro, porque no, las motos no chocan más ni menos que un auto. El tema es que normalmente son siempre más graves, porque un golpe
1: la simple herba...
2: puede transformarse en la muerte.
1: Bueno, tu hermano, ¿cómo quedó cuando lo chocaron? Sí,
2: claro.
1: ¿Ah? Y él tenía una moto, sigue andando en la moto, ¿no?
2: No, ya no.
1: No, pues viste...
2: Pero la moto era una moto grande. Pues.
1: Claro. Entonces, claro, al final, en las motos uno es su propio airbag. Y ese es el gran problema. Bueno, nuestro saludo para la
2: familia.
1: Para la familia de Bastián. Un cabro muy joven, tenía 23 años.
2: O sea, imagínate, recién empezaba, como se dice normalmente, a vivir. Una pena.
1: Y dice, como dice el obituario, su pasión eran las motos. Bueno, que descanse en paz. Oye, detuvieron a este tipo que lo pillaron, por ejemplo, robando propinas acá en donde venden los completos, ahí en la esquina arriba.
2: ¿Sí?
1: Claro. Y que también había robado en el gimnasio del Edison. También, y en varias partes más. Qué bueno que lo agarraron.
2: Este es el que sacaba los computadores, los que robaba, los que se metía a los pasajes, el mismo, el que estuvo famoso un tiempo, ¿no? Ya, listo.
1: Creo que era de por acá, de no sé, la parque Alameda de las Cuadras, por aquí. ¿Ah?
2: Ojalá que tenga.
1: 33 años tiene.
2: Sí, si no es joven. O sea, es joven, pero no estamos hablando de un muchacho, o sea, no, en ningún caso hablamos de un muchacho. Un joven pero grande.
1: Sí.
2: No, era una característica que tiene, como porque lo conocí, o sea, lo vi en acción, mismo, en mi casa. El tipo, una de las características que tiene es que entero patudo, o sea, no se le mueve un pelo, o sea, por eso se mete a locales comerciales, o sea, pasa, y además que no tiene la típica apariencia del ratero.
1: No, eso es. Eso es.
2: Entonces, no anda mal vestido, entonces uno es de las personas que tiende a dudar, será ladrón, entonces,
1: claro. uno de repente como que le imputa algunas como es tan desconfiado que como que se oye, mira, desconfía del que tiene pinta de pato malo y a ese no lo es.
2: Claro, a veces es precisamente el que tiene pinta a lo mejor no está ni cerca de serlo, y el que lo es te engaña. Bueno, sí, la apariencia engaña.
1: Claro, es así. Claro, entonces al final como que termináis acusando a una persona por tener pinta de pato malo nomás, po. ¿Ah?
2: Así que
1: por nada más.
2: Y a veces gente que incluso llega un poquito más, y porque ve a un joven con cierta apariencia en una esquina y llama a Seguridad Ciudadana, Carabinero y todo lo demás,
1: yo paso así,
2: que está parado así. Oye, no, y por qué, no,
1: yo paso así,
2: claro,
1: mano arriba.
2: Entonces en fin, pues, bueno, es una, creo que una buena noticia. Ahora la hora es que ver hasta dónde, cuánto tiempo va a estar en retirado de los escenarios, cuánto le dan de suspensión.
1: Claro.
2: Pero porque a veces es cortita la pasada, ¿no? y sales más.
1: Claro.
2: Sales más. Se ha perfeccionado, van a hacer un. Uh-huh. Como una especie de doctorado.
1: De pasantía.
2: Claro, entonces, ¿no? Ahí se encuentra con adentro de la cana con otro que es más vivaracho, que cayó en desgracia en su momento y enseña cosas que no sabían, puesto. Y salen más, se aventuran en otra aventura, en otras cosas, porque este era más un ratero típico, como el del Chavo del Ocho.
1: Un ratero, claro.
2: Que robaba la plancha cuando doña Florinda dejaba la plancha.
1: Como el Chompi hacía el Peterete.
2: Claro, una cuestión así, ¿no? Pero esa característica. Como te digo, engañaba. El tipo engañaba porque yo lo vi actuar. Sí, el mismo que en su momento me iba a robar una de mis bicicletas.
1: ¿Cuál?
2: No, yo se he robado la que uso diariamente, la
1: Bianchi. La viejita.
2: Sí,
1: oye, no he pinchado hace rato, ¿eh?
2: Hace rato, sí, sí. Tengo que agradecer a.
1: No uso la ciclovía.
2: A mi amigo de la Bernardo Cruz, ¿cómo se llama? El nombre, tiene un nombre de. Que no le fantasía, el negro, cuarto. En la Bernardo Cruz, justo en la costanera, en un pasaje interno, no, es muy, muy buena calidad de reparación que tiene. Así que completamente recomendable, porque ya llevo por lo menos 2 meses que no. Aunque en el verano es cuando empiezan a pinchar las bicicletas.
1: ¿Sí?
2: Porque empiezan a soltar este como hay una mata que empieza a soltar como espinas, pues.
1: Sí, pues, sí.
2: Y ya estamos en la temporada.
1: Bueno, los crateos, que son, claro, los cercos verdes, botan
2: claro,
1: espinas.
2: Sí, en septiembre empieza ese problema. Y ahí es cuando nos llenamos de hecho el caballero, el maestro Pulido, si no me equivoco, era el que tenía ahí una reparación de bicicleta en Navarro.
1: Claro. Y le decían Pulido, pero no brilla. ¡Ya!
2: Y un día conversando, empieza a llegar mucha gente nos juntamos 3-4 afectados, y él dice, pesca un platito, y dice, este es el problema de las bicicletas. Y eran un plato lleno de espinas.
1: De espinas. Ah, mira. Bueno, y las espinas son las de los crateus.
2: Claro, ¿ah? y son las que.
1: Oye, ¿dónde está el WhatsApp acá?
2: ¿Ah? En la que pincha. Y felizmente yo no en invierno no se sufre tanto. En el verano
1: la que ya, pincha.
2: En el verano en esta época de septiembre se empieza a sufrir un poquito más con el tema de la rueda de la bicicleta.
1: Oh. Ah, ahora ya es temporal la cuestión. Bueno, en fin. Son las 8 de la mañana con 43 minutos. Oye, de nuestro archivo. Bueno, finalmente Darío Osorio, el chocolo, dice Marcelo Holguín. Oye, el que estás hablando tú de las bicicletas.
2: Ya.
1: Así me dicen.
2: ¿Cuánto él?
1: ¿Ah?
2: ¿Cuánto él?
1: Marcelo, Chocolo.
2: El Chocolo, exacto. Choco Bike. Ah. Choco Bike. No, muy buen mecánico de bicicleta.
1: Aquí aparecieron nombres.
2: Muy buen mecánico de bicicleta. No voy a decir que cobra barato porque después lo dejo comprometido, pero ¿ah? Que es bueno.
1: Sí. Buenos días para mi valle lindo y hermoso, dicen. Gracias. Quedó inmortalizado Ricardo Ruiz con. Ya, claro. Buena.
2: El vale chino. Eso te enseñó el vale chino.
1: Claro, como claro, dijo el ABC, no hay deuda que no se pague. ABC, el chico Ruiz le dan chicha en un patito.
2: Y esos son los amigos, ¿no?
1: En un patito, como la guagua.
2: Se enoja contigo, se enoja conmigo porque dice, bueno, infeliz la cachimba y claro, todo lo demás, claro. ¿Y por qué no le reclamas a tus compadres? Si ellos son tus compadres los que mandan estas cosas, pues, ¿eh?
1: Le dan la chicha en un patito.
2: Los mismos que se sientan en tu mesa, que comparten un trago, son los que le tiran la cultura a los genios, pues, ¿eh?
1: Ay, ay, ay.
2: Va a mirar con desconfianza a todo el mundo, pues, Ruiz.
1: ¿Ah?
2: Va a mirar con desconfianza a todo el mundo.
1: Claro, decir, ¿quién, claro.
2: ¿Quién de estos?
1: Los recuerdos audio, vamos. Ah, dicen que Rambo también tiene a tu hermano de
0: baja. Si la comunicación entre el delegado regional y el delegado provincial es nula, quiere decir que no hay confianza en uno. Estamos claros en quién. Siempre la cuerda se corta por lo más delgado. ¿Ya? Así que esperemos que se solucionen estos problemas y que uno no diga una cosa y el otro después la desmienta.
1: Bueno. Bueno, es el...
3: Tienes que olvidar.
1: Ese para mí es el tema. Que en el fondo las descoordinaciones generan confusión en la gente.
4: Jorge. Cha. Estás como el vino. Cada día mejor. Te estoy viendo en pantalla. Hermoso.
2: Voy a grabar este audio porque cuando tenga que ir a tu casa, le voy a decir a tu señora, mire, venga señora para acá. Escuche, este es su marido.
1: Oh.
2: No, este tiene muy buen humor también.
1: ¿Ah?
2: Este tiene muy buen humor también. Es un gran amigo. Oye, pero volviendo al tema de lo que planteaba el caballero de los delegados, ¿no habíamos visto este tipo de coordinación antes?
1: No, po, no.
2: O sea, ni siquiera, por ejemplo, en momentos convulsionados que tuvimos, como por ejemplo, como fue el estallido social.
1: Claro.
2: Que no había, bueno, en realidad estaban preocupados de cualquier cosa, pero no se notaba esa descoordinación.
1: A ver, nosotros, por ejemplo, en el acuérdate que cuando tuvimos la primera delegada, aquí la dejaron caer, pues.
2: Pero.
1: Y después tuvimos la otra delegada.
2: Que también tuvo.
1: Ya, mal, y sí. Después tuvimos
2: a Daniel Muñoz, pues.
1: Ah, claro.
2: Sí, tuvimos un buen tiempo sin delegado, ¿te acuerdas que?
1: Claro, Araena era biprovincial.
2: Claro. Y fueron por ahí a dejar una. Bueno, se convencieron, se creen el cuento que gracias a esa carta que fueron a dejar personalmente a La Moneda, se nombró un delegado.
1: Ah.
2: Pero sí, pues tuvimos un buen tiempo sin delegado y fue a Aravena, claramente. Se me había olvidado eso, ese detalle, que Aravena fue mi provincial durante mucho tiempo. O sea, en el fondo tuvimos delegado, pues. No es que teníamos delegado, no era que tú eras céfala la delegación, era que había un gobernador biprovincial, ¿no? Que fue el actual
1: administrador
2: municipal,
1: sí,
2: de San Felipe.
1: O sea, pero en el fondo era subrogante, ¿no?
2: Claro.
1: Y no se demoraron cuántos meses en nombrarlo.
2: Bueno, eso también habla a la escala de las faltas de elencos locales también.
1: Es que, y yo creo que saben que es desconfianza también. O de la poca importancia que le dan a los cargos. Funcionemos así. En el gobierno pasado hubo varios cargos que no fueron ocupados nunca. Y ahora también. O sea, ¿cuánto se demoraron en nombrar embajadores? Todavía no están nombrados todos los embajadores. Imagínate, acá el tema que va a pasar con la dirección de salud, que
2: yo creo que no debería pasar nada. A esta altura yo creo que ya no.
1: Sí, la Susan Porra es lo más unánime que hay aquí en este. Todos los gobiernos que la ratifican la han querido sacar. ¿Cómo?
2: Claro, entonces. Hay movimientos que, claro, que desde la estrategia, los gobiernos se caen porque hay movimientos que tienen que efectuarlo a la semana de que asumieron.
1: Mm.
2: en lo posible, el mismo día, mientras el presidente está con el rey, con los presidentes almorzando en Cerro Castillo, se tiene que estar provocando los movimientos. Pasa todo colado.
1: Sí, pues.
2: Nadie se da ni cuenta, pues. Pero dejan pasar el tiempo y ya después empieza a ser como claramente hasta balazo en los pies de repente hacer provocar ciertos movimientos. Pues. Porque provocan molestias en la comunidad. Llama la atención, yo no sé si será por falta de elenco, falta de confianza, creen que la gente que pueden tener disponible no está apta para los cargos, o simplemente por un tema, lo que es peor, o sea, lo que es completamente, que sería completamente, por decirlo, poner una cuestión como más categórica, repudiable, que sea por un tema de, porque no te cae bien, por una cuestión de personalidad, pues eso sería, porque aquí lo que interesa son los rendimientos.
1: Sí, claro.
2: Eso es lo que interesa.
1: No, aparte tiene quinto efecto mejor hospital de Chile, pues.
2: Claro, entonces esa es la.
1: Y pasó Raulito, ¿ah? Me pasó. Y pasó el doctor Bill. Y pasó la doctora Guacier. Y pasó Jaime Amar. Y pasó Manuel Valdés. Y pasó la Seremi Salud.
2: Seremi también cambiamos hace poquito tiempo, una semana de la Seremi duró poquito, pues.
1: ¿Cuál?
2: La que estuvo en la autoridad sanitaria. Po.
1: ¿Acá, claro?
2: Sí, pues.
1: ¿Cuatro meses?
2: Nada, pues.
1: Nada.
2: Y llegó ahora un señor Ortiz, si no me equivoco.
1: Miguel Ortiz.
2: Miguel Ortiz, claro. O sea.
1: Que fue candidato a
2: alcalde.
1: Que salió vicecampeón.
2: ¿Ah? Salí segundo, es como. Jugué la final, güey.
1: Salió vicecampeón. Claro,
2: no, estuve ahí, güey. Me faltaron.
1: Sí, pero por lo menos salí vicecampeón, ¿no? El otro salió tercero.
2: Fue competitivo.
1: A ver.
2: Nunca debo haber tomado esa foto, güey.
1: Lunes 24 de agosto del 2026. Diario Oficial. Renueva designación de Susan Porras Fernández como directora del Servicio de Salud Aconcagua. Está listo. Hasta, y esto lo hizo la ministra actual de Salud, a ver, espérame, mediante decreto supremo esta catedral se designó como directora de servicio a doña Susan Porras Fernández por un periodo de 3 años a partir del 1 de marzo de 2019, que mediante decreto supremo del 14 de febrero de 2022, el Ministerio se renovó la designación de doña Susan Porras como directora del Servicio de Salud por un segundo periodo de 3 años, que en cumplimiento de las disposiciones de la ley número 19.882, la designada directora suscribió un convenio de desempeño que estableció metas anuales estratégicas de desempeño del cargo durante el periodo.
5: Ya esto es como una bromita.
1: Ya, pero ponte serio, po. Ah.
6: Exacto.
1: Y los objetivos de resultado alcanzar en su área de responsabilidad cada año. Que las evaluaciones practicadas dan cuenta de un correcto cumplimiento de los objetivos propuestos y los compromisos asumidos en su gestión. Decreto: renueves el nombramiento. Doña Susan Porras Fernández, grado 2 de la escala única. 70% de asignación de alta dirección pública en calidad de titular y por un periodo de 3 años a contar del 3 de marzo de 2025. O sea, ¿la renovó el gobierno anterior?
2: El gobierno anterior la renovó. Po.
1: Pero espérate, ¿pero esto salió cuándo ahora? ¿Y por qué salió ahora, recién en el diario oficial? ¿Un año después? Sale en el diario oficial del 24 de agosto del 2026.
2: Digamos que estos son cargos, más allá que son de alta dirección pública, son cargos de confianza. No te olvides que un mes atrás
1: son técnico político.
2: Se removieron 6 ya, y aquí
1: perdón. Sacaron a todos los de la región menos acá.
2: Exactamente. Y aquí queda, y ahí se expone.
1: Es un lujo que tenemos, Susan Porras.
2: Que es un ahí se demuestra.
6: Me leíste la mente, Eugenio Cornejo.
2: Que estos cargos, más allá que siempre gusta decir que son de alta dirección pública y quedan ajenos a la cuestión política, cuando se saca, sobre todo a los del sur, si no me equivoco fueron 6 los direcciones de salud, fue por falta de confianza.
1: ¿Tipo?
2: Eso te habla a las claras de que estos son cargos políticos, donde influye la política.
1: Absolutamente.
2: Los padrinos, las madrinas políticas y todo lo demás. Absolutamente. Influyen. Así, eso es que la gente lo tenga claro.
1: Absolutamente. ¿Verdad? Pero acá, pero, a ver, eso es real. Pero no se puede. A ver. Pero se le ha renovado por ¿cuánto se llama? Por alta dirección pública en distintos gobiernos.
2: Claro,
1: no, pues, o sea, esto es una gracia. Va a ser la no sé si va a ser la directora de salud con más tiempo en el cargo.
2: Me parece que sí.
1: 9 años. Me parece. O sea, partió el 2019. Acuérdate, antes estuvo como, ¿cómo se llama? Transitoria provisoria, TP. Pero el 1 de marzo de 2019 ya... Claro, porque llegó con el gobierno Piñera.
2: Piñera 2. O 2.
1: Piñera 2.
2: Piñera 2, sí.
1: Y ahí Susan Porras asumió, pero ya después de la toma de razón, claro, se demora la Contraloría, por la toma de razón... Y dice, déjese constancia que esta renovación corresponde a la segunda respecto al nombramiento original. Establezcase que el desempeño de esta función está afecto a la rendición de fianza y por razón impostergable de buen servicio, la profesional, en referencia asumirá la fecha indicada sin esperar la total tramitación de este decreto. Anótese, tómese razón, publíquese y notifíquese. Gabriel Boric Font, presidente de la República. Jimena Aguilera Sangüesa, ministra de Salud. Ahora, la pueden cortar si quieren.
2: Claro.
1: Pero tienen que pagarle. Y no es poca plata.
2: No es poco dinero. Y también iría contra la lógica de austeridad del gobierno, la política de austeridad del gobierno. O sea, Donde te dicen que no hay que botar plata. O sea.
1: Pagar indemnizaciones.
2: Claro, o sea, quizás a lo mejor puedes estar más atento, más encima de la gestión en este caso.
1: A ver, veamos cuánto es el sueldo de Susan Porras por transparencia. Grado 2. Chutazo, deben ser 7, 8 millones de pesos. Y hasta 2028 te quedan todo 2027 y todo 2028. ¿Qué pasa con la página de servicio de la Aconcagua, compañero? Transparencia activa, aquí está. Veamos al tiro.
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Oye, hasta trabajadores en servicio de salud, oye. ¿Ah? Que llegara la P. M-N-O-P. Acá. Porras.

0: Igual que Mauricio Israel, ¿ah?
1: Vamos a leer el diario. Bueno, ya no hay diario, o sea, el papel ya no. Pero grado 2, ¿cuánto es?
0: Acá dice. Remuneración bruta, incluye bonos, incentivos y asignaciones especiales, hora extra. 7 millones. Porras. Ah, se me corrió. 7.754.282. Líquido a bolsillo 6.287.
1: No está malo. Pero lo bueno de todo este tipo de situaciones.
0: Ahora, pero es que... ¿cuánto tendrían que pagarle?
1: Sí.
0: A ver, si la echan. Mira.
1: Serían. No, pues mucha plata. Pues, o sea, estamos hablando de. Sería como una especie de Jorge Sampaoli. Pues. No. Claro, pues.
0: 7 millones. Te ponle 7 millones. Pregunto.
1: Sería como una San Paoli local, más o menos.
0: Sí. Y después de que la cortaron ahora septiembre y octubre. 3 meses. Y le quedarían
1: 24.
0: 2 años. 24 meses, más que son 27.
1: Sácala por 27 7 meses.
0: Por 27. ¿Cuál es el último cómputo? Tener que pagarle más de 180 millones de pesos si quieren echarle.
1: Claro.
0: Un gustito. Muy caro.
1: Un gustito que sería caro, más todavía con todas las carencias que hay en salud, porque...
0: Porque en alguna parte tiene que salir la plata.
1: Sí, pues sale del Estado chileno, o sea, no sale de los bolsillos...
0: Así que, olvídense, cabros.
1: Sí, no sale de los bolsillos del presidente, ni de los ministros, ni de los diputados, sale de la plata de todos los chilenos.
0: Sí, de la plata que se usa en el servicio de salud. Correcto. Entonces, el tema es que si quieren cortarla, le tienen que pagar 180 millones de pesos por lo bajo.
2: Exacto.
1: Ahora tienen que.
0: Así que piénsenla bien.
1: Claro. Ahora, como te digo, básicamente, toda esta situación que se ha dado con la remoción de directores de salud, no estoy hablando del Valle de Aconcagua, sino que en otras zonas del país, sobre todo en el sur, cuando la causa que se da falta de pérdida de confianza. A mí me parece un paso adelante notable, ¿sabes por qué? Porque al fin se cae en esta cuestión de las altas direcciones públicas, que suelen mucho hablar, que al final de cuentas tiene ahora, que ver que aquí es, si usted no tiene padrino, madrinas políticas, y se mete en una cuestión de alta dirección pública, no tiene ninguna posibilidad. Listo.
0: Ahora, ojo algo. La pérdida de confianza tú tienes que justificarla.
1: Claro.
0: No es llegar y ponerla nomás. ¿Ah? No es llegar y... No llegaré a ponerla. Bueno, en fin. Así que... Ah, no, es hasta enero del 2028. O sea, es menos. O sea, estamos hablando que todo 2027 y 2026. O sea, son 15 meses. Claro. Pero es menos. 7 millones por 15. 105 millones nomás.
1: Tampoco es malo.
0: Es como ganarse una casa.
1: Un loto, una...
0: Una casa.
1: Sí. Ah.
0: Así que piénselo bien si quieren echar a la Susan Porra, chiquillos, sale caro. Vamos a la pausa y seguimos.
1: Vamos.
0: Oye, después vemos el tema de la. Mira, por un lado el gobierno le quiere cobrar IVA y por el otro las declaran ilegales. ¿Quién entiende este gobierno? ¿Viste las confusiones?
1: Las descoordinaciones.
0: Pausa, sigue su pataleo de cada mañana.
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4: Son las 9 de la mañana, 2 minutos.
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0: Ya, 9:14. Caducaron el tema de 42. ¿Cuánto se llama? Casas de apuesta. El DNS, que es en la dirección digital.
1: O sea, y dicen que ya están buscando la.
0: Y que incluso las que les sucedan.
1: Claro. Que están, cuánto se llama, ya buscando la alternativa para.
0: Pero hay algunas que tienen aplicación.
1: Sí.
0: Con las aplicaciones tú podés burlar el tema.
1: Pero aquí hay una situación que es como extraña. Porque...
0: Pero esto es de la lotería y de la polla, que son apuestas oficiales. Aquí solamente las apuestas oficiales son la polla y la lotería y el teletrack.
1: Nada más.
0: Y los casinos.
1: Claro. Eso es lo que se entiende como legal.
0: Claro. Atención. Yo me imagino cómo deben estar en un mar de lágrimas ahí.
1: Pero ellos van a encontrar la forma.
0: La señora al cuello, ¿ah?
1: Cuando haces de la apuesta un vicio, yo la verdad tengo muy mala suerte para la apuesta. Aposté al final del mundial y perdí.
0: Pero buena suerte en el amor.
1: Claro, sí, eso sí. Pero perdí la apuesta en la final del mundial. España no hizo el gol. Yo aposté los 90 minutos. Mi hijo hizo prácticamente la misma apuesta, pero apostó que ganaba España en los penales. Ahí hizo la diferencia y me ganó la apuesta. Me ganó la plata. Y yo,
0: claro. Mira, Betano, coolbet.com y coolbetchile.com, 1xbet.com y chile.1xbet.com. Betson.com/CL y Betcom1001.com, Rojabet.cl, Rojabet.com, Betsala.com, Betsala11.com, Micasino.com, Micasinoenvivo.com, Jugabet.cl, Stake.com, Allsport365.com, Z2Bet365.com, UnoWins.cl, StellarBet.cl, StellarBet.vip, Juegalo.com, Apuestas Royal, Novibet, Melbet, Tiki Taka, ¿qué es esta weá? 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
1: el casino de
0: Naya Fácil, -903.com y BetCris.com.
1: El golpe al King, a Nano Calderón y a Naya Fácil es como lo. Pero, discúlpame, pero yo creo que tanta casa de apuesta. Y este país, siendo tan chico, da para tanto.
0: Por ejemplo, solo en Brasil hay más, ¿eh?
1: Pero Brasil es gigante, po. Son cientos de millones de habitantes, po. Nosotros somos, ¿cuántos? ¿20? ¿Brasil son 300 millones? Brasil. ¿Cuántos millones de habitantes en Brasil? Yo, 300 tiene que tener, ¿o no? ¿Cuánto es?
0: Que se ha puesto online en Brasil 2026,
1: pero se habla de o sea, tanta casa de apuestas en un país, o sea, bueno, en un
0: Brasil, mira, bloquea sitios de apuestas calificadas de ilegales.
1: Tu círculo central, otra, hablaban de las casas de apuestas, que el tema de dónde venían los, para qué lo que eran, para apostar.
0: Esto es lado plata,
1: pero los echamos muy buenos programas, ¿no? Solamente hablan de la pelotita.
0: Mira, en el por ejemplo, el presidente de Brasil, Luis Inácio Lula da Silva, grande Lula, el presidente de
2: Brasil,
1: 213 millones tiene Brasil de habitantes.
0: Claro. Y dice, las que operan los bancos tienen que embarcar los recursos vinculados a casas de apuestas digitales que operan sin autorización oficial. Brasil, pues, compadre. ¿Ah? Ley antimafia. Pero aparte tiene un tema de integridad que acá no le... A ver, dice... Según el ministro de Justicia, Wellington Lima Silva.
1: Ministro de Injusticia.
0: Entre un 41 y un 51% de las plataformas de apuestas que operan en Brasil son ilegales. Ahora, ellos tienen Secretaría de Premios y Apuestas, que identifica a las empresas irregulares y notifica a las instituciones financieras con conocimiento del Banco Central Brasileño.
1: Es que en un país donde el Brasil es donde el fútbol, en este caso, es casi como una religión, no deja de llamar, o sea, debe ser muy sensible el control que debe existir sobre las casas de apuestas.
0: Hay 50.000 sitios de apuestas.
1: Correcto. Y sobre los mismos, y sobre los actores que las hacen posible. Porque no puedes engañar la fe pública.
0: Y todos son de paraísos
1: fiscales.
0: Ah, paraísos. Y están en lugares raros, Curazao. Hay uno que está en Betano, creo que está en Portugal, un país como dice con Mursi Rosa Roja, un país europeo de Europa. Mira, acá.
1: Esto funciona conmigo o sinmigo.
0: Claro.
1: El equipo funciona conmigo y sinmigo.
0: ¿Y la pierna cómo está?
1: cuesta entrar al
0: bueno, de en la, Chile, del país, pero... en Chile, a ver, esto de las 42, yo me imagino como de haber trinado el pelado que no, el de allá, porque yo estuve ayer con el de acá. ¿Ah? Tenemos dos pelados que no. Bueno, ayer la Subtel ordenó
1: de quitarte juguete, po. Te quitas tu juguete.
0: Pero esto, ¿cuánta plata es? O sea, por una parte te las declaran ilegales.
1: Y por otra te las declaran.
0: Y por otro lado, venga, paguen impuestos. Claro, porque por ejemplo Netflix es una plataforma que tiene validez legal en Chile. Todas las otras, Amazon Prime, están todas reguladas en Chile. Pero porque en el fondo tienen una ley, no tienen que tener una ley específica como la de los juegos. Este tema es ilegal. Ahora, hay gente que ahora no ve los partidos jugando esta hueadita.
1: Es impresionante cómo hay gente que porque aquí se apuestan hasta los corners, los saques de banda.
0: Me dicen tuvicio.com apostaban si Rambo entraba y si además hacía un gol.
1: Se cumplieron las dos apuestas, entró y hizo el gol. Lo raro fue que se habla del tema de la apuesta porque dicen que celebraban con él los jugadores de los dos equipos. Lo saludaban, lo fueron a abrazar.
0: Claro.
1: Nunca se había sentido más. Y él no sabía si era por el gol tan bonito o... Pero que te abracen los jugadores de los dos equipos es raro. Pú.
0: Claro, claro.
1: A quien ganaba con el gol.
0: O todos apostaron.
1: Rambo es como el chaucha, ¿te has fijado el delantero que colocan, no sé si es de la ida, no sé de dónde es que hace un gol y se da la fuerte carnero?
0: Bueno, el ahora tienen que bloquearla. Entonces, Quirón no va a recibir platita.
1: Lo cual es una muy mala noticia.
0: Pero está bien, por último tú tenés que ser bien consecuente.
1: Claro que
0: no, o son malo. Legales o no son legales.
1: Pero creo que es malo porque por un lado nos dice que ayer decía que la gente tiene que estar tranquila, que después van a venir las cifras buenas, no se preocupen.
0: ¿Cuánto tiempo?
1: Claro, y después va a terminar y dice, les quiero contar que va a subir la encina por si acaso.
0: A ver, el ministro Quiroz va a tener con ahora la reforma del mercado de capitales, el tema de y el otro tema de ¿cómo se llama? La reforma del estatuto administrativo. Compadre, todas esas cosas va a puro tensionar los 4 años de gobierno.
1: Ahora, hay que ver la postura del gobierno, porque esto ya ayer hablaban, por ejemplo, en ADN, que hay plataformas que ya están inventando la trampa para esto, para salir de violar esta...
0: Pero sí, por eso inventan otro sitio.
1: Claro.
0: Y le ponen, y justamente van al tema del DNS, que es cómo están registrados, por ejemplo, el sitio nuestro se llama ¿cómo se llama? Se llama radioconcagua.cl, pero no, el nombre es Fuerza Informática Concagua, ¿cachai? Pero el DNS es como el IP, son puros números.
1: Es como la huella dactilar de...
0: Claro.
1: Tuya.
0: Es como la
1: huella.
0: Todos tenemos un IP en nuestro internet. ¿Cachai? Y ese IP es el que bloquean. No bloquean por nombre, bloquean por el número. ¿Ya? Y...
1: Es toda una batalla tecnológica en el fondo y a esta altura. O sea, lo que tú, cómo combates, cómo te responden los otros, o sea, desde una batalla tecnológica, o sea. Pero lo increíble es que, para dimensionar los dineros que estos tipos mueven, es que son capaces de discutirle a un Estado. O sea, de tener tipos detrás de un computador para discutirle a un Estado y no lograr eliminarlo.
0: Claro.
1: A ese nivel son.
0: Entonces, claro, y se han pasado por buena parte todos los pronunciamientos de la justicia.
1: Claro, porque en el fondo están libres de estar en otra parte ellos.
0: Bueno, ¿y quiénes tienen que bloquearlo? Entel, Movistar, Claro, GTD, WOM y BTR, todos los que tienen internet. ¿Ah?
1: Aquí, por ejemplo.
0: Y tienen 48 horas de plazo.
1: Aquí el cabro chico dijo que está muy, muy molesto.
0: ¿Eh? ¿Por qué le gusta hacer cosas ilegales, pues? O
1: sea, estos ganan plata,
0: pues. Sí, pues.
1: Tienen suerte para la apuesta, pues.
0: Pero eso es ilegal, lo hacen una cuestión que es ilegal. Bueno, el tema es que la Corte de Apelaciones ratificó el uso del bloqueo por sistema de nombres de dominio, DNS, por ser la alternativa idónea que resguarda todo esto. Y ahí los van a bloquear. Ahora, congélenle la plata. Métanse en las cuentas. ¿Ah? No creo que tengan cuenta acá.
1: No, ese es el...
0: Porque tú tenés que jugar, para muchas veces para trabajar con ellos tenés que tener PalPay o PayPal.
1: Ese es el punto, que las plata no están acá, po. Tú depositas y la plata se va para otra parte, po.
0: Claro.
1: Inmediatamente. Y por eso te dicen que es pago seguro, que no te preocupes, todo lo demás. Pero uno empieza a caer, no se da ni cuenta, porque yo, por ejemplo,
0: yo me conozco, y si empezara a jugar esa cuestión, perdería todo, weón.
1: Claro. Yo soy, no me gusta apostar.
0: Por ser de personalidad ansiosa.
1: Claro.
0: Tengo claro que no puedo hacerlo.
1: Yo aposté el lomo el otro día al partido con la U porque Carlos me dijo, te apuesto un lomo. No,
0: le dije, ¿y te lo pagó?
1: No, pero es que no se lo cobró todavía. Me dijo que se lo llamara. Y me dijo, oye, ¿te apostemos un lomo? No, le dije, ¿para qué? No, apostemos, lo tenés miedo. Bueno, ¿para qué te voy a quitar un lomo? Le dije yo. Ya, pues, ya me voy a tener que pagar un lomo.
0: Claro.
1: Le advertí, chaval, testigo, le advertí, dije, te voy a ganar. Bro. Pero en esas apuestas sí, pero cuando apuesto plata me da mal. Po. Al casino una sola vez tiré unas monedas, perdí la plata. Nah, nunca más, dije. Prefiero comprarme un taco a estar botando plata en la máquina. Y en esta cuestión de las casas de apuestas, una vez también, por el Divo. Entonces, pero uno puede agarrar una dinámica de una especie de te empieza a colocar no sé, pues te metes en el tema de la misma ansiedad, te empieza a meter porque dice, bueno, perdí 5, perdí 10 lucas, pero si apuesto acá, puedo recuperarla. Pregunta, ya no perdiste 10, perdiste 20.
0: Y vais con la pura fe.
1: Y
0: no hay con ningún hecho que sustente esa cuestión.
1: Claro, entonces mejor no.
0: Mira, se rieron del presidente, ¿ah? Habló de las promesas incumplidas. Habló de las promesas incumplidas el presidente Kast. Esto dijo.
3: Uno tiene que hablar siempre con la verdad.
0: Mira.
3: Porque desde la verdad se puede construir. Uno podría prometer 1000 cosas. ¿Cuántas veces se prometió? ¿Ve? Reaccionaba a las promesas falsas. Ajá. ¿Cuántas veces se prometió algo y no se cumplió? Entonces.
0: Bueno, acá también. Bueno, no engañan, ¿eh? No engrupen. Se aprovechan de nuestra nobleza.
1: Es que claro, es que también si tú te pones la dinámica, ¿qué político está desde la política? En la política no hay espacio para la sinceridad, creo yo.
0: No.
1: O sea, porque lamentablemente la gente, ni en Chile ni en ninguna parte del mundo, podría aceptar o tolerar, por ejemplo, desde la candidatura de un determinado político a cualquier cargo, que te diga, mira, la verdad es que nuestra, vamos a hacerlo chico, esta ciudad es pobre, no tiene recursos, y voy a, si yo llego a ser, ejemplo, alcalde, va a costar porque no tenemos recursos, porque no sé,

0: y ofrecer cosas que no saben que no se van a poder cumplir.
1: El político no es confiable, Jorge, si eso pasa.
0: No, no, si estoy, yo te puedo entender, pero es la misma gente que la que no, como te digo, la gente no acepta el discurso pesimista, po.
1: ¿Ah?
0: Y por eso en las candidaturas todas ofrecen tantas cosas, po. Ofrecen hasta un viaje a la luna, te pueden ofrecer, po.
1: Claro, claro.
0: Y la
1: claro.
0: gente cree eso, po. Y pero la gente vota por el que te ofrece el viaje a la luna, pero jamás te va a votar por el que te dice eso es imposible, eso no va a pasar, po.
1: ¿Tiempo?
0: Pues si no van a ir a la luna. Sí, sí, pero no, ¿cómo van a votar por eso? Si este caballero ofrece ir a la luna y este dice que no, que es imposible, ¿por cuál voto? No, por el que ir a la luna, po.
1: Mira, por ejemplo, yo le ¿te acuerdas cuando fui?
0: Sí, un periodo
1: fui para allá abajo. Fui a la sede del fútbol amateur y les dije, ¿qué tengo que hacer para que no vendan cerveza? ¿Te acuerdas?
0: Sí.
1: ¿Ah? En la cancha. Subimos la subvención. ¡Listo! Pero el primer escándalo se la quitamos donde hay una mocha, se la quitamos al equipo que donde se la quitamos. ¿Ya? Listo. ¿Quién necesita que paguemos los árbitros? Pagamos los árbitros. Creo que se... Y eso obligó a que la mejor administración de la historia de San Felipe
0: se preocupara del fútbol amateur
1: y le subiera la subvención. ¿Sí o no?
0: Y les daba un pañuelo, un moco, si era una cuestión, si no me
1: era la comuna que menos daba.
0: Sí, pues la comuna.
1: Entonces, cuando yo tuve la mala ocurrencia de ser candidato a alcalde, por lo menos sirvió para que le subieran. Y son malagradecidos, nunca me han dado las gracias. Ya, son como las callampas, perdón, ya, que
0: no. Se a prueba de desmentido, si fue Cristian Vilces que le pegó la primera subvención decente, pues.
1: Sí, po.
0: Sí, po. Y después se mantuvo, po. Sí, aquí. Y que no me vengan a mentir porque es la verdad.
1: Estoy triste, no podría apostar por Betano por el gol de Fontana para el fin de semana.
0: No, y se presta para todo este tipo de cosas. Ese es el gol de Rambo, por ejemplo.
1: Ah.
0: Pero ya, o sea, un penal, los errores de los arqueros.
1: Claro.
0: Los autogoles, o sea, así como todo. Mira, sí.
1: Acá en San Felipe hubo una vez un cabro que se fue expulsado en un partido X y dicen que en ese partido X se pagó una. Que había jugado él y varios más. Porque los jugadores juegan, pero como no pueden jugar, juegan a través de otra persona. ¿Cachai? Y eso, esto, el cabro chico, la mamá lo tienen clarito. ¿Ah?
0: Está en el aparato.
1: Van en el aparato. Dijo, ¿dónde tengo el cuello? ¿Dónde tengo el cuello? ¿Dónde tengo el cuello? No lo encuentro el cuello.
0: No, eso no creo que sea palo blanco. No, no.
1: No, no. Se sabría.
0: Se sabe. En todo caso, es verdad, ¿cierto?
1: La discreción no es un honor.
0: Te llevo a saber. Haciendo este chistoso,
1: aunque yo le puedo
0: preguntar, hubiese contado.
1: Aunque yo sí que puedo reconocer que al Nacho yo le pregunté por qué llegó acuchillado una vez de las piernas Pipeño. ¿No es que le hicieron unos cortes? Porque se había ido por dentro con una platita.
0: Y no fue cirugía.
1: No,
0: no, no venía
1: de la clínica. Oye, ¿por qué? No puedo contarlo, mijo. Fue discreto.

0: ¿Qué nos dicen, eh?
1: ¿Cómo, señora Cuello, guatón de mierda?
2: Escuchemos el cuello.
1: Cuando vaya ese pichino, te veis ni el punto negro que tenés.
2: Y es verdad, lo hago debido. Pero tengo autocrítica.
0: Dicen acá, este es mitómano. ¿Quién es el mitómano? A ver. ¿Quién es mitómano que me mandaron acá? Por cast. Ya, las declaraciones de cast. Está buena.
3: Hola, buenos días, muchachos. Yo tengo una duda aquí. Yo no sé qué tipo de relación llegará Jorge Vega con el carnicero. ¿Será un estilo europeo o una relación abierta? Pero de un tiempo hasta la fecha, carnicero puso los ojos en Rambito, ahora en el Chico Ruiz. Falta que te tire a ti nomás a la parrilla.
2: No, si yo estoy muy gordito.
3: Eugenio, el carnicero. No.

0: Yo soy... ¿Cómo el Jorge aguanta tanto? Realmente no lo entiendo.
1: Ay, el carnicero le sirven todas las micros.
2: El carnicero. Pero se enoja, mira, ¿y a dónde lo tiene? Le cae el Ignacio bajo el cuello, weón.
3: Pues se agradece en todo caso el sentido del humor que tiene la Dani, porque...
2: Sí, sí. ¿Sabe qué es broma?
3: Está, por supuesto. No, pero tiene muy buena salida porque...
4: Exacto.
3: Cuando tiró, nos pegó la salsa y chucha a la caseta un día que le tiramos la talla y justo viene escuchando la radio.
5: Nosotros con Jorge tenemos una relación abierta. Bastante abierta, diría yo.
2: Tenéis tus cositas, ¿eh? Bueno, por lo menos Jorge ganó, es celoso. Oye, 50 republicanos renunciaron en Ñuble.
3: ¿Por qué?
2: Porque hay bastante molestia por dicen, dentro de los mismos republicanos. Yo he hablado con varios. Me dicen, mucha virtud. Mucho esto, mucho lo otro. Me dijeron que la veterinaria que estuvo en la autoridad sanitaria renunció a ella.
3: Ya, no es que se haya ido. Ah. O sea, no es que le echaron, o sea, no es que la... Ya.
2: Renunció.
3: Cuesta convivir en ambientes de repente de medios tóxicos. Y no. Me da la sensación de que en la política los ambientes son tóxicos.
2: Man.
3: O sea,
2: en el
3: puñalero y todo lo demás que...
2: Perdón, ¿no? 40 militantes abandonan el partido. Dirigentes, coordinadores, militantes y adherentes comunicaron una renuncia masiva acusando centralismo, falta de democracia interna y un alejamiento de los principios que los llevaron a incorporarse al proyecto político. ¡Ah! ¡Oh! Mira, en Santiago... Esta cuestión parece GTA, weón. Un furgón está en la página de la... Mira, está en la página de La Cuarta. La Cuarta tiene muy buenas noticias su página de informaciones en Instagram. El furgón voló. Y un furgón volando.
3: ¿Y por qué?
2: Que era de... estaba un grupo de delincuentes... huía tras asaltar un furgón que transportaba cigarrillos en Villaceta con calle San Luis. Fermín Villaceta. Oye, volaron. Oye, hablando de día, el día de su oficial mayor de carabinero. ¿Ah?
3: De los generales chicos.

0: ¿La etapa de persecución a pie?
1: No.
0: No. No, en todo caso hay algunos que corren. Corren, o sea, fornidos que corren rápido.
1: Sí, bueno.
0: Sí. No es lo común en todo caso que pase, pero hay algunos fornidos que corren. pero cuando caen, ¿te has fijado, no? que caen como de guatita. ¿Te has fijado? Sí, como que. Sí, como que se balancean en el porrazo. Bueno, es como.
1: Estoy muy hablado.
0: El proceso de amortiguar en la caída.
1: Oye, el. ¿Ir ahí con libreto visitante el hombre a...?
0: No sé qué libreto vaya, o sea, tiene que ir con un libreto. Lo que sí van a tocar en la pelota, Magallanes le va a hacer 50 pases más o menos. Antes de llegar a Cañete.
1: La tenencia.
0: Claro. Sí, Ponce ya no es el de que estuvo acá, pues.
1: Vamos.
0: Ya claramente evolucionó.
1: ¿Qué me dices del traspaso de Osorio?
0: Que me parece un buen salto que da el muchacho.
1: ¿Cachaste en cuánto? Más de 36 millones, sí, de dólares.
0: Claro. Me parece que, y si él sigue la progresión que ojalá tenga, el primer paso antes de llegar a un equipo grande de Inglaterra.
1: ¿Mm?
0: O sea, hablemos del City, del Liverpool, del United, podríamos incluso hasta hablar del Chelsea, la Aston Villa, o sea, en esos niveles.
1: Es bueno que llegue a un equipo que no es el más grande, pero que como tienen tanta plata de derechos de televisión, pueden contratar bien.
0: Claro.
1: Ahora, estos son los jugadores que le hacen el famoso scouting. Y el equipo en el que está el Midtjylland es un equipo que hace mucho scouting. Y que llega a los jugadores para después venderlos más caro.
0: Correcto. El negocio es como algunos equipos hacen de sus... su negocio, subsistencia, el tema de las fuerzas básicas. Otros lo hacen precisamente así, pues desde contratar entre comillas barato,
1: claro,
0: para después vender muy caro. O sea, la idea, yo creo que en la dirigencia del equipo que contrató Osorio, ellos están fantaseando en un traspaso de 80 millones de dólares después, pues, 100 millones de dólares.
1: Si es que rinde lo que tiene que rendir.
0: Claro, o sea, si rinde, no. O sea, es la verdad. Pues.
1: Mira, por ejemplo, las transferencias más caras. Mira, solo Alexis Sánchez ha hecho ganar, mira, cuánta plata ha ganado Felicevic con el puro Alexis Sánchez. Por ejemplo, de Barcelona a Arsenal, 54 millones de dólares. De Udinese a Barcelona, 47 millones de dólares. O sea, ya tenía ahí más de 100 millones. Después, de Arsenal a Manchester, 40 millones. O sea, Alexis Sánchez, entre todas las transferencias, 140 palos.
0: Y eso habla de que Alexis, entre puras transferencias, ha ganado él como 15, 20 millones de dólares.
1: La pura transferencia.
0: Pura transferencia, puro poner la firma.
1: Arturo Vidal, cuando dejó Juventus rumbo al Bayern Múnich, 41 millones de dólares. Pero ya jugar es consagrado en Europa. ¿Ah? El club es de... el campeón de la Conference League. Y va a jugar Europa League. ¿Ya? Ganó por 1-0. La presencia de Osorio le permitirá al equipo intentar consolidarse en la máxima categoría inglesa para evitar el sufrimiento del descenso. Otro que se fue también. Ahora, esta platita no sé a dónde va a llegar. Maxi Gutiérrez, jugador que estuvo un ratito en Independiente y lo vendieron al Dinamo Moscú en 7 palos verdes. Ahí es donde está Pablo Solari. ¿Ya? Ahora, este cabro sabe que es de Hijuela. De aquí al ladito.
0: Y Osorio es de la Ligua, si no me equivoco.
1: No, Osorio es de la... No, Osorio es de Hijuela. Pues
0: claro, sí, sí.
1: Es hijuelano.
0: Sí. Buena zona...
1: De Flores.
0: Sí, bueno. Sea floreal ella.
1: Bueno. El... ¿Cuánto a ganar la U ahora?
0: O sea, si usted hincha la U, no se pasa el rollo, se toma a los dirigentes, por si acaso, pero no piense que les van a hacer nada. O sea, si los dirigentes de la U han mostrado el hacha.
1: Esos siete palos verdes, los de Maxi Gutiérrez, no van a llegar a Guachipato.
0: No, pues sí, como dijo Mariano Puyol, dijo, puta, que le dijo en el círculo central, dijo, puta, que nosotros como la U, que hemos tenido mala suerte con los dirigentes. Ah. Siempre nos han tocado dirigentes. Ya habló una cuestión que pocos dicen, porque todos le sacan a Colo Colo su estadio, el regalo y todo lo demás. Y Mariano Puyol dijo, se los pide, pero se olvidan de las 140 hectáreas que nosotros tuvimos. Oh. Que, sí, pues. Y que pregunten al señor y dio los apellidos y todo lo demás. Dijo, y pregunten dónde están, pues. Y ahí dijo.
1: Eso fue la dictadura.
0: Sí, pues, dijo, porque nosotros también tuvimos la posibilidad de tener el estadio. Teníamos las hectáreas, teníamos el terreno, teníamos todo.
1: ¿Dónde?
0: Habló de un sector, pero habló de 140 hectáreas.
1: A ver, la U era dueña.
0: Mola ahora.
1: La U era dueña del Parque Araucano.
0: Claro, exactamente.
1: ¿Dónde está el Parque Arauco?
0: Dijo, ahí teníamos que tener nuestro estadio, dijo, pues, cuando estaba todo.
1: La raja.
0: Claro, y ahí dijo, y saca la reflexión, dijo, siempre hemos tenido, lamentablemente, la gente de la U, hemos tenido muy mala suerte con los dirigentes que hemos tenido. Ah. Y ahí dice, ese hemos tenido los dirigentes Colo-Colo, nosotros ya tendríamos estadio.
1: Sí, pues, pero si hasta mismo Johnny Herrera dijo, lo felicitó a. Sí. Y se emocionó, tuvo una lágrima. Sí. Aníbal.
0: Claro. Entonces ellos lloran.
1: Bueno, andan regalando con rochilotes.
0: Tuvieron dirigentes buenos para el. Como decía Bombalé, para el manotazo. Pues.
1: Bueno, la U es dueña del 10% de Osorio. Oye. Y le van a tocar ni más ni menos que 3.6 millones de dólares. Claro, son 36, 3.6. En. Total, Osorio les habrá dejado casi 10 millones considerando los derechos de formación. Y el pase lo vendió en 5.3 millones de dólares. El otro que revolucionó el mercado inglés fue Enzo Fernández.
0: Se pasó del Chelsea al City.
1: En 145 millones de dólares.
0: ¿Y el Dibu Martínez?
1: En 8 millones de dólares.
0: Que fue al Chelsea.
1: Sí. Y Gabriel Jesús.
0: Del
1: Arsenal al Barcelona, 10 millones de dólares.
0: Sí, porque Gabriel Jesús estuvo en un momento cuando llegó al City. Gabriel Jesús era como el máximo referente. O sea, se hablaba del nuevo Ronaldinho. Po.
1: Bueno, Neymar. Aston Villa contrató al senegalés Ibrahim Mbaye, procedente de PSG, por 55 millones de euros. 18 años nomás tiene. ¿Cómo se debe rayar un cabro con 18 años? Oiga, yo. Valgo 55 millones.
0: Bueno, si tienen el segundo piso en buen estado, no debe pasar nada.
1: No, claro.
0: Pero si la cuestión es, si no está alineado el segundo piso con las piernas.
1: Oye, leo los titulares de Diario del Trabajo y dice. Bueno, están acá. Sección Centauro recupera vehículos robados, incauta droga y dinero. Bueno. Confirman a Eduardo Núñez como Sexplac. Ya. San Felipe recibirá nueva versión de la Copa Soprole en Estadio Municipal. Este fin de semana hay cambios de hora en nuestro país.
0: Sí.
1: Ya. Chicha José Toro parte rumbo a Santiago para parada militar. Y este es muy bueno. San Felipe Básquet no tuvo suerte en sus últimos duelos. Bueno.
0: Sí, hay que apoyarlo. Sí,
1: está bueno el titular.
0: Hay que apoyarlo, ¿ah? Chicos.
1: La Mole Ovalle. ¿Qué es? ¿Le alta pesa?
0: Tira la bala. La bala.
1: Sí, ya, por eso.
0: La Mole, sí.
1: ¿Le pusiste tú el?
0: Sí, sí.
1: Vos sos malo con los vamos. Una vez más, la Mole Ovalle supo de oros en torneo atlético realizado en Santiago. Bien. Alta congestión en retiro remedios del hospital. Sí, ya lo habíamos dicho.
0: Ayer fui a buscar remedio yo al Cefán.
1: Ya.
0: Por encargo. Me atendió bien un joven, me dijo. ¿Cómo está, señor? Buenas tardes. ¿Qué se le ofrece? Una báltica, le dije yo.
1: ¿Cómo una báltica? ¿Una báltiloca?
0: Remedio, vengo a buscar, le dije, caballero.
1: Sí.
0: ¿Qué voy a estar haciendo acá? ¿A qué voy a venir?
1: el sistema que había anterior al anterior era muy bueno. Tú llegabas y hacías. Pero que hacías fila, sí, pero hacías fila para. Una vez. Y te entregaban los remedios rápido. ¿Ah? Cambio ahora, no hay fila, la fila se hace sentado. Esa es la diferencia. Imagínate, yo me encontré con tu suegra y con tu cuñada y estuvimos, nos conversamos como una hora.
0: Una hora esperando el... Bueno, son las cosas que igual deben corregirse, creo yo. Pues más encima que en el hospital los bichos, ¿sí o no? Andan ahí. Puede entrar sano al hospital y salir enfermo. Pues.
1: Ayer hicieron la celebración de los que pasaron agosto, ¿eh? Y vieron a Lubera. Dice que llegó, se apareció, andaba celebrando.
2: Estamos felices.
1: Qué notable. Unas pastillas azules retiró Vega en el hospital. No.
0: Pero bastante. Bueno, hay horas. En el Cefán siempre es muy agradable retirar en el Segismundo de Tura, siempre hay poquita gente. No sé, yo voy en la tarde en todo caso.
1: Sí, mejor
0: no sé,
1: en la tarde.
0: No sé en la mañana cómo será.
1: Es mejor en la tarde. Pero acá en el hospital le han hecho dos cambios y por lo menos a mí me dijeron: usted tiene que venir el 21 de septiembre a buscar los remedios.
0: Y allá en el hospital dan remedios más tecnológicos, ¿no?
1: Se retiró dos Cristian 2000. Pero va a tocarlo una mala persona. Oye, ayer estuve en... fue un velorio.
0: ¿Ya?
1: ¿Tú cachás que en el velorio...
0: Bueno, los velorios salen las mejores tallas como ese.
1: Resulta que los velorios... En los velorios es la única oportunidad donde te podés reír al lado del cajón. ¿Ah? Me encontré con pura gente famosa, puros conocidos. Y había uno que me sorprendió que no escuchara, y sabía todo lo del... ¿Ah? Hablamos de las elecciones que vienen. ¿Ah? Y todos me preguntaban: ¿hay más datitos de la estafa de la...
0: De
1: la abuelita?
0: Ahí me dijeron: oye, esta gente de otro nivel tiene acciones en bancos, ¿no? Estos tipos son millonarios, otros con otros.
1: Son gente que se dedicó a trabajar toda la vida,
0: claro,
1: que no tenían heredero, varios han muerto, fallecido, y están en... ¿en cuánto se llama? Yo creo que tenían un patrimonio incalculable.
0: A mí me dijeron eso, lo mismo. Que era, o sea, no se sabe lo que... Porque acciones también, o sea, me dijeron... Yo la verdad no conozco a nadie de lo involucrado en el tema, pero es una cuestión... Miles de millones de pesos.
1: Sí. Bueno, de hecho, ayer...
0: Y propiedades aquí,
1: también. Y aquí me lo están confirmando. La llevaron al banco... Y que una, y empezaron los gritos y no sé, están en el escucho.
0: O sea, cuando... ¿Qué? ¿Pero quién la lleva al banco? O sea, ¿quiénes la llevan? ¿Se entiende? Porque aquí yo...
1: Yo le voy a poner el nombre, el vaciador.
0: Ya, porque yo entiendo que la señora está siendo como...
1: Usada,
0: sí, yo entiendo eso. O sea,
1: que no está en su...
0: Ya estamos hablando de una persona grande que evidente que...
1: Y que de hecho la llevaron a la notaría. Los abogados que contrató la familia, no el que se autodenomina heredero, y que no se sabe cómo sacó los poderes, fueron a revocar poderes a la notaría, y en la notaría le preguntaron: señora, ¿qué está haciendo usted? No sé, a mí me trajeron. A mí me trajeron. ¿Qué año estamos? ¿Lo contesto? No. 1926. ¿Qué día es hoy? Martes. Era sábado.
0: Tu velita dijo... Tuve una bromita, dijo así como...
1: Tu velita dijo...
0: ¿Hasta qué vamos a hacer?
1: No, yo... Encantado lo ayudo, pero no se...
0: No se puede.
1: Y apareció el heredero, pues... ¡Tía! tía, ¿quién la trajo para acá? Tía, ¿por qué esto, lo otro? Y no, había gente llorando, gente grabando por teléfono. ¿Ah? Y en el tema de la desesperación, bueno, hubo uno que se delató y me llamó, po. Lo conté.
0: O sea, nunca
1: me encantaría tirar el audio.
0: Nunca se ha nombrado a nadie aquí.
1: No, po. No. Tan hueón no fue. No. A la señora de La Plata sí, po.
0: El único que se mencionó, o sea, que él mismo lo dijo, que si me tocaba algo, dijo, porque era como tenía un parentesco, así, no sé, no voy a decir que no, dijo.
1: Dame un segundo y te llamo. Bueno, y me confirma que ayer fueron al escucho. A mí me llaman al tiro. Oye, mándate una persona al banco. ¿Ah? No, no. No, tranqui. Que estoy haciendo el aire y te termino ahora las 10 y te llamo. ¿Cachai? Aquí me están mandando información de calidad.
0: ¿El heredero?
1: No. No.
0: Los paseadores.
1: Sí, sí, sí. No, aquí el tema es bravo.
0: Y no de fácil resolución.
1: No. Y el problema es que llevan 2 años haciendo esto. Dicen que el vaciador se compró hasta un auto nuevo.
0: Y no cualquier auto.
1: No, ¿no? De alta gama.
0: Ya.
1: De super mega ultra gama.
0: Que no se note. Tonto y retonto le dijeron, no, compra un auto que no llame la atención. Claro. Compró un Ferrari, el último modelo. La película,
1: por si acaso. Y me dicen que estás asesorado con un gallo que tiene un apodo muy divertido. Pues no lo puedo decir porque es bastante único. Con ese apodo se lo identifican al tiro. ¿Ah? Y anda otro más, que también es medio sinvergüenzón.
0: El mundo es de los vivos, definitivamente.
1: El tema es que se están apurando porque saben que las cautelares vienen. Y no pudieron, por esta cuestión, revocar el poder. ¿Cachai? ¡Tía, qué te están haciendo! Ahora anda de bueno por el weón.
0: ¿Ah? Bueno, aquí hay algunos que se quieren enriquecer más todavía con trabajo que no es de ellos.
1: Claro.
0: Eso es lo terrible también de esta cuestión. Pues.
1: Claro.
0: Porque estas señoras trabajaron toda la vida, hicieron crecer la fortuna, todo lo que...
1: Y heredaron muchas cosas.
0: Sí, pero también lo
1: hicieron. Y aparte eran todos tenían muy buen trato. Después, cuando se metieron estos sinvergüenzones, empezaron a cambiar los tratos con los arrendatarios, ¿no?
0: Porque hay gente que hereda y pierde herencia. Pues, o sea, heredan mucho y después empiezan a vaciar su herencia porque no tienen la inteligencia para hacerlas crecer.
1: Pues. Como el vaciador.
0: No te creo. O sea, esto se pierde. O sea, suponiendo que le salga bien la jugada, va a perder igual. Porque no tiene habilidad para los negocios. Para la trampa sí, pero para el negocio no.
1: Claro.
0: Que son cosas distintas.
1: El tema es que aquí hay una cuestión que. Bueno, no voy a dar la idea al aire porque si no, capaz que el vaciador lo esté escuchando. Pero.
0: El vaciador. Está bueno el vaciador, ¿eh?
1: Sí. Listo.

0: Puta, le estoy dando una buena noticia a la jefa. Saludo a la jefa. Bueno, entonces ayer llegaron a los coaches, que no sé si pudieron retirar plata o no, pero de que fueron al coach fueron.
1: Y a esta altura ya todos los miran con.
0: Sí, es un tema en la colonia.
1: Debe ser,
0: en Paisanolandia. Verimo, no es que ellos nos pueden decir, nos dicen, no sé por qué le ponen al equipo palestino. Sí. Si no pueden, dicen palestino.
1: Y además que como que
0: tengo, no sé, Verimo.
1: Como que son todos, como que están todos emparentados, no
0: sí,
1: sé.
0: Sí,
1: esa cuestión como que.
0: Si Jaime Amar cuando era alcalde se tenía que, teníamos que votar todo lo que él se obtenía. Y tenemos que votar todos los que no se tenía que abstener. Así de correcto, así, o sea, todo un lado y lo otro al otro lado. ¿Cachai?
2: No, bendiciones.
0: Así con el vaciador.
2: Oiga, le mandé un...
1: A mí me llama lo que me llama la atención, no sé quiénes son los personajes involucrados. Sí, la señora, tampoco las conozco. No conozco, o sea... Pero me llama mucho la atención porque yo el viernes escuché el programa, justo cuando prendí la radio estaba en ese tema y puse atención porque es una cuestión como bastante interesante, siempre atrae escuchar temas de tanta plata y después me iba interiorizando, pero una de las cosas que me ha llamado la atención es que alguien se ponga el poncho si tú no has nombrado a nadie, pues. Entonces se acusan solo, pues. O sea, ¿por qué algunos se sienten aludidos si no han sido mencionados ni siquiera nombre ni nada? O sea, nada, no se ha dicho absolutamente nada. Y algunos se sienten inmediatamente aludidos.
0: Y le dije, compadrito, a ver si tengo el audio acá. Le dije, compañero, usted no me acuse de algo que yo no he hecho.
1: Ahora que el tema está ahí, es muy interesante.
0: El comenillo del pueblo.
1: Claro, es que estamos hablando de mucha plata, de mucha
0: plata. Es demasiada plata. ¿Mm? Mira.
3: Jorge.
0: Ah, no, no es. No.
4: Si yo no he hablado de ti, no tengo que darte ni espacio, ni ninguna solución. Yo. Así que no. Creo que te estás equivocando con quien tienes que hablar. ¿Ah? Eso, te mando un abrazo, que estés muy bien. Y lo otro, y si tú te sientes aludido, no es mi culpa, ¿me entiendes o no? Pero yo no te he nombrado.
1: Claro, sí. Pero evidente.
0: Categoría.
1: Sí.
0: ¿Ah? Dacho, con decirte que la jefa me dijo, bien, bien, viste, pero bien.
1: Es que claro, o sea, y además que el personaje en cuestión. ¿Cómo va a querer tener esa réplica de qué, weón? ¿Te va a acusar?
0: Ah, no. Bueno, en fin.
1: Bueno, Violeta alguna vez dijo...
0: ¿Qué?
1: Yo no sé por qué mi Dios regala con tanta fuerza, sombrero con tanta cinta, a quien no tiene cabeza.
0: Cuando alguien
5: viene... Este es como el rival ideal para empezar un despegue.
6: Es un vicio, rock and roll, vicio.
1: Técnico nuevo debuta.
0: Mucha poesía.
1: Otro tenemos que trabajarnos.
0: Ah, claro.
1: Sí, nada más.
0: Claro.
3: Jorge, ¿y tú quieres ser mi vaciador?
0: ¡Ah!
3: Déjame vacío.
0: ¡Ah!
1: Qué ordinario, por favor.
0: Vacíame, papi. Bueno,
1: oye, disculpa, ¿cuántos años tiene la señora en cuestión?
0: Me han dicho distintas, pero son dos. Y. No me acuerdo cuánto, pero estaba bien complicadita. El doctor Bills me contó, porque yo le pregunté, oiga, porque me apareció el nombre de él, pues. ¿Ah?
1: ¿En qué?
0: En un juicio.
1: ¿Ya?
0: Porque, a ver, ¿por qué este malandrín es tan vaca, el vaciador, que una persona que trabajaba con esta señora nunca les cobró? Y en agradecimiento le regalaron un departamento. Y es la persona más honrada que existe en la tierra. ¿Cómo fue? ¿Ah? Un caballero.
1: No lo reímos lo que dice Eugenio, por si acaso. Es de la jefa no. Que.
0: Un caballero, ciudadano distinguido de San Felipe. Un tipo correctísimo.
1: Claro, que imagínate, tan bajo perfil que no.
0: No, claro, es muy low perfil.
1: Claro.
0: Y le regaló un departamento. ¿Y sabes qué? Ahora se lo están quitando y le están haciendo ver como que se lo robó, poco menos. Si estos son malas personas, además.
1: No, pues si cuando estás pegando un zarpazo tan grande, es gente que está dispuesta a todo. ¿Mm? Sí, sí. O sea, con todo, si no, ¿para qué? Pues.
0: Claro.
1: Es así la cuestión. Pues.
0: Aparte, se han asesorado con abogados del lado oscuro. No, con Guachaloma no. Ah, no.
1: Nada que
0: el Guachaloma acá, no.
1: Me acaba de. No. La muerte el café, güey. Acaba de hacer muerte el café.
0: Que ver. De nuevo me estáis nombrando, güey, pero ¿cómo así? ¿Ah? No, po. Bueno, es un bonito tema este. Así con el vaciador. Con el vaciador, qué cosas suceden.
1: Qué cosas suceden. Con el vaciador.
0: Jorge Vega, las dos por deporte. Será con cabo. Estaré muy atento a las 11 de la mañana con lo que pase en el Tribunal Electoral Regional.
1: A mí me da la sensación, Eugenio, que va a ser chute. Vamos para otra sesión.
0: Ven para acá.
1: Ya. ¿Ah? Y en el fondo después, en esa reunión, defensor,
0: me dicen que mandó, resultó, que resultó. Le mandó un audio el ¿cuánto se llama? El concejal al abogado, ¿eh? Oye, mira, lo tengo acá. ¿Quieres escucharlo?
1: Ya, dale.
0: Tengo miedo, me da mucho miedo, tengo miedo.
1: Hacer el agua.
0: Jorge Vega, las 2 en Deportes en Aconcagua. Que le vaya bien.
1: Que le vaya muy bien. Y estamos hasta mañana ya, pero a las 2 tengo que volver al deporte.
0: Sí, po. Como dice, claro, por eso a las 2, po.
1: A las 2, claro. A las 14, a las 1400.
0: A las 1400.
7: Un abrazo y éxito. 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Son las 10 de la mañana, 6 minutos. 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

0: son las 10 de la mañana con 22 minutos. 10 con 22 la hora de Chile. Bien.
1: ¿Qué vas, hermano?

Lucía. Le ponemos música a la mañana, 10:23.

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0: 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Un día se estira un poquito más Ricardo Montaner y le va a cambiar la voz, ¿ah? ¿Eh?

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10 de la mañana, 40 minutos, faltan 20 para las 11. 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Esto es una obra excelsa de Joan Manuel Serrat, Cantares.

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Las 10 de la mañana con 47 minutos, 10:47 la hora de Chile, ¿eh? ¿Quién sigue, Miguel? Las tumbas de la gloria con Rodolfo Fito Páez.

0: Yo le tenía otra canción para recibirla. Esta que me, a mí me gusta mucho, yo creo que a ti también te gusta, mira. Todo pasa y todo queda. Con Joan Manuel Serrat. Caminante no hay camino, se hace camino al andar. Estos son los versos de Machado, ¿no? Buenos días, alcaldesa Carmen Castillo, ¿cómo le va?
1: Buenos días, qué gusto estar con ustedes de nuevo. Muchas gracias por recibirnos.
0: Gracias, gracias por venir, gracias por estar. ¿Qué se le, cómo se, a ver, deje echar a grabar, cómo se seleccionó al nuevo SECPLAC?
1: Bueno, hubo una evaluación de la situación que requería un reforzamiento de la gestión. Y tenía los antecedentes la persona que fue nombrada, don ya. Eduardo Núñez, esperamos que le vaya muy bien. Sabemos de
0: tiene amplia experiencia.
1: Mucha experiencia.
0: Tiene, y además es político para el cargo.
1: Bueno, y sí. Sabe de que tiene que también ponerle acelerador a muchas de las gestiones, porque además esta área, SECPLAC, maneja muchos temas. Y que son complejos y que requieren mucha gestión.
0: Lobby.
1: Sí, y también integración, que las otras unidades de la municipalidad también puedan comprometerse en la misión que tenemos nosotros.
0: ¿Cómo dicen? Que dialoguen.
1: Que dialoguen eso, entre ellas. Y él tiene esa habilidad, así ya. Que espero que le vaya muy bien.
0: O sea, un tipo con liderazgo.
1: Así es. ¿Ah? Tiene conocimiento.
0: Y en el fondo, a ver, a Hugo se le cambia de departamento porque en el fondo. Es un buen elemento, pero en el fondo querían reforzar y quieren seguir contando con él.
1: Es una buena persona y sabemos de que le va a ir bien en el lugar donde está. El nivel de complejidad donde estaba en este momento sí que era muy difícil. Y bueno, esperamos que le vaya muy bien en esta nueva área donde va responsablemente a gestionar.
0: Eso es la mantención de los temas de la MUNI.
1: De interno, sí. Pero tienen que ver, por ejemplo, con la plaza, tienen que ver con muchos elementos que están fuera de la institución misma, o sea, con iluminaciones específicas que tienen que ver con responsabilidades nuestras.
0: Ah, ya, bueno, mantención. Mantención de la ciudad.
1: Claro, es como mantención, pero de las áreas que son responsabilidad municipal también, que son súper importantes y que a veces... requieren urgencia y muchas veces no es valorado por la comunidad. Necesitamos que muchas veces uno reconozca que es un trabajo bastante anónimo porque sale agua servida o hay alguna situación que de nuestro área de responsabilidad y tienen que hacerlo ellos.
0: Carmen, creo que uno de los déficits ha sido el tema de los proyectos, ¿no? Por eso quieres dar un reimpulso sobre lo que queda de esta gestión.
1: Bueno, una de las cosas que siempre hemos evaluado es que nosotros estamos haciendo proyectos. Por ejemplo, ahora tenemos 11 proyectos.
0: 11, ya.
1: 11. Por más de 1.300 millones, pero son pequeños proyectos. Y yo creo que, como que siempre me han dicho, ¿y cuál es el gran proyecto que vas a dejar? Bueno, el gran proyecto espero que sea el polideportivo que esté iniciado. Y también el centro comunitario SER. Centro Comunitario de Desarrollo Humano que esperamos
0: que está acá en Manos Carrera.
1: En Manos Carrera y esperamos que también pueda avanzar porque eso es una novedad, porque permite integrar a todo el ciclo de vida y que puedan tener esparcimiento, tratamientos alternativos de la medicina, encontrarse, asociatividad, música, o sea, es un lugar de entretención para todos y todas.
0: Oye, es impresionante como para la gente grande también esas cosas integran mucho.
1: Bueno,
0: te cuento algo, mis papás están los dos yendo cursos en Santiago, se fueron los dos para allá, y están, por ejemplo, mi papá va a un curso en el Colegio Médico de Santiago, tiene una casa donde está la sede y al lado tiene el Colegio Médico para los mayores, comprar una casa al lado. Y dicen que hacen temas cognitivos, con cartas, como para mantener alerta, buen uso de los teléfonos, o sea, la gente está, y uno ve, por ejemplo, en todos estos temas que la gente mayor que se ha integrado, antes uno pensaba... Perdón, ¿cómo lo voy a decir? Es feo, pero lo quiero graficar con esto. La viejita de la población, ¿ya? La del centro madre. En cambio, ahora hay gente que trabajó, por ejemplo, yo he visto, no hace el nombre porque no sé lo de eso, pero gente que tiene ciertos segmentos en la ciudad y van igual, y qué bueno. O sea, yo creo que se democratizó mucho ese tema.
1: Yo creo que es muy importante y ayer precisamente celebramos el pasado agosto, que fue un
0: me dicen que fue hasta el entrenamiento. senador de San Felipe.
1: Es que fue, bueno, yo me incluyo, lo pasé muy bien. Fue muy entretenido, estaba...
0: Pasó Raulito López, dijo...
1: No, Raúl es muy...
0: Se rió.
1: Sí, bueno, para nosotros fue muy entretenido porque vimos la alegría de las personas mayores y cómo disfrutaban. Estuvimos en lo que elaboró el Segismundo Iturra, después lo que elaboró la Dideco, o sea...
0: Ahí están dialogando distintos departamentos. Pues,
1: todos,
0: claro.
1: Y todos conversan y estamos dándole la oportunidad porque uno de cada cinco habitantes de nuestra comuna es persona mayor.
0: El 20%, sí, claro. Es verdad.
1: ¿Ah? Y lo mismo es uno de cada cinco personas es joven, es entre los 15 y los 29 años, así que es súper importante y también darle oportunidades a los jóvenes. Si es toda una, la sociedad entera tenemos que mirarla integralmente porque... que me alegan algunos, usted le da importancia a los niños y a los viejos y nada a nosotros, dicen los adolescentes.
0: Claro.
1: Entonces hay que tener oportunidades para todos y todas.
0: Bueno, que en el fondo eso es lo que hace es lo que tiene que hacer un municipio. Pero a mí también me falta tu gran obra, o sea, yo creo que el SAR lo vas a inaugurar tú.
1: Sí.
0: El no sé si el CESFAM de Curimón.
1: De Curimón esperamos que lo tengamos también.
0: Mira, ahí tienes obra, o sea, en el fondo, como yo digo, como cuando va el nieto Jaime Amar y toca el Segismundo Iturra, esto lo hizo el Tata.
1: Sí.
0: Así, esas cosas son quedan, eso es el tema que se le pide a los alcaldes y alcaldesa, aparte que venimos de un tiempo anterior al tuyo donde pocaso se hizo en cuanto a construir infraestructura.
1: Sí, no, pero estamos trabajando en hacer pequeñas estructuras y esperamos que estas grandes estructuras también puedan tener por lo menos el inicio como corresponde. La primera compañía de bomberos.
0: ¿Sí?
1: Otro temazo también que tenemos que trabajar.
0: Bueno.
1: Por lo menos ya va avanzando el terreno, ya está autorizado y todo, así que esperamos que tengamos pronto también esa
0: primera compañía. ¿Y el terreno de las 33 hectáreas vamos a empezar a ver algo ya o no? Porque ya está...
1: Sí, es lo único que queremos, estamos trabajando en ello. Hay una idea de que esperamos que a fin, el próximo año, podamos tener alguna novedad ya.
0: ¿Postular a fin de año, por ejemplo?
1: Estructural.
0: Estructural
1: el próximo año.
0: Carmen, ¿qué opinas de lo que pasa con el alcalde de San Bernardo? Los alcaldes son la primera cara del Estado con la gente. Y los alcaldes y alcaldesas. Y en eso, él le ha dado una fuerte pelea al narcotráfico.
1: Sí.
0: Y se descubrió que una persona... A ver, porque es distinto que te amenacen de muerte. A veces las amenazas nunca quedan en nada. Pero cuando se descubre que hay un plan para matar a un alcalde, yo digo, matan a uno y van a matar al segundo, al tercero, al cuarto, al quinto, y no va a parar más.
1: Bueno, es preocupante porque uno trata de hacer una tarea que es compleja. El narcotráfico es un temazo y lo trabajamos con carabineros y con toda la reserva a través de la delegación presidencial. Pero no es un tema menor porque en todas partes tenemos situaciones de riesgo y tenemos que trabajarlo. O sea, es preocupante de que exista esta amenaza de matar a un alcalde, que ya es algo que uno ha visto en los países cercanos.
0: En México, por ejemplo.
1: Y en Bolivia también hemos visto. O sea, situaciones graves. Esperamos que esto no cunda porque lo vemos como un tema hasta disuasivo de ser autoridad. Yo creo que es un tema complejo.
0: O sea, en el fondo es imponerle el miedo.
1: Claro, a través del miedo lograr que uno se desista de hacer la tarea como corresponde.
0: ¿Y en eso el Estado los cuida a ustedes, por ejemplo? En el sentido de protegerlos porque están expuestos.
1: Sí, no, hemos tenido apoyo, ¿no? Eso es, cuando hay situaciones de riesgo nos apoyan con distintas alternativas que nos dan y para evitar que tengamos problemas.
0: Yo lo he denominado el estilo Butón. ¿Cómo te llevas con el coronel? ¿Cómo ha funcionado? Es muy amable, tiene
1: muy
0: buen trato.
1: Muy amable, ¿eh? Pero bien categórico con las decisiones que toma, muy claro.
0: Me gusta la parafernalia. Tanta luz, tanta cosa.
1: Pero es que además hay que pasarlo bien en la tarea.
0: En el sentido que a él le gusta con acto, que se note, claro. Que se note en la situación.
1: Pero en general para nosotros el trabajo con el coronel ha sido excelente y con una disposición siempre a apoyar gestiones que nosotros tenemos en general, siempre.
0: Carmen, ¿qué podemos hacer? Quiero preguntar otras cosas también. Por ejemplo, el tema de la gente que anda en estas bicicletas eléctricas, bueno, en estas motos eléctricas, es un peligro público. Van uno, me contaban, a retirar niños y se echa en la parte de atrás, en ahí la escuela, los tres chanchitos, echan 12 niños. Y uno los ve pasar por Maipú, por las veredas, y los ve pasar por todos lados sin casco. De repente van de a tres personas en estas motos eléctricas y andan a la que te fuiste nomás, o sea, y son un riesgo, son un peligro. ¿Qué podemos hacer desde el tema de la seguridad de la municipalidad como para disuadirlo y que por último se encasco?
1: Sí, bueno, se trabajó esto a nivel del Consejo de Seguridad Pública de la municipalidad el año antepasado y pasado, y finalmente Carabineros tomó la decisión de intervenir toda esta situación de estas personas que andan en con vehículos eléctricos que andan donde está la ciclovía, sí. O sea, arriesgando además porque como no suenan, botan gente y han habido accidentes y también pueden sucederle a ellos mismos, tal como señalas, no andan con casco, no andan con protección y no andan con patente. Ahora se les está exigiendo que tienen que tener patente, así que si ven alguna situación pueden efectuar las denuncias, nosotros las transmitimos para que pueda hacerse la investigación, pero para nosotros sí que es un riesgo y sabemos de que muchas veces la gente cree que porque lo compra y recibe una factura tiene ya la autorización para movilizarse y no es así.
0: No.
1: O sea, es mucho riesgo y además se desestabilizan si son pequeños vehículos con riesgo. Tienen que tener
0: ni patente, ni casco, ni licencia. Andan absolutamente a la negra.
1: Y todo es absolutamente. Y eso es lo que se está pidiendo ya a través de Carabineros.
0: Sí, porque aparte ellos están insertos en la ley de convivencia vial.
1: Así es.
0: Y es una situación que, así como el peatón tiene derecho, ellos también tienen que tener derechos y obligaciones. Carmen, hablamos con Manuel Millones unos días y aclaró bien el tema de las cárceles, que no se van a construir cárceles nuevas, que falta una cárcel acá, sí. Pero que está inhabitable la cárcel de acá San Felipe. Y planteó que Gendarmería había hablado en un informe de la posibilidad de una de demoler, pero para construir otro recinto penitenciario, porque en el fondo ya es un lugar ganado por una cárcel. ¿Qué es lo que sabes tú y qué nos puedes comentar?
1: Bueno, nosotros tuvimos también conversaciones con Gendarmería, en algún momento nos fueron a ver para contarnos por qué tenían que sacar los internos que estaban en ese momento, estamos hablando del año pasado, porque se dieron cuenta que el segundo piso se estaba hundiendo con forados que estaban por la humedad, por lo tanto tenían que rápidamente sacar a todos los internos y también a los funcionarios.
0: Eso fue ya.
1: Esa fue la historia. Y ahí
0: no querían hacer un baño.
1: No. Y se dieron cuenta de que tenían que sacar a todos porque era un peligro de vida.
0: Ya.
1: Por lo tanto, todos ellos se trasladaron a distintos lugares, a otras cárceles, y lamentablemente en eso hubo muchas mamás que llegaron diciendo de que no podían ir a verlo, porque incluso llegaron a ir a Cauquenes, a Talca, algunos jóvenes, y lamentablemente eso era una cuestión que les impedía económicamente ir a verlo. Y yo estoy muy consciente de que ese lugar está ganado y que tiene que reconstruirse. O sea, en este momento la demolición es una necesidad y la construcción es una necesidad, así que apoyaremos esto porque son muchos de ellos son nuestros niños que tienen que reinsertarse de nuevo en una sociedad que les cuesta de partida por el hecho que tienen este antecedente.
0: ¿Y qué, por ejemplo, se piensa, tú has conversado con la gente, porque convengamos que ahora Gendarmería depende del Ministerio de Seguridad?
1: Sí.
0: Ya no depende del Ministerio de Justicia. ¿Qué se ha visto, qué se ha visualizado? Porque es interesante saber qué mirada se tiene, porque eventualmente se habla de una cárcel de baja complejidad como la de Casablanca, la de Rengo o la misma Capitán Llaver.
1: Bueno, nosotros lo que queremos es que se haga efectivo, pero para nuestra comunidad, o sea, que sea ojalá, porque nosotros tenemos muchos jóvenes de acá y que tenemos que ojalá recuperarlos. ¿Por qué? Porque tenemos una historia muy larga de trabajo con ellos en a través del municipio. Salud, por ejemplo, les hace charlas y clases y los forman en distintos oficios.
0: ¿A la escuela?
1: A las escuelas. También educación.
0: ¿Cómo olvidar al Hilton Largo, que era del profesor Castro, que era su director por tanto tiempo?
1: Bueno, y en un momento también las clases, los niños les hacíamos clases a los jóvenes y tuvimos un puntaje nacional en algún momento, o sea, son jóvenes que tienen...
0: ¿Tú crees en la reinserción?
1: Sí, yo creo en la reinserción. Sí. Y tengo historias cercanas de gente que contrató personas que se reinsertaron y fueron las mejores personas.
0: ¿Tú sabes que en Quillota Mella tiene un plan que él reinserta los que están por salir, les revisa los últimos 6 meses que tengan buena conducta y los llevan a trabajar en la basura?
1: Nosotros
0: como
1: tenemos
0: como recolectores.
1: Chicos que trabajan en el medio ambiente y también chicos que trabajan en el cementerio.
0: Ah, ya.
1: Y
0: ya. Gente reinsertada.
1: Reinsertado tenemos. Así que la idea es de que vuelvan a dejar, o sea, que dejen el delito y que ojalá se reinserten. Cuando uno habla con las mamás, si nosotros, yo tuve la oportunidad, la angustia de esas madres que algunas me confesaron que ellas también habían sido, habían estado presas y que no querían que repitieran la historia, que ellos querían que salieran los chicos de esta historia que se repetía en ese momento.
0: Los proyectos que están haciendo, tú hablas de 11 proyectos.
1: Sí.
0: A ver, enumeremos cómo dijo el Guaso.
1: Enumeremos, bueno, aquí tengo el listado porque pedí que me lo dieran en detalle.
0: Ya.
1: El mejoramiento de un área que está en Villa El Carmen, el equipamiento recreativo. El mejoramiento.
0: ¿La pista de patinaje?
1: Sí. Ya estamos sacando un cemento gigante que hay ahí, un metal gigante que está atrás, que pero ahí, precisamente donde está la pista de patinaje, que no es, ya, que debiéramos tener una pista de patinaje propia.
0: ¿Y van a sacar el talleres de ellos?
1: No, por ahora no.
0: ¿Los corrales? No.
1: No, los corrales, bueno, es la idea es tercerizar eso.
0: No, está bien, pero sacarlo de ahí, porque después no te caen micros, camiones, buses,
1: no caen. Pero estamos limpiándolo en este momento, estamos en pleno proceso de limpieza para poder tercerizarlo, porque en este momento nos está dando mucha buen efecto el que esté en calera,
0: ya
1: y para nosotros eso ha sido una gran descarga finalmente de vehículos abandonados, de situaciones de delito.
0: Hay un auto abandonado, ¿sabes dónde? En la calle 1, donde está del supermercado de urgencia, o sea, la calle de esa calle yendo hacia la costanera, a mano derecha un Mercedes Benz del año del Rey Perico. ¿Lo has visto? Sí, está botado hace tiempo.
1: Vamos a preocuparnos porque todo eso, bueno, se notifica, no cuenta, no contesta, listo, chao. O sea, porque teníamos un registro.
0: Está bien abandonadito el mecho. De haber sido bonito en algún minuto.
1: Sí, de haber sido casi 200 vehículos que teníamos abandonados.
0: Ya.
1: Ahora, hay unos que los recuperaron y que se los llevaron y que se fueron finalmente con el dueño, pero hay muchos que están botados. Así que
0: más proyectos, a ver, contaste uno, recién uno.
1: La sede comunitaria de Villa Yevide.
0: ¿Ya?
1: No, si no estoy tan ciega. ¿Me están viendo?
0: No.
1: Está poniendo como que tuviera los ojos aquí encima. Nada que ver. No, yo estoy viendo bien, así que no. Eugenio. La sede comunitaria de la Villa Yevide.
0: Pero tuviste que acercarte. Tuviste que acercarte.
1: Esa es la 2.
0: Ah, la Villa Yevide, ¿van a ser una sede?
1: Sí, no, la sede está, pero la repusimos. La hicimos de una forma que fuera amable para los vecinos y vecinas.
0: Porque esa sede era para varios pueblos, no para una. Multivilla.
1: Es para la Villa Yevide.
0: La que tiene una multicancha.
1: Claro, hay las que tiene la multicancha al lado.
0: Sí.
1: La reposición del sistema eléctrico de la delegación de Curimón, que estaba en muy malas condiciones. El antiguo Carmela Carvajal, que ahora está siendo como sede de la delegación. La reposición de la sede comunitaria de la Villa Cordillera.
0: ¿Ya?
1: La construcción e instalación de semáforos en las intersecciones de la ruta 60 con la ruta E899, que es una que ha sido discutida porque tiene que ver con las salidas de los camiones también, que también están preocupados porque tienen que dar una curva. Pero bueno,
0: ¿dónde eso?
1: En las tres esquinas.
0: ¿Sí? Ah, tres esquinas, ya.
1: ¿Ya?
0: Ya.
1: Así que esa es otra.
0: Ayer un tontín adelantó y lo chocaron de frente, segunda
1: no
0: fila.
1: No te puedo creer.
0: Chocó y dobló en segunda fila.
1: Ah, sí, fue el accidente que mostraron, sí.
0: Sí, dobló en segunda fila, ¡pum! Choque.
1: Bueno, eso esperamos que no sea un taponamiento, sino que porque viene mucha gente.
0: Estamos hablando de tres esquinas, allá donde se junta la carretera a San Martín.
1: La
0: ahí,
1: San Martín, misma.
0: Ya.
1: Esperamos de que eso sea un mayor flujo que permita de los vehículos. Mejoramiento de los espacios públicos mediante la incorporación de juegos públicos. Estamos hablando de 300 millones en distintos lugares que vamos a colocar juegos infantiles. Habilitación del pozo auxiliar de emergencia en La Troya.
0: ¿Ya?
1: Construcción del sistema fotovoltaico híbrido en la APR La Troya.
0: ¿Ya?
1: Y estamos tramitando también otros proyectos, pero estos son los que ya están en ejecución, o sea, estamos hablando de 1.360 millones. Pero son chiquititos, o sea, claro, no es la gran obra que, que me dices, pero en algún momento ya vamos a ver la gran obra. Las grandes obras.
0: Oye, en por ejemplo, O'Higgins, ¿qué pasa con los juegos, me preguntan?
1: Bueno, eso está en un problema legal. Ya. Porque tenemos que superarlo. Sí, son juegos que nosotros queremos que se reconvierta nuevamente rápidamente en el mismo proyecto que teníamos. Así ya, que
0: el de como una plaza de agua.
1: Sí, con aspersores y que lo disfruten. Y ese es más para adolescentes, porque no sé si los niñitos chicos van a poder. Bueno, también lo van a pasar chancho ahí adentro.
0: Se van a pegar un solo. Sí, le van a llegar un solo chorro de agua.
1: No,
0: están acá.
1: No, son aspersores, un pequeño. Por eso
0: ¿pero
1: no,
0: alcanzará para el verano?
1: Ay, lo único que queremos es eso, que ojalá se pueda recuperar.
0: Ya, buena cosa. Oye, la recuperación de la multicancha de Encón, ¿por qué es tan importante? Usted le ha puesto harto color a eso, sí. ¿Por qué?
1: Porque Encón ha sido siempre como, tiene el sentimiento de ser desplazado, como que no les damos importancia, que la Junta de Vecinos sentía como que estábamos abandonándolo. Pero gracias a don Luis Lillo tuvimos un trabajo muy intenso y finalmente la cancha se está realizando ahora con un monto mayor, porque estaba postulándose en su época a un monto muy bajo y no iba a ser lo que queríamos, iba a ser solamente un pedacito de la cancha.
0: Hay muy buenos vecinos, pero también tienen algunos que se dedican a las cosas feas, sí, claro, sí. Entonces tienen ahí medio tienen una realidad muy complicada ellos.
1: Pero tenemos que darle oportunidad a esos jóvenes, obvio. Porque cuando tú los ves jugando fútbol con Aguayana, uno dice, qué injusta. Ya. Qué injusta es la vida. Sí. Y bueno, tenerles también una sede que como corresponde, para que puedan disfrutar espacios que les dé dignidad. Ya el hecho de haber hecho esta calle que de acceso también ha sido muy importante, el mural ha sido cuidado y eso para nosotros se agradece porque fue un mural
0: por
1: bonito.
0: ¿Por Encono o porque también tiene entrada por Hermanos Carrera?
1: Por los dos lados, claro. Sí. Sí, no, el mural que se hizo en el edificio. No,
0: yo sí, la entrada.
1: Por Encono, claro. Ya. O sea, no, sí tiene distintos accesos, pero para nosotros es importante que Encono sienta que sí está considerado. Yo sé que ha habido críticas muchas veces, pero nosotros nos preocupamos de sacar adelante todo lo que se puede hacer.
0: Me dicen las aguas lluvias de la Villa Curimón, segunda etapa, que siempre
1: que se dio vuelta de nuevo. Bueno, son temas que estamos viendo y que tienen reparaciones mayores. Estamos hablando de reparaciones que tiene que tener una inversión mayor, por lo tanto tenemos que postularlos tal vez en conjunto con las comunidades, porque esto no es es un área privada en el fondo.
0: Sí, claro.
1: Tenemos que ojalá postularlos.
0: Es la parte del cerro, ¿no? Que limita con el cerro, al fondo.
1: No, están afuera. Ya. Así que, bueno, la idea es trabajarlo.
0: Me contó un pajarito.
1: Pajarito. ¿Grande o chico el pajarito? Usted sabe todo, don Eugenio. ¿Por qué sabe todo?
0: ¿Es verdad que se va a postergar el desalojo de la toma?
1: No. Estamos con fecha, pero no estamos diciéndola todavía el delegado
0: presidencial. Porque me dijeron que Val pidió tiempo.
1: No, es que, todo tiene su trabajo interno. Y esto
0: o sea, postergarla dentro del mismo mes de octubre. O sea,
1: No hay cambios de fecha, ni mucho menos. ¿Ya? Pero sí hubo una mala información que aclaró el delegado presidencial que tiene que ver con fechas de inicio de octubre y esas no eran las que correspondían, por lo tanto, él lo aclaró.
0: Eso lo dijo Manuel Millones también, acá.
1: Ya, pero nosotros no tenemos esa fecha.
0: Ya, no, pero en el fondo, porque me dicen que Val pidió que el lunes estarían dando la fecha.
1: ¿Cómo lo sabe todo? Ve. Ya, pero no, estamos trabajando.
0: No me venga de mentir acá.
1: Hasta ahora no hay cambios.
0: Ya.
1: No hay cambios.
0: Ya, pero sería dentro del mes de octubre y
1: entre
0: fases.
1: Está todo dentro de la... ahí tenemos que conversarlo porque estamos viendo las estrategias para que sea más ejecutiva la cosa.
0: Me parece. Gracias, Carmen, que te vaya muy bien.
1: Ya, muchas gracias a ustedes.
0: Gracias.
1: Saludos.
0: La alcaldesa Carmen Castillo con nosotros acá en Aconcagua del Derecho Guataleo.
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3: Son las 11 de la mañana, 15 minutos. 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

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Miriam Hernández.

Miras. ¿Con qué seguimos? Ah, se acabó. Se paró esta cosa. Ya. ¿Con qué vamos a seguir acá? Ah.

Faltan 11 minutos para las 12. Seguimos con Emanuel Ortega, el hijo de Palito. Quisiera.

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1: Son las 12 horas.
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7: Ahora una llega Chico Ruiz.

12:20, los productos del doctor Leopoldo Moreno, los productos Madre Tierra, los encuentras en Farmacia Nueva Moderna, por tus 11.94 del gran, único y querido Tío Pelao. Vamos con Ana Bárbara, la mexicana.

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Chico Ruiz, esta canción te ha gustado. Se llama Cachita.

0: 12:36. ¿Con qué seguimos, Miguel? Ah, buena. Azúcar, azúcar. 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

Estaba viendo en el 2 de septiembre, en definitiva, está en tabla la acusación, la causa Rol 55-2026. Ahí se va a resolver, no solo la presentación del abogado Pozo, se va a resolver el caso. 2 de septiembre. Te llegó la hora, cabro. Hola. Ya, seguimos. Grande Joe. Traigan vino que coma sobran, dicen los colocolinos.

0: ¿Se paró? Se bache, bache, bache. ¿Ah?
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0: Y yo me dedico al alcohol.
2: Esto es amar.
0: Al chico Ruiz le está dándose de la mala.
2: Como dice, rico.
0: Al alcalde Tomé también.

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0: Mejor, Dios.
1: Siempre me cuelgo.
0: El goleador. 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
0: Nos vamos, sido muy gentiles, muy amables, gracias por la sintonía. Llega el pequeño gigante de las noticias. ¿Cómo que tomaba la chicha en un patito? Dijeron hoy día. No, no, porque dijeron no que le tomaba chicha en un patito.
3: El chico Ruiz.
0: A las 2 deportes, a las 3 el doctor Moreno. A las 5 Víctor Manuel Salgado, el chamana. Gracias totales por la sintonía. Si Dios quiere, hasta mañana.
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6: Son las 12 horas 52 minutos.
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24: Es la 1:00 p.m. 2 minutos.
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26: Delegado presidencial provincial de San Felipe dijo que no hay fecha definitiva para comenzar con el desalojo de la toma Llevide. Alcaldesa de San Felipe señaló que plan para matar al alcalde de San Bernardo es un hecho muy preocupante. José Toro entregó por 14º año consecutivo su chicha para la parada militar. En Panquehue se realiza segundo concurso interregional de bandas en el estadio Los Libertadores de la Pirca.

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1: Sean todas y todos bienvenidos a El Día Fuerza Informativa. Comenzamos a revisar las principales noticias ocurridas en el Valle de Aconcagua. El delegado presidencial provincial de San Felipe dijo que no hay una fecha definitiva para comenzar el desalojo de la toma Yevide. Sebastián Caldera señaló que están realizando un intenso trabajo con diversas instituciones de la zona. Esto fue lo que señaló.
2: Venimos haciendo bastante trabajo en conjunto con la municipalidad, con los servicios correspondientes, pero hasta el momento no hay una fecha definida. Desconozco quién dio esa información, por tanto no la comparto en lo absoluto. Esperamos informar a su debido tiempo y por supuesto notificar a las personas que están habitando ahí en ese sector de la toma de Yevide.
3: Esto provoca un poco de también, por la cantidad de gente que está involucrada en esta toma, ¿no es cierto? Allá habla aproximadamente 1000 familias, provoca también preocupación, obviamente, de que esto ya se adelante eventualmente un desalojo.
2: Como te digo, la información que manejamos, todavía nosotros no hemos fijado una fecha definitiva en conjunto con la alcaldesa, por supuesto con la policía y con los propietarios también.
3: Los propietarios son Esbal, ¿no es cierto?
2: Sí, Esbal son los propietarios. Lo que sí quiero decir que la primera notificación es el fallo. El fallo indica de que hay una usurpación, por tanto, la familia, como usted hizo, las personas que ahí habitan, tienen que estar al tanto que están en un lugar que no es propio, en un lugar que tiene un propietario y que ese propietario lo que va a hacer la autoridad es hacer cumplir la ley. Por tanto, en algún momento va a llegar la fecha, pero no es la que se indica públicamente ni la que ha salido en algunos medios de comunicación.
3: Ahora, en este contexto, acá hay roles, ¿no es cierto? La municipalidad aborda todo el tema social fuera de la toma para la familia, eventualmente habilitar albergue, etcétera. Ustedes ven toda la parte logística con la fuerza pública, etcétera. Y Esbal tiene todo lo que es la parte interna, la contratación de maquinaria, todo eso.
2: Correcto. Como te digo, mantenemos reuniones bastante seguido, digamos, con lo que se está planificando para llevar a cabo este desalojo. Si lo que no coincidió con la información que ha salido es con el tema de la fecha. Esa fecha no corresponde, esa fecha la niego rotundamente. No sé de dónde salió tal información porque se afirma más encima en un medio serio por lo demás. Yo creo que eso se tiene que tener un poquito más cuidado. Lo que sí, insisto, digamos, de que la notificación ya está, de que esto se va a llevar a cabo este desalojo. No tenemos fecha definitiva, pero se va a notificar en su debido tiempo como corresponde a las personas que habitan para que puedan hacer el desalojo de la forma más pacífica y por supuesto con todo lo que conlleva la ley, y para eso estamos trabajando los múltiples servicios, la municipalidad, la policía, como dice usted, el propietario, en este caso Esbal, organismos de derechos humanos, organismos de hasta de las mascotas se está preocupando el municipio. Por eso le digo que las cosas se tienen que hacer bien y de manera ordenada y de manera programada y por supuesto planificada.
3: Ese efectivo que Esbal tiene ahí, por el tema que hay un costo para Esbal, el desalojo, la contratación de maquinaria, ahí hay tema también de no estar los recursos, lo habría manifestado Esbal, que eso se está viendo, evaluando todavía.
2: Correcto, Esbal está evaluando los recursos que tiene que disponer para poder hacer un desalojo y que el terreno quede en condiciones, digamos, como ellos lo requieren. Es absoluta voluntad Esbal poder disponer de estos recursos. No sé cómo se manejan en la forma interna, pero te repito, estamos trabajando con los servicios, con lo que corresponde, con la municipalidad, con carabineros, con la policía, en verdad, con investigaciones también tiene mucho que decir. Recordemos que un alto porcentaje de las personas que habitan la toma Yevide son ciudadanos extranjeros en situación, algunos regular, y la gran mayoría, lo que nos informa la policía, es que está en situación irregular. Por ende, yo creo que también tiene que decir mucho policía de investigaciones, pero te repito, yo en esta ocasión agradezco la entrevista tuya y espero de que cuando se da una afirmación se cuente con el respaldo necesario, digamos, sobre todo en medio serio, que no lo desconozco, digamos, el que dio tal noticia, y esa fecha no corresponde.
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1: Los alcaldes del Valle de Aconcagua valoran un convenio que se firmó con el Ministerio de Transportes para subvencionar el transporte rural. Y para tener detalles, tomamos contacto con el alcalde de la comuna de Panquehue, Rodrigo Díaz. Alcalde, gracias por su tiempo, muy amable.
5: Oiga, pero le estamos quitando la comuna al amigo Gonzalo Vergara, que es el alcalde de Panquehue. Yo vengo de Catemo.
1: Perdón, alcalde, me confundí. El alcalde de la comuna de Catemo, Rodrigo Díaz. Disculpe, alcalde.
5: No, por favor, Ricardo.
1: Igual Panquehue y Putaendo también se van a ver beneficiados, San Felipe también, con este convenio, ¿no?
5: Somos en total 6 las comunas beneficiadas en todo el Valle de la Aconcagua. Uh-huh. De las 10 que somos, son 6 las que obtuvimos este subsidio, que a nosotros nos viene muy bien. Es la primera vez que vamos a tener un recorrido subsidiado, y creo que se debió haber implementado hace mucho tiempo y con mayor cantidad de recursos, porque las comunas rurales y extensas, además, como la nuestra, imagínese, en Catemo hay 410 kilómetros cuadrados donde viven 15.000 personas. Uh-huh. Entonces, ¿qué pasa con eso? Que los buses privados que tratan de hacer esos recorridos bajan, y me lo mostraba un día un dueño, un empresario, me decía: mire, yo vengo de Santa Isabel, traigo 5 personas. Con esas 5 personas no junto ni 3.000 pesos, y la vuelta me sale 12.000 o 17.000 pesos.
1: Claro.
5: Entonces, no da. Si es así, las matemáticas no dan. Y por tanto, se necesita que estos transportes sean subsidiados para que tengamos también una ley más pareja. Uh-huh. Porque yo soy uno de los primeros defensores del Transantiago, más allá de todos los problemas que he tenido. Y sin embargo, sé que como política de transporte es mejor que las amarillas, me lo cuenten como me lo cuenten.
1: Claro.
5: Pero quisiéramos también que ese nivel de subsidio, esa preocupación, saliera del área metropolitana, saliera de la capital, y nos llegara también a las comunas rurales, que enfrentamos otro tipo de problemáticas, pero no menos importantes que lo que pasa en las capitales.
1: Claro, claro. Además, hay que destacar acá, alcalde, la inversión que está haciendo el gobierno regional, que son casi 3.000 millones de pesos.
5: Sí, no, una tremenda inversión. Ahí solo sacarme el sombrero una vez más por todo lo que está haciendo el gobernador Mundaca, que ha puesto los ojos en la provincia. Por primera vez, yo de verdad, es mi experiencia como alcalde comienza casi en paralelo con la del gobernador, pero cuando converso con alcaldes que llevaban más tiempo, con ex autoridades, y comentan la realidad que enfrentamos hoy con gobernadores electos que tienen la mirada puesta hacia todas las zonas de sus regiones versus lo que ocurría antes, hoy día estamos en un universo completamente diferente. Y ahí también, por cierto, agradecer el apoyo, porque claro, el gobernador puede proponer, pero si no tiene el apoyo del Consejo Regional, es imposible que estas medidas se materialicen. Y ahí nosotros nos apoyamos mucho también en conseguir los votos con los nuestros, con Maricel Martínez, con Fernando, con Rodolfo, que son los consejeros regionales nuestros, y que han dado su voto para apoyar esta iniciativa, que a nosotros nos tiene felices.
1: Sí, claro, y mejora la calidad de vida de los habitantes de los sectores rurales, indudablemente. Alcalde, usted, más que solidaridad, también le afecta lo que está ocurriendo en Yayay con el tema del free flow, con el aislamiento de las personas que vienen en el sector de Las Vegas, y que impacta todo el Valle de Aconcagua. Yo lo he visto muy activo ahí junto al alcalde de la comuna de Yayay y su comuna vecina, ¿no?
5: Es que nos afecta directamente, y en esto, Ricardo, es cuando se topa un ejemplo de buena política pública, ¿no? La que estábamos conversando, de poder subsidiar el transporte en las comunas rurales y pequeñas como la nuestra, versus una política pública de nuevo mala. Uh-huh. Porque yo no puedo creer que sigamos pensando que acá los beneficios, que los principales, los principales destinatarios de cualquier tipo de apoyo o de política pública debe ser la gente, ¿no? Deben ser los 15 o 16 millones que habitamos Chile, esos deben ser. Entonces, claro, cuando aparece una política donde, primero, no se considera a la gente de a pie, a mí me afecta el tema este de que no haya retorno en el peaje, en el ex peaje Las Vegas, hoy Free Flow, me complica mucho, porque nosotros tenemos gran cantidad de personas que van a las faenas mineras del norte, que se viajan en los buses y que se bajan allí, como también tenemos esta gran cantidad de personas que van a la región metropolitana y se bajan allí, uh-huh, o los que vienen de Valparaíso, Viña, incluidos nuestros niños, niñas que estudian allá, que a veces tienen que viajar dentro de la semana, y se bajan ahí. Y resulta que hoy día, para ir a buscar a esa persona, voy a tener que ir a darme una vuelta por Ocoa, claro, pagar un peaje de 2.900 pesos porque no se dignaron a dejar el paso abierto. Y me van a decir, es que hay una medida de seguridad, es que todos los esques del mundo, Ricardo, pero no, resulta que cuando se tiene que cobrar no hay ningún esque que valga. Claro. Porque si vamos a hablar de esque, había un portón que el año 2022 la justicia se pronunció y dijo que tenían que sacarlo para que los habitantes del sector de Las Vegas en Yayay pudieran circular libremente. 2022, estamos en el 2026 y esa medida jamás se ejecutó. ¿Por uh-huh. qué? Porque eso posibilitaba que la gente pasara por allí y no pagara el peaje.
1: Claro, exactamente. Entonces,
5: y luego viene el tercer problema que se presenta, que es la gente justamente que está allí en Las Vegas, pero en el lado poniente, digamos, de la carretera, donde de frentón para venir a comprar un kilo de pan a su centro urbano, que es el centro de Yayay, van a tener que volver, ir a dar la vuelta a Ocoa y pagar 2.900 pesos. Uh-huh. Dígame, en esos tres puntos, ¿dónde alguien pensó en la gente? Porque no se ve beneficiado tampoco el transporte público, porque me podrían decir, es que aquí lo que nos importa es que el transporte fluya de mejor manera. Sí, pero pasamos de 2.300 pesos a 2.900 pesos non-stop. Claro. O sea, el peaje antes costaba 2.300, hoy día cuesta 2.900. Se prometió que eso iba a ser por tramos, por tanto iba a haber un tramo de aquí a Calera, un tramo de aquí a Quillota, para que fuera un pago justo. Tampoco. Entonces no veo dónde esa política pública está pensando y defendiendo los derechos de quienes votaron para que así fuera. Eso no lo estoy viendo, Ricardo, y eso realmente indigna.
1: Sí, exactamente, y la indignación es generalizada. Vamos a estar nosotros también muy pendientes de este tema que afecta a todo el Valle de Aconcagua, a todas las personas que tienen que desplazarse hacia la zona costera de la región. Estamos conversando con el alcalde de la comuna de Catemu, Rodrigo Díaz. Alcalde, lo quisiera llevar a un tema nacional donde varios alcaldes ya se han pronunciado, que tiene que ver con este plan para poder asesinar al alcalde de la comuna de San Bernardo, Christopher White. ¿Qué le parece a usted todo lo que está ocurriendo y la unión que ha generado entre los alcaldes, no solo de la región metropolitana, todo este hecho macabro?
5: Me parece terrible, me parece nefasto, me parece volver a unos tiempos de oscurantismo que creíamos separados, o mejor aún, o peor aún, nos empezamos a acercar peligrosamente a aquellas narcosociedades donde la droga controla todo lo que allí ocurre. Uh-huh. Cuando nos preciábamos de ser un país tan diferente dentro de Latinoamérica, ya no lo somos tanto. No se nos olvide que en México no hay candidato que pueda tener posibilidades si el narco no lo aprueba. Y si se atreve a levantar una política en contra del narco, va a terminar asesinado como pasó el año pasado.
1: Claro.
5: No olvidemos lo que pasaba en Colombia y ha vuelto a pasar de nuevo. Entonces, a mí me parece, Ricardo, que es ponernos en el peor escenario. Es un Chile en el que yo al menos no había estado nunca. Es un Chile donde 17 de los 348 alcaldes tienen que andar con protección personal por amenaza. Pero esto de que ya hubiésemos desbaratado un plan, que pensaban matar a un alcalde que lo único que ha hecho, porque lo conozco, tengo el placer de conocerlo, hemos coincidido un par de veces en encuentros de alcaldes, lo único que ha hecho es preocuparse por el bienestar de su gente, evitar que la droga siga arrasando con sus vecinos, vecinas, alejar a los niños de ese flagelo, y hoy día vemos que ya habíamos pasado de las amenazas a los hechos y había un plan concreto para eliminar a una autoridad que había sido electa democráticamente y que lo único que hacía, su gran pecado, era tratar de que el imperio de la ley también llegara a su comuna. Uh-huh. Ese Chile, yo no lo había visto nunca, y nos prometieron que iba a ser tan diferente este Chile, y este que estoy viendo hoy, de verdad que me pone en una situación muy preocupante. Creo que este es un tema que nos tiene que llevar a reflexionar y a tomar medidas concretas, a unirnos en contra de todo tipo de organización que pueda ser financiada por las drogas. Y creo que en eso, Ricardo, me va a perdonar, pero uh-huh. Creo que aquí ya no, basta de discurso, de ganas, de intenciones. Empecemos a levantar el secreto bancario, porque la única forma de terminar con el tema de la droga es golpeándoles donde les duele realmente, que es el bolsillo.
1: Concuerdo absolutamente con usted, alcalde Rodrigo Díaz. Volviendo a los temas locales, hay 25 millones de pesos en subvenciones para las organizaciones de Catemu, un apoyo muy importante para que ellos puedan desarrollar sus ideas y sus proyectos, ¿no?
5: Sí, es un apoyo que generamos desde el municipio, como todos los años en esta época, las subvenciones para organizaciones comunitarias, para las juntas de vecinos, para todo las fuerzas vivas de la comuna. Repartimos ya en el consejo pasado, las aprobamos en consejo extraordinario, más de 25 millones, y vienen ahora todos los recursos que nos queda por entregar también a las organizaciones comunitarias ligadas al deporte, al tiempo también que a particulares ligados al deporte entregamos becas deportivas. Y ahí seguramente el monto de esas subvenciones que vienen ahora supera los 30 millones, más estos 25. Estamos haciendo un esfuerzo tremendo por de alguna manera no solo apoyar la iniciativa de nuestra gente que presentan sus proyectos de mejora de una sede, de un paseo, de una celebración. Ellos presentan sus proyectos, a todos los que presentaban obras se les entregaba un monto de 300.000 pesos, a los que presentaban iniciativas como paseos, fiestas, celebraciones, se entregaba un monto máximo de 250.000. Pero acá lo más importante, Ricardo, es que nosotros entregamos un incentivo real para que la gente se organice. Uh-huh. Cuando nosotros llegamos, el tejido social de la comuna estaba bastante decaído. Hoy día han vuelto a florecer, aparecieron juntas de vecinos que llevaban 20 años inactivas, están volviendo a aparecer. Hoy día nomás me tocó constituir un nuevo club de vóley, porque estamos trabajando en conjunto, y el discurso de que el avance de una comuna se hace entre lo público, lo privado y todos los vecinos está haciéndose carne. Yo creo que eso ellos lo valoran y nosotros los incentivamos como corresponde.
1: Finalmente estamos conversando con el alcalde de Catemu, Rodrigo Díaz. Usted ha impulsado, alcalde, bastantes mejoras en el centro de la comuna, han levantado bastantes recursos también. ¿En qué está todo lo que está ocurriendo en el centro de la comuna de Catemu?
5: Estamos haciendo una mejora que es bien estructural para nuestra comuna. Estamos reconstruyendo, repavimentando literalmente las principales arterias. Solo en calle García Huidobro hay una inversión del gobierno regional que supera los 2.600 millones de pesos, un poco más en el mismo centro, pero ya no en el eje principal. Tenemos calle Carrera Píntola que estamos pavimentando con una inversión de más de 700 millones. Entonces, son obras que están generando, porque además, con fondos municipales, estamos generando pequeñas obras para que morigeren un poco el impacto. Entonces, estamos con recursos nuestros, vamos a estar la próxima semana, espero yo, ya asfaltando una otra calle que no se podía asfaltar porque no tiene alcantarillado, pero para que permitir que los buses que no pueden entrar a la comuna circulen por ahí y no tenga mayor impacto el centro. Es el costo de las obras, todo este estrés vial que estamos viviendo, las molestias para el comercio, pero es el momento. O sea, si uno no quiebra huevos, no se hacen tortillas, y nosotros necesitamos hacer tortillas y muchas, porque tenemos muchas necesidades en nuestra comuna, pero ahí he contado siempre con el apoyo, valiosísimo apoyo del gobierno regional, el CORE, el gobernador Mundaca, y también del gobierno central, más allá de cualquier distinción política, y en eso también debo ser muy responsable y respetuoso, porque las nuevas autoridades también hemos tenido un gran apoyo para poder financiar las obras que hemos levantado con los proyectos desde nuestra secta. Uh-huh. Así es que estamos felices, Ricardo, porque el pueblo avanza, el pueblo está más bonito, eso mismo también genera mucho empleo en mano de obra, porque se contrata a la gente que es de la comuna, así es que contento y con el compromiso de seguir avanzando por toda nuestra gente.
1: Sí, alcalde, estamos de acuerdo, el progreso tiene sus costos, y eso los vecinos lo tienen que entender, porque en un futuro van a disfrutar de todas las mejoras que está viviendo la comuna de Catemu, que uno al visitarla las puede ver. Alcalde Rodrigo Díaz, le quiero agradecer enormemente este tiempo que se toma para poder conversar con nosotros.
5: Por favor, siempre el agradecimiento va a ser a los medios locales, que se preocupan por la realidad de nosotros. Así es que larga vida a nuestros medios locales.
1: Muchas gracias, alcalde. Un fuerte abrazo. Que esté muy bien.
5: Que esté muy bien, Ricardo.
1: Gracias.
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1: En Panquehue se realizó segundo concurso interregional de bandas en el estadio Los Libertadores de la Pirca. Un total de 27 agrupaciones dieron vida al segundo concurso interregional de bandas Panquehue 2026 en el estadio más importante de la comuna. El instructor de la banda comunal de Panquehue, José Chacón, señaló lo siguiente.
6: No, realmente muy contento, un gran marco de gente, de público. Más de 5.000 personas que llegaron a la comuna de Panquehue hoy, con bandas de la región metropolitana y de la quinta región, de verdad, muy, muy linda actividad el día de hoy.
7: ¿Se esperaba el nivel de los participantes,
6: un
7: buen nivel?
6: Sí, se esperaba esto y de verdad, feliz. Feliz porque al final la comuna está apostando a este tipo de actividades culturales. Agradecer al alcalde y al Consejo Municipal por su apoyo fundamental.
7: ¿Qué se viene ahora?
6: Bueno, ahora nuestra banda comunal se empieza a preparar. Próxima semana estamos participando en concurso regional en la comuna del Tabo.
1: Quien también tuvo palabras para este encuentro fue Ricardo Sat, quien fue jurado del evento.
8: Estamos muy contentos con la actividad que ha realizado Panquehue, porque vemos que el futuro de las bandas está asegurado. Hay mucho deseo, hay mucho entusiasmo, y en Chile estamos con harta actividad en el Valle de la Aconcagua, representando como institución a Ecos de Gloria en las próximas actividades que tenemos, que viene, sería el Tabo, Calama y algunas actividades que son dentro de la comuna.
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9: Es la 1:00 p.m, 26 minutos.
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7: Continuamos revisando las principales noticias ocurridas en el Valle de Aconcagua. La alcaldesa de San Felipe dijo que el plan para asesinar al alcalde de San Bernardo es un hecho muy preocupante. Carmen Castillo dijo que esto es grave y que los alcaldes siempre están expuestos por su trabajo diario. Señaló que el trabajo con carabineros ha sido estrecho. Esto fue lo que dijo en conversación con Eugenio Cornejo.
8: Bueno, es preocupante porque uno trata de hacer una tarea que es compleja. El narcotráfico es un temazo y lo trabajamos con carabineros y con toda la reserva a través de la delegación presidencial. Pero no es un tema menor porque en todas partes tenemos situaciones de riesgo y tenemos que trabajarlo. O sea, es preocupante de que exista esta amenaza de matar a un alcalde, que ya es algo que uno ha visto en los países cercanos.
9: En México, por ejemplo.
8: Y en Bolivia también hemos visto. O sea, situaciones graves. Esperamos que esto no cunda porque lo vemos como un tema hasta disuasivo de ser autoridad. Yo creo que es un tema complejo.
9: O sea, en el fondo es imponerle el miedo.
8: Claro, a través del miedo lograr que uno se desista de hacer la tarea como corresponde.
9: ¿Y en eso el Estado los cuida a ustedes, por ejemplo? En el sentido de protegerlos porque están expuestos.
8: Sí, no, hemos tenido apoyo, ¿no? Yeah. Eso es, cuando hay situaciones de riesgo nos apoyan con distintas alternativas que nos dan y para evitar que tengamos problemas.
9: Yo lo he denominado el estilo Butón. ¿Cómo te llevas con el coronel? ¿Cómo han funcionado? Es muy amable, tiene
8: muy
9: buen trato.
8: Muy amable, pero bien categórico con las decisiones que toma, muy claro.
9: Gusta la parafernalia.
8: Pero es que además hay que pasarlo bien en la tarea.
9: En el sentido que él le gusta con acto, que se note, claro. Que se note en la situación.
8: Pero en general para nosotros el trabajo con el coronel ha sido excelente y con una disposición siempre a apoyar gestiones que nosotros tenemos en general, siempre.
7: Además, la alcaldesa Castillo destacó la llegada de Eduardo Núñez como jefe de la Secretaría de Planificación Municipal y la salida del anterior director, quien estará a cargo de la mantención de distintas áreas de la ciudad, Hugo Guajardo. Se refirió extensamente a los proyectos que tiene el municipio, que dijo que son proyectos pequeños, pero que en total suman 1.300 millones de pesos divididos en 11 iniciativas.
8: Hubo una evaluación de la situación que requería un refuerzo.

0: reforzamiento de la gestión, y tenía los antecedentes la persona que fue nombrada, don Eduardo Núñez. Esperamos que le vaya muy bien. Sabemos de
1: tiene amplia experiencia.
0: Mucha experiencia.
1: Tiene, y además político para el cargo.
0: Bueno, y sabe de que tiene que también ponerle acelerador a muchas de las gestiones, porque además esta área, SECPLAC, maneja muchos temas y que son complejos y que requieren mucha gestión. Sí, y también integración, que las otras unidades de la municipalidad también puedan comprometerse en la misión que tenemos nosotros.
1: ¿Cómo dicen? Que dialoguen.
0: Que dialoguen entre ellos. Y él tiene esa habilidad, así que espero que le vaya muy bien.
1: O sea, un tipo con liderazgo.
0: Así es. ¿Ah? Tiene conocimiento.
1: Y en el fondo, a ver, a Hugo se le cambia de departamento porque en el fondo es un buen elemento, pero en el fondo querían reforzar y quieren seguir contando con él.
0: Es una buena persona y sabemos de que le va a ir bien en el lugar donde está. El nivel de complejidad donde estaba en este momento sí que era muy difícil. Y bueno, esperamos que le vaya muy bien en esta nueva área donde va responsablemente a gestionar.
1: Eso es se llama la mantención de los temas de la MUNI.
0: De interno, sí. Pero tienen que ver, por ejemplo, con la plaza, tienen que ver con muchos elementos que están fuera la institución misma, o sea, con iluminaciones específicas que tienen que ver con responsabilidades nuestras.
1: Mantención de la ciudad.
0: Claro, es como mantención, pero de las áreas que son responsabilidad municipal también, que son súper importantes y que a veces requieren urgencia y muchas veces no es valorado por la comunidad. Necesitamos que muchas veces uno reconozca que es un trabajo bastante anónimo, porque sale agua servía o hay alguna situación que de nuestro área de responsabilidad y tienen que hacerlo ellos.
1: Carmen, creo que uno de los déficits ha sido el tema de los proyectos, ¿no? Por eso quieres dar un reimpulso sobre lo que queda de esta gestión.
0: Bueno, una de las cosas que siempre hemos evaluado es que nosotros estamos haciendo proyectos. Por ejemplo, ahora tenemos 11 proyectos.
1: 11, ya.
0: 11. Por más de 1.300 millones, pero son pequeños proyectos. Y yo creo que, como que siempre me han dicho, ¿y cuál es el gran proyecto que vas a dejar? Bueno, el gran proyecto espero que sea el polideportivo que esté iniciado. Y también el centro comunitario SER, Centro Comunitario de Desarrollo Humano, que esperamos...
1: Ah, que está acá en Manos Carrera.
0: En Manos Carrera, y esperamos que también pueda avanzar, porque eso es una novedad, porque permite integrar a todo el ciclo de vida y que puedan tener esparcimiento, tratamientos alternativos de la medicina, encontrarse, asociatividad, música. O sea, es un lugar de entretención para todos y todas.
1: Es lo que tiene que ser un municipio. Pero a mí también me falta tu gran obra. O sea, yo creo que el SAR lo vas a inaugurar tú. Sí. El CESFAM de Curimón.
0: De Curimón, esperamos que lo tengamos también.
1: Mira, ahí tienes obra. O sea, en el fondo, como yo digo, esas cosas son quedan. Es el tema que se le pide a los alcaldes y alcaldes.
0: Sí, no, pero estamos trabajando en hacer pequeñas estructuras y esperamos que estas grandes estructuras también puedan tener por lo menos el inicio como corresponde. La primera compañía de bomberos.
1: Sí.
0: Es otro temazo también que tenemos que trabajar. Bueno. Por lo menos ya va avanzando el terreno, ya está autorizado y todo, así que esperamos que tengamos pronto también esa
1: primera compañía. ¿Y el terreno de las 33 hectáreas vamos a empezar a ver algo ya o no? Porque ya
0: Sí, es lo único que queremos, estamos trabajando en ello. Hay una idea de que esperamos que a fin, el próximo año, podamos tener alguna novedad ya.
1: ¿Postular a fin de año, por ejemplo?
0: Estructural.
1: Ah, estructural.
0: Estructural el próximo año. El mejoramiento de un área que está en Villa El Carmen, el equipamiento recreativo. El mejoramiento.
1: ¿La pista de patinaje?
0: Sí. Ya estamos sacando un cemento gigante que hay ahí, un metal gigante que está atrás. Pero ahí, precisamente donde está la pista de patinaje, que no es. Ya, que debiéramos tener una pista de patinaje propia.
1: ¿Y van a sacar el taller de ellos?
0: No, por ahora no.
1: ¿Los corrales? No.
0: No, los corrales, bueno, la idea es tercerizar eso.
1: No, está bien, pero sacarlo de ahí, porque no te caen micros, camiones, buses,
0: pero estamos limpiándolo en este momento, estamos en pleno proceso de limpieza para poder tercerizar. revisarlo.
1: Ya.
0: Porque en este momento nos está dando mucha buen efecto el que esté en Calera.
1: Ya.
0: Ya. Y para nosotros eso ha sido una gran descarga finalmente de vehículos abandonados, de situaciones de delito.
1: Hay un auto abandonado, ¿sabes dónde? En la calle 1, donde está del supermercado de urgencia, o sea, la calle de esa calle, yendo hacia la costanera, a mano derecha, un Mercedes Benz del año del Rey Perico. ¿Lo has visto? Sí, está botado hace tiempo.
0: Vamos a preocuparnos porque todo eso, bueno, se notifica, no cuenta, no contesta, listo, chao.
1: Ya.
0: O sea, porque teníamos un registro.
1: ¿Está bien abandonadito el de haber sido bonito en algún minuto?
0: Sí, de haber sido casi 200 vehículos que teníamos abandonados.
1: Ya.
0: Ahora, hay unos que los recuperaron y que se los llevaron y que se fueron finalmente con el dueño, pero hay muchos que están botados. Así que.
1: Más proyectos, a ver, contaste uno, uno.
0: La sede comunitaria de Villa Yevide.
1: Ah, la Villa Yevide, ¿van a ser una sede?
0: Sí, no, la sede está, pero la repusimos. La hicimos de una forma que fuera amable para los vecinos y vecinas.
1: Porque esa sede era para varios pueblos, no para una. Era multivilla.
0: Es para la Villa Yevide.
1: La
0: ahora,
1: que tiene una multicancha.
0: Claro, hay las que tiene la multicancha al lado.
1: Sí.
0: La reposición del sistema eléctrico de la delegación de Curimón, que estaba en muy malas condiciones.
1: Ya.
0: El antiguo Carmela Carvajal, que ahora está siendo como sede de la delegación. La reposición de la sede comunitaria de la Villa Cordillera.
1: Villa Cordillera.
0: ¿Ya? La construcción e instalación de semáforos en las intersecciones de la ruta 60 con la ruta E899, que es una que ha sido discutida porque tiene que ver con las salidas de los camiones también, que también están preocupados porque tienen que dar una curva. Pero bueno,
1: ¿dónde eso?
0: En las tres esquinas.
1: ¿Sí? Tres esquinas, ya.
0: ¿Ya?
1: Ya.
0: Así que esa es otra. Esperamos que no sea un taponamiento, sino que porque viene mucha gente.
1: Estamos hablando de tres esquinas, allá donde se junta la carretera San Martín.
0: Esa misma.
1: Ya.
0: Esperamos de que eso sea un mayor flujo que permita el de los vehículos. Mejoramiento de los espacios públicos mediante la incorporación de juegos públicos. Estamos hablando de 300 millones en distintos lugares que vamos a colocar juegos infantiles. Habilitación del pozo auxiliar de emergencia en La Troya.
1: ¿Ya?
0: Construcción del sistema fotovoltaico híbrido en la APR La Troya.
1: ¿Ya?
0: Y estamos tramitando también otros proyectos, pero estos son los que ya están en ejecución, o sea, estamos hablando de 1.360 millones. Pero son chiquititos, o sea, claro, no es la gran obra que me dices, pero en algún momento ya vamos a ver la gran obra.
2: Finalmente, la alcaldesa también abordó la situación de la cárcel de San Felipe. Reveló que el segundo piso del recinto penitenciario se estaba hundiendo. Esto fue lo que explicó.
0: Bueno, nosotros tuvimos también conversaciones con Gendarmería. En algún momento nos fueron a ver para contarnos por qué tenían que sacar los internos que estaban en ese momento. Estamos hablando del año pasado. Porque se dieron cuenta que el segundo piso se estaba hundiendo. Se estaba hundiendo con forados que estaban por la humedad, por lo tanto tenían que rápidamente sacar a todos los internos y también a los funcionarios.
1: Eso fue ya.
0: Esa fue la historia. Y ahí
1: no querían hacer un baño.
0: No. Y se dieron cuenta de que tenían que sacar a todos porque era un peligro de vida.
1: Ya.
0: Por lo tanto, todos ellos se trasladaron a distintos lugares, a otras cárceles, y lamentablemente en eso hubo muchas mamás que llegaron diciendo de que no podían ir a verlo, porque incluso llegaron a ir a Cauquenes, a Talca, algunos jóvenes, y lamentablemente eso era una cuestión que les impedía económicamente ir a verlo. Y yo estoy muy consciente de que ese lugar está ganado y que tiene que reconstruirse. O sea, en este momento la demolición es una necesidad y la construcción es una necesidad, así que apoyaremos esto porque son muchos de ellos son nuestros niños que tienen que reinsertarse de nuevo en una sociedad que les cuesta de partida por el hecho que tienen este antecedente.
1: ¿Y qué, por ejemplo, se piensa, tú has conversado con la gente, porque convengamos que ahora Gendarmería depende del Ministerio de Seguridad?
0: Sí.
1: Ya depende del Ministerio de Justicia. ¿Qué se ha visto, qué se ha visualizado? Porque es interesante saber qué mirada se tiene, porque eventualmente se habla de una cárcel de baja complejidad como la de Casablanca, la de Rengo o la misma Capitán Llaver.
0: Bueno, nosotros lo que queremos es que se haga efectivo, pero para nuestra comunidad, o sea, que sea ojalá, porque nosotros tenemos muchos jóvenes de acá y que tenemos que ojalá recuperarlos. ¿Por qué? Porque tenemos una historia muy larga de trabajo con ellos en a través del municipio. Salud, por ejemplo, les hace charlas y clases y los forman en distintos oficios.
1: ¿A la escuela?
0: En las escuelas. También educación.
1: ¿Cómo olvidar al Hilton Largo, que era del profesor Castro, que era su director por tanto tiempo?
0: Bueno, y en un momento también las clases, los niños, les hacíamos clases a los jóvenes, y tuvimos un puntaje nacional en algún momento, o sea, son jóvenes que
1: tienen... ¿Tú crees en la reinserción?
0: Sí, yo creo en la reinserción. Y tengo historias cercanas de gente que contrató personas que se reinsertaron y fueron las mejores personas.
1: ¿Tú sabes que en Quillota Mella tiene un plan que él reinserta a los les tiene con los que están por salir, les revisa los últimos 6 meses que tengan buena conducta y los llevan a trabajar en la basura?
0: Nosotros
1: como
0: tenemos
1: como recolectores.
0: Chicos que trabajan en el medio ambiente y también chicos que trabajan en el cementerio.
1: Allá. Gente reinsertada.
0: Reinsertado tenemos. Así que la idea es de que vuelvan a dejar, o sea, que dejen el delito y que ojalá se reinserten. Cuando uno habla con las mamás, yo tuve la oportunidad, la angustia de esas madres que... Algunas me confesaron que ellas también habían estado presas y que no querían que repitieran la historia, que ellos querían que salieran los chicos de esta historia que se repetía en ese momento.
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2: Por 14º año consecutivo, José Toro hizo entrega de la chicha criolla al club de Huasos Gil Letelier, representado por su presidente José Navarrete, la que se servirá al presidente de la República durante la parada militar el 19 de septiembre. Escuchemos lo que dijo el hijo ilustre de San Felipe, José Toro.
5: Correcto, usted lo ha dicho, mejor que nadie. Es un verdadero orgullo poder estar aquí en este momento, acompañado de tantas altas autoridades de la zona. Sí, nosotros tenemos una tradición familiar desde hace muchas décadas, llevamos 14 años con los Huasos del Gil Letelier en la parada militar, y repito, es un real y maravilloso orgullo. Se nos hincha el pecho de tanto, porque es la verdad, suena probablemente una frase cliché, pero es la verdad, es un gran orgullo. No, nosotros comenzamos con esto en un momento determinado, sin jamás nunca pensar hasta dónde hemos llegado. Hoy día es algo maravilloso llegar a las más altas autoridades nacionales en el Día de las Glorias del Ejército, el 19 de septiembre, en la orilla del parque, lo que yo defino las dos fiestas más grandes de Chile, el 18 y 19 de septiembre, y nosotros estamos ahí con nuestro producto. ¿Cómo nos vamos a sentir orgullosos? Somos sanfelipeños de corazón. Yo amo y quiero mi pueblo querido, el Almendral, y sanfelipeños de corazón, como acabo de decir, y llegar a esas altas esferas es un gran honor, algo inesperado en aquellos tiempos cuando nosotros empezamos a retomar la tradición familiar. Así que para hacer un tanto más breve, muchas gracias por estar todos ustedes aquí. Y les repito, es un gran honor, algo maravilloso para una persona común y corriente como nosotros.
2: Quien también se refirió a la entrega fue el delegado presidencial provincial de San Felipe, Sebastián Caldera.
6: Muy contento, muy orgulloso, no tan solo como comuna de San Felipe, como le decía la alcaldesa, en donde le entregaron el reconocimiento como hijo ilustre a don José, sino que como provincia y ahora como valle. Aquí nos pudieron acompañar de la delegación de Los Andes, alcaldes de Los Andes. Yo creo que esto es un embajador el cual nos ha representado durante 14 años en la gloria del ejército en el Pacto O'Higgins. Para nosotros como sanfelipeños, como delegación presidencial provincial, es un orgullo, lo destacamos así, lo reconocimos así, el aporte que hace a la cultura, a la tradición y por supuesto al patrimonio de Don José.
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2: En el auditorio del Servicio Local de Educación Pública de los Andes se realizó el primer encuentro territorial de educación media técnico profesional, una jornada que reunió a directores, coordinadores y profesores de los 5 liceos técnicos profesionales de la provincia de los Andes. La iniciativa, enmarcada en el mes de la educación media técnico profesional y en la conmemoración del Día de la Educación Media Técnico Profesional, buscó consolidar un espacio territorial de diálogo, liderazgo y colaboración, con el objetivo central de la jornada de promover el codiseño de metodologías activas, como el aprendizaje basado en proyectos, y fortalecer el desarrollo profesional docente como un proceso continuo y conectado directamente con las demandas del entorno socioproductivo local. La actividad constituyó un hito institucional al ser la primera instancia en que docentes y no solo directivos de los distintos establecimientos técnicos profesionales se reunieron. La jornada incluyó conferencias y talleres a cargo del sociólogo y doctor en ciencias de la educación Manuel Pineda, de la Universidad Católica Silva Enríquez, quien abordó estrategias de desarrollo profesional docente y la relación entre el liderazgo directivo y los equipos medios de los establecimientos. Asimismo, se analizaron mesas de trabajo orientadas a avanzar en la vinculación liceo-empresa y en planificar la implementación, reconversión o adecuación de las especialidades según las necesidades productivas del territorio. Quien se refirió a este encuentro fue Janet Segovia, directora del Liceo Bicentenario Amancay.
7: Sí, ojalá no sea la primera ni la última, pero es una gran jornada. Para mis profes fue sorpresivo, ya porque la verdad nunca nos habíamos reunido que fuera una reunión de profesores de distintos colegios TP. Siempre eran los directivos. Ya, por lo tanto, es un paso importante que estamos dando y que ha dado el SLEP. Ya, y espero que lo siga invitando a nuestros profesores a cosas de calidad, ya a conferencias, ya porque eso también tiene que ver con el desarrollo profesional docente. Ya, y me parece que esta primera jornada fue emotiva. Ya tuvo una conferencia bien interesante sobre el desarrollo profesional docente, justamente, y también me pareció interesante haber pensado en proyectos que van más allá de los colegios, sino que abarque varios colegios, ya proyectos de ABP o aprendizaje basado en proyectos. Bueno, la educación técnico profesional era como una educación, como lo dijo él, que estaba al debe. ¿En qué sentido? Se ha investigado poco, ya estaba mucho tiempo como en segundo plano. Ya en la actualidad estamos pasando a ser una modalidad importante para el país, para el sistema productivo. Por lo tanto, también al pasar a ser importante, eso hace que también haya mayor interés en investigarla. Ya, y darle mayor importancia, eliminar creencias, ¿ya? Y creencias que tiene todavía o está arraigada la cultura chilena, en el cual se piensa que poco menos se va a la educación técnica de aquellos niños que no pueden continuar estudios, que ya no es así. Ya en la actualidad nuestro colegio, que es el Liceo Mackay, ya estamos proyectando a los niños al futuro, proyectando la educación superior, que ellos continúen estudiando, ya sea en la especialidad o en otras carreras, ya, por lo tanto ya no es de término. Ya, y eso en el fondo me queda claro con este estudio, ya que obviamente también tiene que haber una proyección y tiene que haber un desarrollo profesional docente pertinente a las especialidades. Ya, y al campo laboral en el cual estamos formando nuestros estudiantes.
2: El expositor Manuel Pineda Torres, por su parte, transmitió un mensaje de confianza al territorio.
8: Perfecto. Esta charla consistió en visualizar la relación que se desarrolla entre liderazgos directivos y medios de los establecimientos educativos y el desarrollo profesional docente, entendiendo que el desarrollo profesional docente en la enseñanza media técnico profesional es algo crucial, porque este tipo de educación requiere mejoras importantes, requiere mejoras significativas, y qué mejor que esto visualizarlo en sus profesores para entregar una educación más inclusiva, una educación que apueste por la movilidad social, una educación que forme técnicos que puedan aportar al desarrollo del país y también continuar estudiando la educación superior. La educación media técnica profesional no tiene solo una salida, sino que tiene múltiples opciones o es parte de una trayectoria formativa más general. Eso era la charla, y presentarle a los directores, profesores, jefes de UTP, jefes de especialidad que participaron, cómo el liderazgo puede aportar a que los profesores se desarrollen profesionalmente, mejoren sus procesos pedagógicos, y también que el liderazgo no es solo algo que compete a los directores y directoras, sino que es un proceso o es algo que también los profesores asumen protagonismo. Ese también era un fin, de que los profesores se sientan partícipes en la toma de decisiones. Yo entiendo y siento que la educación técnico-profesional es parte de un proceso formativo más general. No es donde todo acaba o no es donde finaliza el estudiante o el joven, sino que es donde comienza a palpar, a conocer el mundo laboral, como dijo el chico que vino hace un momento, a entender estas dinámicas que son bien complejas del mundo del trabajo y también de una respectiva especialidad, pero es parte de un proceso más general, de una ruta más formativa y de un camino profesional y también de vida.
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2: Delegado presidencial provincial de San Felipe dijo que no hay una fecha definitiva para comenzar con el desalojo de la toma de Ayivide. Alcalde de Catemu valoró convenio para aumentar transporte rural en la región. Alcaldesa de San Felipe dijo que plan para matar al alcalde de San Bernardo es un hecho muy preocupante. José Toro entregó por 14th año consecutivo su chicha para la parada militar. SLEP de los Andes realiza primer encuentro territorial de educación media técnico profesional. Se termina la revisión de las noticias. Ahora puede continuar su día informado. Hasta la vista.
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9: Son las 2:00 p.m, 2 minutos. 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

0: Estamos. Hola, hola, buenas tardes. Inicia Deportes en Aconcagua este día miércoles 2 de septiembre. Ahora sí, miércoles 2. Ayer estaba en el martes 2. Ahora sí. Ahora es el 2 de septiembre de 1996. Del 2026. Ahí escucha la risa usted, el hombre que siempre está esperando la falla de uno, don Víctor Salgado Olivares, ¿cómo está?
1: Muy bien, buenas tardes.
0: Es como el 5 del equipo que está siempre esperando la falla para robar el balón. Y don Víctor González Figari, ¿cómo está?
2: Hola Jorge, muy buenas tardes.
0: Es como un trabalengua todo esto. Bueno, parte este Deportes en Aconcagua. La noticia deportiva del momento creo que tiene que ver básicamente con la sanción a Javier Correa que determinó el tribunal de penalidad. ¿Usted está de acuerdo con la denuncia? ¿Está de acuerdo con la sanción?
1: Yo estoy de acuerdo con la denuncia y con la sanción.
0: Ya.
1: Es algo que no, mi opinión, que no fue en el informe del árbitro.
0: Correcto, no fue en
1: el informe. ¿Pero por qué no lo fue? Entonces ya tenemos que ver más eso. ¿Sabe por qué? Se estaba jugando solamente con hinchas de las Chiles. Y finalmente es una provocación. Y eso puede traer graves consecuencias. Por eso que estoy de acuerdo en la sanción.
0: Bueno, esperemos que marque una...
1: No está de acuerdo el presidente ni Correa tampoco, pero dice por ahí Correa, Aníbal Mosa, dice, estamos entre los sapos y un rey feudal. Todo por la denuncia que hizo la Chile.
0: ¿Usted no cree que fue un baile de Sau Sau, no? ¿No?
1: A ver, pero...
0: Sau Sau. No,
1: porque tú lo dices eso y en allá en la isla de Pascua te mandan a la Loma del Cerro.
0: Sí, pero usted cree que escuchan
1: después de la Pascua. Sí, escuchan allá también.
0: Claro. Pero bueno.
1: Según yo, estoy de acuerdo con la sanción y cómo se llevó adelante.
0: Claro,
1: no se puede permitir.
0: Yo creo que definitivamente, o sea, bueno, esperemos que este tipo de situaciones no vuelvan a pasar. O sea, que los jugadores entiendan que no deben hacer hacia las barras, claro. Ahora se cruzan situaciones que de Colo Colo dicen, bueno, cuando Marcelo Díaz lo hizo nadie lo acusó, que empieza porque siempre, bueno, y es la ola que se expone siempre, está la cuestión de Cecilio Waterman, que también está pidiendo sanción porque usó una camiseta no con su nombre.
1: Sí, también, porque tuvo que estar como portero,
0: claro,
1: ¿verdad? Luego de la expulsión del
0: tribunal. Regalo que le dieron ahí, porque esa expulsión fue un regalo.
1: Sí, tú vi el video después, claro.
0: Sí, es un regalo que les dieron ahí también, pues, o sea, ya chiquillos, empate ni ganes, era
1: eso al final.
0: Eran 6 minutos por delante, era empatar y ganar el partido. Sí, dime tú, honestamente, ¿quién pensó que la Universidad de Concepción iba a aguantar?
1: No,
0: yo
1: nadie.
0: Dije, no, estos van a empatar y van a ganar el partido.
1: Y lo tenían para el empate, pero no, bueno, fueron 6 minutos en la cual no pudo lograr el empate de la Chile.
0: No sacaron un remate al arco.
1: No, nada. Pero volviendo a lo de Colo Colo, ahora si lo ponemos en la vereda del frente, si esta situación hubiese sido al revés, ¿también tendría la denuncia de Colo Colo?
0: Yo creo que no. No, Colo Colo no anda denunciando, no anda acusando, no, para acá andamos con cuento, no. No, pues si ya pasó, si han habido, o sea, la provocación de Marcelo Díaz, 2 veces, cuando ganan el Superclásico después de como 20 años, no sé cuántos años llevan sin ganar en el Monumental, y Díaz vociferaba, disfruten ver llorar, y riéndose de la gente, o sea, no hubo denuncia, pues. Si se repiten los personajes en esta cuestión. Yo te lo digo responsablemente, Colo Colo no lo hubiese denunciado.
1: No es para defender a la Chile, no. Pero los gestos son diferentes.
2: Claro.
1: Es que
2: eso lo dijo el jugador en los camarines cuando lo entrevistaron.
0: No, lo dijo en la cancha.
1: Pero son cosas diferentes.
0: En decir la cancha, algo, abre las manos y dice, disfruten esto, así, hagan esto, así, disfruten esto. Le dice
1: ya,
0: okay. Vengan para acá, disfrútenlo.
1: Y los otros son...
0: Vean cómo lloran.
1: Ya.
0: Disfruten verlo llorar.
1: Ya, sí.
0: Pero, yo te lo planteo, el Pato Yañez de Marcelo Díaz fue más evidente. El Pato Yañez de Marcelo Díaz fue más evidente. No, yo por eso te digo, honesto y luego responsable, con lo cual no lo denuncio.
1: Bueno,
0: si en esto de Mosa se equivocan algunas cosas, Mosa dice, pero es que se empiezan a repetir la misma cuestión. Pero bueno, yo creo que la enseñanza que hay que sacarla, más allá de que quién acusa, quién no acusa, es definitivamente no gestionar más acciones que el público puede interpretar mal.
1: es que ellos saben que no pueden hacer esos gestos, claro, ¿verdad? Entonces evitarlo.
0: Exactamente.
1: Evitarlo.
0: Claro. Ahora, bueno, aquí está el castigo.
1: Perdón, Moza dice acá, por los sapos, que se refiere a la Chile, es por también la por lo que pasó con el almidón.
0: Claro, también.
1: Es por
0: claro,
1: eso. También. Por eso sí. Dice por los sapos.
0: Sí, se empiezan a repetir, dicen los mismos actores, se empiezan a ver el tema. Bueno, en fin, ahora, ¿por qué no lo informó el árbitro?
1: Es que ese es un error garrafal. Porque puede ir en el informe. Tiene que ir en el informe, quiero decir.
0: Tal vez la persona no lo considero tan grave. A lo mejor, es que no yo me gustaría ver...
1: Jorge, ¿que sabes por qué? Es que eso es una provocar, y la provocación, más encima, que están perdieron, puede terminar en algo peor. Están motivando a una violencia.
0: Te hago otra pregunta. ¿Cuánta gente había al frente de esa galería? ¿Hay imágenes de esa galería o no? ¿Cuánta gente cuando colocó lo posa para las cámaras ahí o no? ¿Había gente en esa galería o no?
1: No,
0: pues que me gustaría ver una imagen, una foto, cuando Colo-Colo posa, que pasan varios minutos después de terminado el partido, varios minutos, y Colo-Colo sale a hacer la foto, cuando se dice, no, como se da como excusa, porque esa no fue terminado el partido al minuto, ni a los dos minutos. Esa foto, esa acción, fue prácticamente 10 minutos después de terminado el Superclásico.
1: ¿Por eso que no va el informe del árbitro entonces?
0: Puede ser, y yo te pregunto, ¿había gente en esa tribuna o no? Cuando se dice, provocó a la gente... Es válida la pregunta, ¿no? ¿Había gente en la tribuna?
1: Es válida, pero no te puedo dar la respuesta porque no sé si habría gente en ese momento ahí o no.
0: Justamente mi amigo, que justo en ese partido no cubrió ese partido con Colo-Colo.
1: ¿Ya?
0: No lo cubrió.
1: ¿Eh?
0: Dice que... Le pregunté, le dije, ¿cómo? Habían como 10 pelagatos, me dijo. Bueno, no estaba en la tribuna con miles de... No era con miles como se ve en la tele cuando grita el gol, ¿te acuerdas? Porque es el mismo sector donde él hace el gol, el segundo gol, y se para y hace el gesto y todo lo demás. Uh-huh. O sea... Menos mal que no le consideran eso provocación, po. O sea, porque ya no puede gritar, ya definitivamente cuando juegas de visita los jugadores no van a poder gritar los goles, po.
1: No, sí puede, pero que el obsceno que hizo, que se está castigando.
0: Correcto,
1: es eso.
0: Correcto. Sí, ahí pasa el tema, pero que se van dando ciertas situaciones que me parece que bueno, yo espero que Correa aprenda y que los demás jugadores también aprendan. Todos.
1: Acá me dicen, mira, don Manuel. Colo Colo, Blanca Paloma, dice, ahora se quieren hacer los inocentes incitando a la violencia.
0: Claro, si esto es como
1: es que
0: tú...
1: por eso se puede tomar por ese lado.
0: Como tú
1: entonces hay que evitarla.
0: Claro, como tú asocias, pero bueno, esperemos que esto no vuelva a suceder, ¿cierto? Que no vuelva...
1: Que se aprendan
0: las lecciones.
1: Va para todos, ¿ah?
0: Para todos, por supuesto. Y yo creo que aquí la pregunta que hay que hacer al árbitro, ¿por qué no informó?
1: Quizás lo que tú estabas diciendo, ¿no? Que fue ya 10 minutos después de finalizado el encuentro, que ya no hay más informes, por decirlo.
0: Claro.
1: Creo.
0: Porque no sé, pues si. A ver, supongamos San Felipe, el Arco Norte, que nunca hay nadie en el bar de San Felipe. Viene un guanderino, hace un gol. Y hace un gesto que tú consideras obsceno, como ejemplo, como el nuestro amigo aquí, que el
1: video ese cáncer. Bueno, claro. Venía del clásico el amigo ese día, claro. Parece.
0: ¿Tú lo consideras una provocación? O sea, ¿lo vas a considerar como provocación?
2: Sí. ¿A quién? Lo álamos mío.
0: Claro, o sea, por eso te digo. ¿Ah? ¿Se va a considerar una provocación a nadie? Porque él se puede decir, no, porque yo lo hice por una cuestión de que me estaba viendo en la tele, no sé. No. Me estaba viendo un periodista... un familiar, un rival.
1: Pero Jorge, ay, siempre esto, lo que realices, sobre todo en un clásico, supuesto, vas a tener la reacción.
0: Claro.
1: Aunque no, como tú dices, quizás no había muchos asistentes.
0: ¿Te acuerdas tú?
1: Pero
0: cuando
1: es una provocación.
2: Oye, esto puede ser una vuelta de mano.
0: Sí.
2: Porque resulta de que muchos jugadores después han llegado a ese equipo que han hecho esa.
0: Claro.
2: Ese gol, que lo han gritado y lo han... Y después llegan a ese equipo.
0: ¿Te acuerdas tú cuando San Pedri... Claro, no fue obsceno. Pero en el Monumental, ¿te acuerdas cuando San Pedri roba una pelota en la mitad de cancha y la quita, la patea, se da vuelta y le grita a la gente y le hace gesto a la gente? No obsceno, eso sí. Pero claramente le hace un gesto a la gente de Colo-Colo. Así como
1: también había una provocación. También
0: claro,
1: había una provocación.
0: A propósito de las denuncias, denuncia tampoco. O sea, no se buscó, por ejemplo,
1: sí, pero a San Pedri. Sí, está bien, pero yo le doy el grado de la situación. Eso es, claro. Para mí.
0: Claro, porque uno busca la excusa. Aquí, por ejemplo, nuestro amigo lo paré afuera, le dije, oye, ese, tu video.
1: ¿Y qué dijo?
0: Que le picaba, po. Dijo, se malinterpreta, dijo, porque me picaba, po. Y cuando me di cuenta que estaba justo en la cámara, entonces
1: era demasiado tarde.
0: La gente se imagina una cuestión que no es.
1: Yo creí que estaba buscando algo.
0: Déjame. Llámate al.
1: Ya.
0: Bueno, bonito debate, pero yo creo que lo más importante es que ojalá que este tipo de situaciones no vuelvan a ocurrir, porque, claro, porque en el fondo terminas perjudicado tú, perjudica el espectáculo y al final no es lo mejor. Ahora. Es una situación que creo que completamente ajena a lo que fue el partido mismo, porque no pasó por ahí ni el triunfo, ni la derrota, ni el espectáculo, ni nada más. O sea, creo que un mal cierre para un clásico que creo que fue distinto a otro.
2: En cuanto al fútbol profesional, en el día de ayer se jugó por segunda división un partido que estaba pendiente, Colchagua con Brujas de Salamanca, con arbitraje de Víctor Mansor. Venció de visita Brujas de Salamanca por un gol a 0. Colchagua 0, Brujas 1. Esto no cambia mucho la tabla de posiciones. Primero Linares con 7, Concón Nacional con 6, tercero Trasandino con 5, cuarto está Santiago City y Provincial Osorno con 4, Brujas con 3, Colchagua con 1 punto.
1: Don Víctor, perdón, disculpe, ¿el próximo rival de Trasandino es Bruja o no?
2: Sí,
1: ya.
2: Sí, pero después del.
1: Sí, después del.
0: Que llega, de
1: fecha que está libre, pero
0: llega
1: claro.
0: Entusiasmado,
1: es por eso, esa es la pregunta.
0: Llega aprendido.
1: Claro.
0: Y si tú
1: primer triunfo.
0: Y si tú miras la tabla y dices Colchagua un punto, ¿dónde sacó el punto?
1: Acá en Los Andes. Imagínate, Bruja tiene 3, ¿verdad? Los primeros 3. Y si gana, hace 6 y deja bajo a Trasandino.
0: Claro.
1: Claro, es por eso la pregunta.
0: Batalla se tenía. Vamos a ver.
2: Otra información del fútbol profesional: en el día de hoy se juegan 2 fechas pendientes. Por la fecha 16, en Francisco Sánchez, Coquimbo con la Universidad de Concepción, Mario Salvo arbitra. Y por la fecha 17, luego a las 20:30 horas, Lucio Fariña, el estadio, Deportes Limache con Ñublense, Miguel Araoz arbitra.
0: Bueno, eso es lo colocándonos al día, y nos vamos a la línea telefónica porque vamos a hablar con un dirigente, un amigo de Radio Aconcagua, de Deportes en Aconcagua, que en los últimos años siempre los llamados eran como para explicar derrota, conformación de planteles, y ahora había que llamarlo porque el momento es feliz. Después de mucho tiempo, el club Arturo Prat es con su quinteto juvenil es vedette del básquetbol chileno, porque es invicto, una campaña perfecta en la Liga de Desarrollo, lo que no es menor porque estamos hablando de una serie importante del básquetbol chileno. Ezequiel Carballo, me imagino que muy contento. ¿Cómo está? Buenas tardes.
3: Buenas tardes, don Jorge. Buenas tardes a todos sus colegas que están ahí en el set. Bastante contento, ya que nunca pensamos, digamos, que podíamos hacer esta campaña de la que estamos realizando. Hemos 5 equipos en el país que estamos invictos, dentro de eso está la selección chilena y nosotros, Boston, Constitución y no me acuerdo qué otro equipo. Así que hay que ir paso a paso, seguir construyendo lo que estamos haciendo. 2 meses atrás muchos decían que no teníamos equipo y cosas por el estilo, pero nosotros siempre acertamos con algunos jugadores más los que tenemos. Hoy día está muy destacado a nivel nacional en todo lo que es valoración, en todo. Tú sabes que en el básquet hoy día todo se mide con números, y Jorge Arias está entre los 3 primeros goleadores del torneo, y Jorge Arias junto a Benjamín Alegría y además Claudio Fernández, que ha sido un gran apoyo, están metidos entre los 5 o 6 mejores jugadores del torneo. Así que muy contentos nosotros y a seguir disputando, digamos, esta fase que estamos jugando.
0: Claramente tienen un muy buen grupo, una muy buena generación, pero usted mismo lo decía, no esperábamos estar en ese momento, en esta situación. ¿El Prat tiene algún refuerzo para esta liga? ¿Ajuntó algún jugador nuevo o simplemente se están batiendo con lo que tenía el club?
3: No, nosotros, bueno, primero aquí solamente pueden haber 2 refuerzos por cada equipo, pero tienen que ser de la misma asociación y de clubes que no están jugando. En este caso nosotros tenemos un chico que es de Trasandino, ¿ya? Un U18 que andaba bastante bien. Y los otros son todos jugadores del club, ya que fueron todos fichados en el club. Son jugadores actuales del club, digamos. Llegaron dos chicos de Curacaví, que juegan muy bien, que los trajo Jorge Arias, que él ya está varios meses con nosotros, y jugó Liga 2. Así que, y los demás son todos jugadores nuestros del club, así que estamos muy contentos, como te digo, y yo creo que una de las cualidades del equipo es que no hay ninguna figura, nada, entonces es un verdadero equipo, así que todos muy contentos en el plano dirigencial, apoderado. Nos han felicitado mucho a la Liga Nacional por la campaña que estamos haciendo. Recuerden que esto la Liga de Desarrollo es la tercera división del básquetbol chileno.
0: Claro, o sea, no es menor.
3: Entonces no es menor, y esto después da un cupo para la Liga Nacional 2. Así que estamos paso a paso. Esta semana jugamos los últimos dos partidos con el equipo que va segundo, que es Humboldt de Viña. Jugamos el día sábado en Viña, y el día domingo terminamos acá a las 7:30 de la tarde la fase de grupo.
0: Oiga, y usted dijo la clave, parece que definitivamente no es el Prat, no depende de una figura determinada, más allá de lo que está haciendo Arias, que fue incluso MVP de la jornada completa de lo que es la Liga de Desarrollo en su momento la semana pasada, el jugador que más goles tiene, o sea, tiene números bastante decidores que yo creo que le van a permitir catapultarse a la Liga 2 o a la Liga 1, porque la Liga de Desarrollo tiene ese objetivo, o sea, que los jugadores jóvenes encuentren espacio precisamente en series mayores o en divisiones de mayor categoría en el básquetbol chileno. Pero más allá de eso, el Prat es un colectivo más que lo individual.
3: Exacto. Somos un equipo, digamos, que juega muy bien. No hay figura, no hay ego alto. Son todos muy humildes, entonces yo creo que David González, que es el coach, y con el ayudante que es Isaías, han conformado un muy buen plantel. Seguimos con los pies muy en la tierra, así que esperamos esta semana sacar uno de los dos partidos, y cosa que quede en primer lugar, y sea así, puede que nos toque en el cruce con San Felipe Vázquez, porque nosotros jugaríamos con el cuarto, San Felipe Vázquez sería el cuarto. Así que ahí estamos viendo, así que pero primero hay que jugar el fin de semana y ver en qué lugar quedamos para después ver los cruces con quién nos puede tocar.
0: Después de que la rama de básquetbol del Club Arturo Prat pasó momentos estelares, para mí el más destacado todo, incluso no sé si usted estará de acuerdo o no, pero yo lo hago desde lo personal, del mismo campeón El Domani, que es súper estelar lo que hicieron esa generación dorada, pero esa misma generación dorada se dio ni más ni menos el lujo que jugar con el campeón de Chile en su momento, que es la Universidad de Concepción. La Universidad de Concepción es como, sí, es como el monstruo del básquetbol chileno, y los que fuimos testigos de ese partido, es como, yo siempre digo, es lo más grande que yo he podido ver a nivel de básquetbol local, básicamente porque es lo mismo, yo siempre hago la comparación, es como imaginarse al Prat, a la rama de básquet, a la rama de fútbol de Prat, al equipo de honor de Prat, jugando un partido oficial con Colo Colo, y eso, ustedes llegaron a dar ese salto, o sea, se lograron batir en esos niveles, pasó mucho tiempo. Exacto. Y pasaron momentos que fueron entrenadores, se fueron jugadores, bailaron con la fea, pero tuvieron mucho carácter para sacar esta rama de básquet, mantenerla tan viva como está ahora.
3: Sí, correcto, que digan, nosotros hemos tenido alto y bajo, pero siempre hemos estado ahí. Muchas veces se nos ha criticado que por qué estamos ahí, que es muy difícil, es un tema económico muy alto, pero nosotros siempre la estamos arreglando y queremos llevar el nombre del club a lo más alto, y en eso estamos, digamos, hoy día. La gente que está inmersa en el tema del básquetbol sabe lo que es la Liga de Desarrollo. Como tú decías, nosotros fuimos un equipo que disputamos una Copa Chile con la U de Conce, con una generación donde estaban tus primos, los primos, los Araya, Arancibia, Ramiro Galvez, Diego Silva. Entonces, jugadores que hoy día están en un primer nivel, como Diego Silva, ¿me entiendes?
0: Campeón panamericano.
3: Hoy día Jorge Arias lo están cotizando dos o tres clubes que me han llamado, están viéndolo. Entonces, siempre están preocupados, ¿me entendía? El chico el chico Benjamín Alegría también. Entonces estamos trabajando bien y esperamos seguir haciendo lo mismo. La serie inferior también vienen bastante bien, vamos paso a paso. Entonces creo que estamos haciendo las cosas bien y llevando el nombre de San Felipe a lo más alto y del club correcto también.
2: Oye, ¿cómo lo están haciendo con los viajes, que son bastante ahora?
3: Bueno, los viajes, para que ustedes sepan, digamos, son con aporte de los mismos jugadores, ya, algunos ayudas que nos conseguimos, y hacemos los viajes, digamos. Entonces, como por eso te digo, hay un grupo humano muy bueno, de los apoderados, del equipo, de la gente que siempre está colaborándonos porque sabe lo que estamos haciendo, el sacrificio que hacemos, ya. Así que seguimos por la senda de que vamos bastante bien encaminados.
0: También mérito de David González. Yo no le quería preguntar nada técnico porque después queremos hablar con David en otra oportunidad. Entonces, pero mérito también del técnico, porque David es un entrenador con alta proyección en el básquetbol chileno.
3: Sí, es mérito de él. Él trabaja bastante bien, trabaja muy bien las series inferiores, es un técnico bastante, bastante, digamos, con un carácter muy fuerte en cancha, pero bajo, fuera de cancha es muy bajo perfil. Entonces creo que nosotros acertamos cuando lo llevamos en 2 años atrás, llegó al club, creo que acertamos. Ahí ha trabajado ya con nosotros, con Galo Lara de ayudante en la Liga 2, así que es conocido, digamos. Así que esperamos seguir haciendo esta buena campaña. La gente, como te digo, está llegando al gimnasio y ojalá después en los cruces, sea si jugamos con San Felipe Vázquez, en caso de sea bonito el clásico que se va a jugar, digamos.
0: Un verdadero choque de trenes, un partido muy lindo, porque más allá de las rivalidades que son muy sanas, que deben estar en el deporte, porque el deporte sin rivalidades sería muy fome, sería una lata, ¿no es cierto? O sea, no tener rival en el deporte sería una fomedad absoluta, pero sería bonito ver un encuentro de ese calibre, básicamente porque ver el básquetbol sanfelipeño en estos niveles solamente reconforta, sabiendo que con tantas dificultades se logran tener equipos en ligas de carácter nacional.
3: Sí, correcto. Nosotros hoy día tenemos una muy buena relación en estos últimos dos etapas dirigenciales San Felipe Vázquez. Tenemos una muy buena relación. De hecho, hoy día, por eso te decía, porque me llamó el que manda, digamos, todo San Felipe Vázquez, y me decía que un 99,9% era que nosotros íbamos a jugar con ellos, porque ellos estarían quedando cuarto en el grupo de ellos y nosotros primero, y nos tocaríamos. Así que, digamos, ahí va a ser un bonito espectáculo, un bonito un tema deportivo, digamos, y ojalá sigamos avanzando lo más que jugamos.
0: Y usted, en lo personal, me imagino muy contento, porque siempre que lo llamábamos Deportes en la Concagua, yo voy a explicar la derrota, o sea, que se está trabajando. Es difícil ese ejercicio, o sea, no es fácil, porque yo siempre lo he felicitado lo que hace usted, lo que hace el mismo Víctor Río, porque hay gente que le gusta hablar solamente en el triunfo, y muchas veces la derrota cuesta un mundo encontrarlo, y usted siempre está...

0: Estar nosotros en el lugar que estamos, para nosotros es un privilegio y un honor estar ahí, y hay que seguir trabajando en forma bastante humilde, ¿no?
1: De las cosas que ha inventado la Federación de Básquetbol, la Liga de Desarrollo, definitivamente funcionó, porque parte de manera muy comprimida, pero ahora estamos hablando de una liga que de verdad es de todo Chile.
0: Sí, correcto, correcto. Y como te digo, ellos ya se están proyectando para el próximo año. Yo soy bien amigo del gerente de la liga, y conversaba el otro día, estuvo en mi casa, y el próximo año quieren dejar todo el sub-17 como más libre, ¿no? Porque hoy día pueden jugar 4 sub-17 nada más, ¿me entiendes? Hay varios topes de edades, la idea es que sea más libre, cosa que hay chicos que tienen las condiciones y puedan jugar, digo.
1: Exactamente. Bueno, Ezequiel, le quiero dar las gracias y felicitarlo usted a toda su institución, a toda su rama, por este buen momento, bueno, y que sigan los triunfos. Y si no es así, bueno, siempre son aprendizajes, porque estas son muestras que se van siempre dando paso adelante.
0: Sí, sí, muchas gracias. Los invitamos a todos este domingo a las 7:30 a jugar el último partido fase grupo en el Sporting Prat con Humboldt, y ahí esperamos salir, ojalá, primero del grupo. Puede que en algún momento nos caigamos, digamos, vamos invictos, entonces todos nos quieren ganar, entonces, pero ahí hay que ir paso a paso nomás, y ojalá se nos den las cosas y seguir avanzando.
1: Claramente. Hasta la próxima, Ezequiel Carballo, que esté muy bien.
0: Muchas gracias.
1: Ahí estaba Ezequiel Carballo, presidente de la rama de básquetbol del Club Arturo Prat, hablando de este gran momento del equipo juvenil del Prat, que es uno de los 5 invictos en la Liga de Desarrollo. Liga de Desarrollo es la tercera división del básquetbol nacional, donde intervienen jugadores juveniles de menos de 21 años, sub-21, y en la cual el equipo platino se ha convertido en una verdadera vedette, y como decía Ezequiel Carballo, todos quieren ganarlo. O sea, es el San Felipe Básquet, me parece, va a terminar cuarto, todo parece indicar eso, y si es así, habrá un cruce fenomenal, porque va a ser entre el Prat y San Felipe Básquet. Pero eso, tiempo al tiempo, por ahora a disfrutar de lo que está haciendo el Club Arturo Prat en su equipo de básquetbol en esta liga tan importante como la Liga de Desarrollo. El doctor Cristian Bills siempre está junto a la Unión y San Felipe, el Deporte y el Valle de la Aconcagua. 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
1: Volvemos con Deportes en Aconcagua y quiero decirles algo, que el Instituto Tecnológico de la Universidad de Playa Ancha los invita a estudiar en el Campus San Felipe en modalidad online para técnico en Administración de Empresas, Administración Pública, Contabilidad General, Asistentes de la Educación o Interpretación en la Lengua de Señas. 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Víctor Salgado Olivares, tú me tenías una información importante que creo que tiene que ver con un cuadro del Valle de Aconcagua.
2: Sí, también, porque la CMF, que es la Comisión para el Mercado Financiero, detectó incumplimiento en la entrega de reportes. Mientras Trasandino recibió una amonestación, otros 5 clubes, equipos nacionales, deberán pagar por su reiterado desorden administrativo. A ver, los clubes San Antonio Unido, Deportes Temuco, Barnechea, Audax Italiano, San Marcos de Arica y Trasandino fueron los infractores. Las multas aplicadas por el organismo ascienden a 540 UF, explicadas principalmente por la reincidencia de los equipos. Lo que nos interesa a nosotros, por ejemplo, lo es que es Trasandino. La censura aplicada a Trasandino corresponde a una amonestación por escrito al tratarse de una infracción que la CMF consideró de carácter leve y sin el agravante de reincidencia que sí afectó al resto de los equipos. Las sanciones se originan por incumplimiento en los deberes de información continua, específicamente por no entregar antecedentes financieros periódicos dentro de los plazos establecidos. Los montos no fueron iguales para todos y uno de los factores considerados fue la existencia de incumplimientos anteriores. Por ejemplo, San Marcos de Arica recibió una multa de 60 UF. El club presentó recién el 25 de noviembre del año 2025 el reporte financiero correspondiente a junio de ese año, casi 4 meses después del plazo, y acumulaba 2 sanciones anteriores durante los últimos 5 años. ¿Ya? Bueno, ahí se explica lo que es Barnechea, Temuco, Audax Italiano también. Pero como lo decíamos, lo que nos interesa acá en el Valle de la Aconcagua, Trasandino solamente se le aplica una censura, ya, que corresponde a una amonestación por escrito al tratarse de una infracción que la CMF consideró de carácter leve y sin el agravante de reincidencia que sí afectó al resto de los equipos nacionales.
1: Bueno, por ahora se entiende Trasandino la saca barata, o sea, una zona, una amonestación, pero hay que tener cuenta porque ya te empiezan a colocar en la mira.
2: Porque ya, claro, va a tener un antecedente.
1: Antecedente, esto es como una anotación, una constancia que va quedando, y va a tener que ver Trasandino esa parte porque sabemos que cómo funciona en esta parte del escritorio en Chile. O sea, te agarran una y...
2: Sí, y lo que está viviendo de San Marcos de Arica. Que
1: además, por eso te planteo.
2: Que se va a ir mañana 3 de septiembre.
1: Dicen
2: por la denuncia que hizo Rangel de Talca.
1: Claro, tú te estás metido harto en ese... A ver, yo quiero saber si tú te metiste con las piedras en el tema de San Marcos, pero tú eres bastante... O sea, a ver, hincha de San Marcos, si está escuchando Radio Aconcagua, apague la radio mejor, Deportes en Aconcagua, porque lo que les va a decir Chamán no les va a gustar. Tú eres bastante severo y bastante categórico respecto a la suerte que va a correr San Marcos, Chamán. Lo hemos conversado fuera del micrófono y tú estás muy metido en ese tema. Has leído, has buscado información respecto a la situación de San Marcos, lo cual se agradece. Y eres categórico, que dices que probablemente me contaba, ayer me decías que tú no le ves salir al tema de San Marcos, o sea que prácticamente va a estar desafiliado.
2: No, sí, porque estaba el fin de semana, estuve recabando más información.
1: Correcto. Y se agradece que así sea.
2: Vi una entrevista que se realizó en Arica, en la Universidad Tarapacá, me parece que fue, ¿ya? Y sobre la sanción que pueda recaer sobre San Marcos, están bastante negativos ellos, en el sentido de que ya ven que está desafiliado y esa va a ser la sanción para San Marcos Arica.
1: Se ven fuera ya ellos.
2: Se ven fuera. Porque dice, mira, si el Tribunal de Penalidades comprueba que San Marcos de Arica mintió entregando información no fidedigna, estamos sonados. El club se va a ser desafiliado, ¿ya? Dicen personas que están ahí, que han estado siempre con San Marcos de Arica. Y todo esto viene, como le decíamos, sobre la acusación, por decirlo de una forma, que realizó Ragnar de Talca para esta situación. Es una denuncia interpuesta y luego viene por la Asociación Nacional de Fútbol Profesional contra San Marcos de Arica por esta situación. Estábamos hablando de lo financiero y de la forma en que se... A ver, mira, aquí dice algo, mira. Es cuestionamiento, apunta cifras que según explica aparecen en antecedentes financieros del club. En diciembre del 2025, San Marcos habría informado una deuda cercana a 3,000 millones de pesos, ¿ya? En diciembre del 2025. Tres meses después, la cifra señalaba bajaría a 887 millones. Ya, entonces no les cuadra. Entonces hay una mentira por acá.
1: Aquí, claro, más allá de las situaciones puntuales o personales que uno pueda dar respecto, por ejemplo, que está en el medio, que se hacen reportajes, que esto pasa porque Rangers, porque uno de los dueños de Rangers es parte de está metido en una empresa y tiene que ver con los que prestan plata y que, bueno, en la falta está, po. La falta existe, o sea, si se comprueba debe aplicarse castigo. El tema es que la NFP, claro, lo hace, actúa de manera muy diligente con respecto a atacar a, en este caso, a San Marcos, y es lo que se recrimina por qué no lo hizo así cuando tenía que haberlo hecho con, por ejemplo, que fue Unión San Felipe el que tuvo que activar toda la alarma, precisamente porque el control financiero no alertó respecto a lo que estaba haciendo en su momento Barnechea, ¿te acuerdas o no?
2: Sí, exactamente. Claro. Incluso lo de Arica, Jorge, mira, según la información, también se pregunta, ¿y dónde está Cavalieri? ¿Tú sabes la función que cumple él en San Marcos de Arica?
1: Es el gerente deportivo.
2: Imagínate, ¿qué dice? ¿Y dónde está? No ha dicho nada, no se ha referido al tema. Entonces, se ve bien complicada la situación para San Marcos de Arica.
1: ¿Y tanto poder tiene Cavalieri en estos momentos? O sea,
2: no, no, es por el cargo que tiene, claro. Es que no ha dicho nada. Es por eso, es más por eso. Que dicen, bueno, ¿dónde está Cavalieri? Que nos sale a desmentir o nos sale a dar información qué va a pasar mañana 3 de septiembre con el caso de San Marcos de Arica.
1: Está complejo el caso de San Marcos, muchos de hecho lo dan como liquidado, pero yo creo que independiente de eso hay un tema deportivo y nadie quiere terminar o sea salvado por tener el triste honor de ser salvado por secretaría. O sea, yo creo que Rangers, más allá de que a lo mejor tenga la tranquilidad en estos momentos, en esa interna, de que van a saber que se van a salvar porque va a caer San Marcos, supuestamente, Rangers no va a querer terminar colista.
2: No, porque esto es para rato, porque sí. Uno seguramente puede apelar, quizá, claro. No sé si podrá apelar. Cuando se dé la sanción a San Marcos, no sé cuánto tiempo va a pasar.
1: Y va a ser un triste honor. O sea, independiente de que te salves. Va a ser un triste honor, ¿sí o no?
2: Exactamente, tú lo has dicho.
1: Porque quedan marcados para toda tu vida, porque nunca nos hemos olvidado nosotros que en su momento San Felipe bajó a tercera y se salvó por la aviación, ¿pú? ¿Te acuerdas o no?
2: Sí.
1: Don Víctor, ¿te acuerdas o no? Nunca hemos olvidado eso nosotros.
2: No, eso lo tenemos, pero...
1: Siempre ha estado ahí, o sea, cuando nosotros decimos, no, nunca hemos bajado, sí, pero cuando bajamos nos salvamos. Y ahí es como tenemos vecinos que tienen muy mala suerte, Nosotros somos un club que tenemos muy buena suerte.
2: Sí.
1: Porque siempre pasa algo que nos permite mantenernos.
2: Dos años anteriores. Bueno, no fue colista San Felipe. ¿Pero qué pasó? En secretaría. No, fue el otro equipo que descendió.
1: Claro. Pero nosotros no fuimos los colistas.
2: No. Pero los, también lo vimos.
1: Claro.
2: Bien.
3: Nichea.
2: Santiago Bon. Claro. Bien negro vimos el panorama en esos 2 años.
1: Claro, pero nosotros podemos decir esta última 2 temporadas que empieza a pasarlo mal, no fuimos los colistas.
2: Ojo, que nos salvamos por un punto.
1: Por un puntito.
2: Un año. Sí.
1: Pero, al fin de cuentas, o sea, yo creo que un honor que nadie quiere tener. Porque, como lo planteas tú. O sea, San Marcos también va a plantear su defensa. Yo leía el otro día un dirigente de San Marcos dijo: mire, estos son con papeles y cosas así. Cuando vamos a los tribunales, no sé qué tribunales se refería a él. O sea, si los deportivos, a NFP. O ya están pensando derechamente avanzar un poquito más.
2: A propósito, avanzar.
1: Por ejemplo, ir a un TAS, por ejemplo.
2: Que eso, claro, es, que eso es, entonces se va a demorar. Porque van a un tribunal internacional después.
1: O sea, tú te imaginas como los clubes más pequeños, como San Felipe, han sentido el tema del fútbol femenino, el tema de en sus arcas. Han sido daños estructurales. Sí. En sus arcas tiene. Y mira lo que tiene que ver. O sea, si no es casualidad que cuando te bajan los recursos por el fútbol femenino, por el fútbol formativo, tienes campañas tan malas. La sí. relación está ahí. Es el mismo Santa Cruz. O sea, sí. Hablemos de equipos pequeños, ¿cierto? Uh-huh. Tiene que ver que tú te imaginas a esa situación. Ya, se va a San Marcos de Arica. Ya, vamos a suponer así. Uh-huh. Rangers se salva, Rangers, porque se va a San Marcos. Sube el que tiene que ir de la segunda división profesional. Y de ahí en otro tribunal, se dispone, por ejemplo, que San Marcos se mantiene en la primera vez. ¿Te imaginas ya cómo sería repartir con 17 clubes, o no?
2: Peor.
1: O sea, ya ahí sí ya, derechamente, sí. O sea, repartir ya el ahí el daño, o sea, el de fondo es mayor todavía.
2: Oye, pero, Jorge, o sea, pero acá, me equivoco, ¿no? Una situación similar se vivió con Deportes Concepción.
1: Sí,
2: claro, que después sí tuvieron que integrarlo a la primera vez, ¿te acuerdas?
1: Correcto.
2: Claro, puede suceder lo que tú acabas de decir. ¿Pero cuánto tiempo va a pasar?
1: Sí, pero yo creo que claro, o sea, por eso te digo que esto no es una resolución así como
2: no.
1: tan... Claro, el escritorazo va a estar ahí, pero una vez que tú salvas el equipo, ya lo salvaste ya. O sea, Rangers se salva, va a estar, va a seguir en la primera vez.
2: Ah, claro.
1: Independiente de donde culmine. Y pero resulta que lo que venga después es otro tema. O sea, ¿cierto?
2: Es otro tema, exactamente. Vamos a estar ahí
1: atentos. Ahí tenemos para contar. Vamos a la pausa, ¿qué te parece? Vamos a tomar un café.
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1: Parte final de Deportes en Aconcagua y don Víctor González Figari hace el remate.
9: En cuanto al campeonato que se está desarrollando, campeonato senior 45 a nivel regional, recordemos que teníamos 8 equipos participando en este torneo y a cada uno de ellos les correspondió jugar con uno de acá del Valle de la Aconcagua. Por ejemplo, en la cancha del Club Central de Rinconada de Silva, se enfrentó Central con Alberto Pensky. En el primer partido fue triunfo para Alberto Pensky por 3-1. Y en el segundo partido Central venció por 3-2. Así que por goles venció el Club Alberto Pensky. El Club Alberto Pensky entonces pasa a la siguiente ronda. Otro de los partidos se jugó en la cancha de Húsares. Húsares recibió a Unión Cordillera en este segundo partido. Fue empate a cero. Y en el primer partido habían empatado a uno, así que fueron a lanzamientos penales, donde Unión Cordillera venció por penales. En cancha del Club Independiente de Localbo, en este partido de vuelta, el Club Independiente de Localbo recibió a Santa Rosa. En este partido venció Santa Rosa por 2-0 y en el primer partido Santa Rosa había vencido por 2-1, así que pasa a la siguiente ronda Santa Rosa. En cancha del Lobby Cuña, Social Deportivo Putaendo recibió al Club Diamante. En el primer partido, el partido de ida, fue empate a 0 y en este partido de vuelta, venció Social Putaendo por 3-1. Esos son los partidos de acá del Valle de la Aconcagua. Este jueves a las 20:30 horas se juega 2 partidos de equipos de acá del Valle de la Aconcagua. Juegan entre ellos en la cancha del Club Independiente de Localbo, Unión Cordillera se mide con Santa Rosa, y en la cancha 1 de la asociación de acá de San Felipe, de la ARFA, Alberto Pensky con Social Deportivo Putaendo. Son los 2 partidos entonces de equipos de acá del Valle del Aconcagua.
1: Esa es la programación que tiene que ver con los torneos regionales, en este caso. Sí,
9: se juegan día miércoles y jueves. Acá en San Felipe y en el otro en Localbo. Corresponde el día jueves a las 20:30.
1: Claro, a los 4 equipos que siguen con vida de nuestra zona les corresponde precisamente mañana jueves en la noche. Y este fin de semana nos va a llegar, bueno, la información va a ser dada mañana, los torneos regionales de selecciones que nos hizo llegar don Luis Arenas amablemente las programaciones que don Víctor González mañana la va a dar a conocer. Nosotros llegamos al final. ¿Alguna cosa más, don Víctor Salgado?
2: No, eso no más.
1: ¿Nada más?
2: Nada más por hoy.
1: ¿Será? ¿Algún pronóstico para San Felipe o Magallanes-San Felipe? ¿Qué cree usted?
2: Ya, me la voy a jugar.
1: Juéguesela.
2: Empate.
1: Empate. Buen resultado.
9: Le doy los partidos del Valle de la Aconcagua, del campeonato de selecciones. En el estadio Gustavo Carranza, día domingo 6 de septiembre, sub-17 a las 15 horas, adulta a las 17 horas, Limache recibe a los Andes, turno el Belloto. En el estadio Estrella de Chile, día sábado 5, 17 a las 18 horas, adulta a las 20 horas, Puerta del Pacífico recibe a Calle Larga, turno Cartagena. Cancha del Colo Colo Farías en San Esteban, día domingo 6, sub-17 a las 14 horas, adulta a las 16 horas, San Esteban recibe a Puchuncaví, turno Calle Larga. El día sábado 5, en el estadio Fundadores San José, sub-17 a las 18 horas, adulta a las 20 horas, Catemu se enfrenta con Yai Yai, turno Santa María. En el estadio O'Higgins, en Valparaíso, día sábado 5, sub-17 a las 18 horas, adulta a las 20 horas, Alejo Barrios se mide con Rinconada, turno Casablanca. Y en el estadio Estero Viejo, el Belloto recibe a Putaendo, turno Olmué. Ese partido está el día sábado 5, sub-17 a las 15, adulta a las 20. En el Estadio Municipal de San Felipe, día sábado 5, 18 horas la sub-17, 20 horas la adulta. La selección de San Felipe recibe a Unión del Pacífico, turno Peñablanca. Y en el Estadio Municipal de Santa María, día sábado 5, la sub-17 a las 18 horas, adulta a las 20 horas, la selección de Santa María con Panquehue, turno Rural Yayay.
1: Esas son las programaciones de los regionales. Bueno, la semana, los días que quedan de programa seguiremos con eso, porque es la apertura de torneos muy, muy importantes y que van a llenar la agenda competitiva del fútbol amateur de nuestra quinta región y lógico de nuestro Valle de Aconcagua. Llegamos ahora hacia el final. Será hasta mañana, que esté muy bien. Chao.
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1: Son las 3 de la tarde, 2 minutos.
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¿Qué tal, queridos amigos? Qué gusto más grande saludarles a cada uno de ustedes a esta hora, cuando ya estamos arrancando. Me dicen que estamos todos conectaditos ya a una nueva botica del ayer. Voy a partir con una consulta de inmediato. Comencemos a trabajar de inmediato. Pues me preguntan por la interacción de ciertos medicamentos. Les aclaro que nuestra botica se dedica al tema de la medicina natural. Ustedes muy bien lo saben, ¿verdad? Pero obviamente en mi calidad de químico farmacéutico, ¿ya? También obviamente me compete hablarles de los medicamentos, ¿ya? De los medicamentos. Me preguntan acá por si hay alguna interacción entre el ácido acetil salicílico y los antihipertensivos. Hay un estudio bien interesante, y lo voy a responder, que habla del uso de la aspirina, ¿ya? El uso de la aspirina, se hizo un estudio multicéntrico en Europa, en realidad se hizo un estudio que recopiló datos de varios países y de diferentes continentes, pero estaba todo situado allá en Europa, donde se investigaba 20.000 pacientes hipertensos. Y la idea era un poco evaluar, ¿ya? Evaluar la función significativa que en ellos tenía las dosis comunes de ácido acetil salicílico en pacientes hipertensos tratados obviamente con fármacos antihipertensivos, ¿ya? De la familia, particularmente de la familia de los sartanes, el losartán, el olmesartán, hay varios, ¿ya? Bueno, y los resultados orientados al ácido acetil salicílico por el hecho de las propiedades que tiene este antiagregante plaquetario, el ácido la aspirina, propiamente tal, en los riesgos de sufrir un infarto del miocardio. Hacia allá iba la orientación. Entonces, se descubrió que son dos medicamentos que tienen una ayuda complementaria en este tipo de patologías y que, por suerte, no generan gran complicación de interacción medicamentosa. Lo que sí, después del estudio, se determinó que el control médico era imprescindible. Cuando tú estás tomando un medicamento antihipertensivo, todos los otros medicamentos tienen que ser evaluados por el facultativo. Pero lo más interesante acá es que ambos se potenciaban. Como tú te potencias, por ejemplo, en un hipertenso, el consumo con magnesio. Una persona con hipertensión arterial tiene que saber que la toma diaria de magnesio, en este caso el que recomendamos nosotros es el magnesio biosomal, va a ayudarte a la salud cardiovascular, va a ayudar a normalizar los trastornos como las arritmias, y algo bien interesante, va a favorecer los cuadros hipertensivos, sobre todo cuando hay asociado altos niveles de estrés. Tomar magnesio biosomal, para que lo sepan también, va a ser beneficioso, aun cuando estás tomando, como te digo, antihipertensivo, va a ser también beneficioso para las personas con trastornos diabéticos, problemas metabólicos en general. Es un gran controlador del azúcar en la sangre. Además, genera una muy buena respuesta en el sistema musculoesquelético. Para las personas que sufren de dolores de espalda producto de contracciones musculares porque no saben relajar su musculatura, ahí el magnesio biosomal va a andar muy, muy bien. De este tema y muchos otros compartiremos hoy, como cada día, nuestro programa, que yo sé que todos ustedes gustan. Y es por eso que, antes de musicalizar, el último consejo, tengan papel y lápiz a mano. Tengan un papelito como yo, lápiz, para que vayan tomando nota de todas las indicaciones, recomendaciones, direcciones también, que compartiré con ustedes. Soy el doctor Leopoldo Moreno, feliz de compartir esta botica una vez más para ti.

0: El envejecimiento prematuro hoy día es una especie de moda. Se han generado una cantidad enorme de personas que están haciendo investigación, desarrollo y una cantidad enorme de difusores, por decirlo así, de técnicas y terapias para este tema. Que yo, la verdad, si aprovecho esta tribuna, me gustaría compartir mi visión. Todas estas terapias anti-envejecimiento que tienen que ver con esto, yo creo que caen en un error. Manifiestamente lo hacen con una muy buena intención y creo que el aporte también tiene su sentido. Pero estas técnicas, estas cápsulas anti-envejecimiento, por decirlo de alguna manera, terminan siendo una falacia si uno realmente entiende el proceso del envejecimiento. El envejecimiento no es otra cosa que el paso natural y fisiológico de un ser vivo, de un organismo vivo, que en la medida que el tiempo pasa se va generando un desgaste de material propio y con ello lo que nosotros entendemos como el envejecimiento. El envejecimiento entonces es algo natural, es algo fisiológico, es algo que todos de una manera u otra lo tenemos que vivir, lo estamos viviendo, y que en realidad la clave no es difundir terapias anti-envejecimiento o terapias que te van a rejuvenecer. He visto por ahí cápsulas rejuvenecedoras, cremas rejuvenecedoras, tratamiento rejuvenecedor, y que en realidad no aportan muchas veces más que un pequeño bálsamo estético. Una vez yo estaba en un hotel en los Estados Unidos, en un congreso en la ciudad de Las Vegas, y camino al seminario, me detienen ahí, porque estos congresos lo hacen dentro de estos hoteles, que son hoteles, casinos, son shopping y todo lo demás, y me paran así, gentilmente, una pareja de jóvenes que me querían promocionar una crema, que me dicen, no, esta es la crema del rejuvenecimiento, permítame aplicarle, qué sé yo. Bueno, yo como cosmiatra le dije, a ver, ¿de qué se trata? Y me aplicaron, y de verdad, la piel se estiraba, se ponía casi como de porcelana. Uno, wow, qué milagroso, uno dice, qué milagroso. Pero bastó con que me pasara a lavar las manos antes de entrar al seminario, y esta capa plástica, por decirlo de alguna manera, desaparecía. La edad no se detenía. Entonces, ¿cuál es la clave, amigas y amigos? La clave es el envejecimiento saludable. Si tú quieres realmente algún día prestar atención a un curso, a una charla, a una clase, o algún suplemento que te ilusione con el tema de vivir mucho más tiempo y mejor, siempre piensa que eso tiene que estar asociado al envejecimiento saludable. Porque nada va a evitar en cualquier ser vivo, insisto, el envejecimiento natural. Nada va a detener el tiempo. Nada. El tiempo es lineal en este plano. En otro plano más trascendente, obviamente podemos encontrarnos con otro tipo de tiempo, a lo mejor un tiempo que ya no es lineal, un tiempo que tiene que ver a lo mejor con la profundidad, ¿ya? Con la profundidad, la trascendencia. Pero en el plano en el que vivimos siempre es lineal. Y cada día tú vas a tener tus células epiteliales, vas a tener tus órganos nobles, vas a tener todo un deterioro por uso de maquinaria. Pero lo que sí podemos trabajar verdaderamente en forma responsable y con muy buenos resultados es acompañarte a ti a vivir un envejecimiento saludable. Y es así entonces como yo puedo ya estar sobre mi sexta década de vida, ya avanzando hacia mi séptima década de vida, y que nos pasa anecdóticamente acá en la botica. Vienen personas de mi edad, y no, resulta que les pregunto la edad y tienen dos décadas menos. Nos acaba de pasar, antes de entrar al programa, con nuestro productor, a quien saludo, don Daniel Cordobés, se acerca una persona, con todas las características de un hígado graso, hipertenso, con una resistencia a la insulina, con un estado de prediabetes, y yo pensaba que era un contemporáneo mío, ¿verdad? Y le preguntamos, Daniel, ¿qué edad tiene usted? ¿Y qué nos dijo, Daniel? Imagínate, prácticamente 2 décadas menos que yo. Entonces, amigas y amigos, al momento de tomar un cierto grado de conciencia con el cuidado de nuestra vida y con el deseo, todos tenemos el deseo intrínseco, porque nosotros fuimos creados para vivir eternamente. Por eso es que todos tenemos ahí en algún lado de nuestro ADN, entre telómero y telómero en nuestro ADN, tenemos incrustado ese chip de la vida eterna. Por eso yo no lo critico, pero también soy consciente en este plano y en las condiciones en que vivimos. Lo que podemos hacer no es rejuvenecerte, sino que acompañarte y ayudarte a ti tener un envejecimiento saludable. ¿Y eso qué va a significar? Primero que todo, que la gente, nadie va a adivinar tu edad. Todos van a quedar corto con tu edad. ¿Ya? Te van a decir, doctor, usted no sé, tiene 50, 55 años. No, tengo 10 años más, le digo. No, siempre te va a pasar eso, Segundo, un envejecimiento saludable también tiene que ver con las características cognitivas saludables. Yo te voy a hablar de algunos síntomas de un envejecimiento prematuro que no le va a ocurrir, no le va a aparecer a una persona que envejece saludablemente. Primero, yo creo que el más significativo, y lo acabo de decir, el deterioro cognitivo. Hay un ejercicio que yo te digo, ¿ya? Te voy a dar 4 animales. La cabra, el caballo, la morsa y la cebra. ¿Ya? Son 4, ¿no? Ahora, yo te pido que me los repitas. ¿Ya? A ver, que hagámoslo con don Daniel. A ver, tome el micrófono, Daniel. Ahí.
1: La cabra.
0: ¿Ya?
1: El caballo.
0: ¿Ya?
1: La morsa.
0: ¿Ya? ¿Te das cuenta? Ahí tienes, Daniel, tú que estás en los 50 años, ¿no?
1: Sí.
0: Ya, tú que estás en medio siglo, estás en los 50. Ahí ya tienes tú y todas nuestras amigas que hicieron el ejercicio con nosotros a esta hora, en su casa, en su oficina, en el lugar de trabajo, no sé, donde quiera que se encuentren a esta hora, ¿verdad? O conduciendo, pues, me está escuchando, en la locomoción colectiva, en su automóvil. Ya, si tú no lograste, como don Daniel lo hizo, de repetirme los 4 animales que yo te mencioné, es porque ya está fallando la plasticidad o la neuroplasticidad. Es un síntoma, ya es un síntoma que debemos trabajar. Otro síntoma, ya estuvo bueno el ejercicio, ¿no? Otro síntoma es la piel. Cuando aparecen pruritos, cuando aparecen manchas en la piel, cuando aparecen arruguitas en la piel, que la gente se llena de colágeno. Yo siempre les he dicho, hay que tomar precursores de colágeno, no colágeno. La colagenina, el procolágeno, son precursores de colágeno que aportan aminoácidos que van a actuar dentro de la maquinaria que fabrica colágeno dentro de nuestro cuerpo. ¿Ya? Pero no es colágeno, el colágeno no se toma, el colágeno se construye. Y en esto de la piel, ¿ya? La piel, la gente que envejece prematuramente tiende a hacer manchitas en la piel. El diabético, ¿verdad? Es característica la piel del diabético, que ahí asocia una enfermedad metabólica que envejece prematuramente. La persona que fuma, a la persona estresada con altos niveles de cortisol, por ejemplo, la piel mustia en ellos es clásica. Entonces hay que tener claro que en este caso necesitamos una triada de elementos que lo aportan suplementos como el procolágeno y la colagenina. Primero que todo, precursores de colágeno. Pero que a la vez también, así como van a ser precursores de esta proteína colágeno, también sean precursores de la elastina. Y que se apoyen de buena manera en el ácido hialurónico. Entonces ahí tenemos tres elementos fundamentales en los cuales tenemos que exacerbar el cuidado nutricional para tener, obviamente, una piel mucho más lozana, una piel mucho más humectada. Y a través de ello vamos a evitar estos síntomas característicos, ¿ya?, del envejecimiento prematuro. ¿Cómo estamos de tiempo, Daniel? ¿Alcanzo? ¿Sigo con un par más? Ya. Tercer síntoma característico. Primero dijimos lo cognitivo, la memoria. Segundo, la piel. Otro síntoma característico del envejecimiento prematuro son las malas digestiones. Una persona, por ejemplo, que no evacúe todos los días y tantas veces como coman un alimento copioso, Si tú tienes dos comidas grandes, tú tienes que, deberás tener dos evacuaciones al día. Una persona que hace dispepsia, que come cualquier cosa y se hincha, que genera hiperclorhidria, que tiene gastritis, gastralgias, ¿ya? Es, sin duda, amigas y amigos, síntomas sine qua non de un envejecimiento prematuro. Por lo tanto, si nosotros queremos tener un envejecimiento saludable, ¿qué es lo que tenemos que hacer? Tomar, ¿ya? Suplementos, tomar una dieta, una alimentación, ¿ya? Seguir una alimentación equilibrada y balanceada que nos mantengan con un sistema digestivo balanceado y equilibrado. Para ello, Bicolon. Vamos anotando, Bicolon. Bicolon es el alivio sustentable para todo tipo de complicaciones digestivas, todo tipo. Te insisto, flatulencias, regurgitación ácida, reflujo, trastornos hepáticos a nivel biliar, por ejemplo, escolagogo, escolerético, ¿ya? Bicolon en gotas orales, trastornos digestivos. Piensa tú cómo la mucosa intestinal es las células que conforman parte de esa mucosa intestinal son las que se renuevan más rápidamente, porque es la zona donde hay mayor conflicto entre los alimentos que entran, los alimentos que son rechazados en la aduana. Ellos buscan espacios así como la permeabilidad intestinal para, sobre todo, las toxinas de entrar, ¿verdad? Hay todo un tema que obliga a que haya una siempre constante génesis de ese tejido, del tejido gastrointestinal. Entonces es importante, insisto, la salud digestiva. Hablamos cognitivo, piel, tercero, digestivo. Cuarto, es muy importante el manejo del estrés. Y me voy a quedar solamente con estos cuatro. Nada te envejece a ti. Nada, mira, el ADN, el ácido desoxirribonucleico, donde está toda nuestra información genética, tiene un par de taponcitos en las orillas.

un trastorno de neurotransmisores y un trastorno hormonal. Otra de las características, otro de los síntomas del envejecimiento prematuro son las personas que tienen trastornos hormonales, hipofunción estrogénica o, en el caso del varón, hipofunción de la testosterona. Entonces, vemos varones hoy día que a jóvenes, 40, 50 años, están yendo a inyectarse testosterona, están buscando testosterona no solamente como un anabólico, sino que también para tratar, por ejemplo, el tema de la libido, ¿ya? En el caso de la mujer también. Entonces, ahí tenemos como cuarto y último punto, asociado también al desorden hormonal, que hay que aprender a regular eso, y en este caso, con el complemento natural que mejor lidiamos, es el Level Up. El Level Up con adaptógenos contiene estas plantas medicinales que por excelencia son la mejor herramienta para el manejo de tu estrés, de un sistema nervioso hiperexcitado, de un cuadro de acelerado metabolismo que genera más radicales libres y con ello más se oxida tu cuerpo. El cortisol alto genera un estrés oxidativo. Por lo tanto, aquí tiene una interesante y maravillosa medida, que es tomar una tabletita de Level Up en ayunas todos los días, acompañado, ojalá, por favor, si lo pudieras anotar, con una dosis pequeña de 5 minutos. Mira, prácticamente nada es lo que te pido, 5 minutos, pueden ser 4, pueden ser 3, incluso puede ser hasta un minuto de meditación activa, de una meditación consciente. Tú no puedes ya dejar pasar un día de tu vida sin darle un espacio a dos cosas que para mí son fundamentales. La oración, ¿ya?, en la cual tú le agradeces a Dios, le dices a Jehová lo feliz que estás de vivir, todo lo que quieras hablar con él, esa es la oración. Pero la segunda y muy importante, o el importante momento, es la meditación. La meditación te sana, la meditación te restaura, la meditación te cura. De hecho, la palabra meditación es muy parecida a la palabra medicación, porque ambas tienen ese prefijo que en latín significa sanar. Y aquí, para la gente que compartimos una fe, vamos a entender y estar muy de acuerdo que es justamente la meditación el momento en que tú escuchas lo que Dios tiene que decirte. Muy bien, vamos entonces con el Level Up, con adaptógenos. Cada mañana mejoramos nuestro sistema nervioso, estamos más tranquilitos, hay un mayor control del estrés, hay menos cortisol en tu vida, menos estrés oxidativo, y vas a tener un envejecimiento saludable. 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Tomar 10 gotitas a media mañana y tomar 10 gotitas a media tarde, aun cuando tú estés sanito, aunque creas sanito, hazme caso y manténlo siempre como una herramienta crucial para el bienestar de tu hoy, de tu presente y también de tu mañana. Luego, cuidar nuestra piel, un buen aseo de la piel, ya, la respiración, tomar baños de aire, exponerse a la luz del sol para adquirir a través del sol la vitamina D, importante también para el cuidado de nuestra piel. Y por último, el cuidado cognitivo, ¿ya? El cuidado cognitivo, el trabajar la neuroplasticidad, el dejar esos especies de vacíos, esas pérdidas de foco que tenemos, la pérdida de memoria es lo primero. Para ello, ayúdate con las perlas omega 3. Un importante nutriente son los ácidos grasos omega 3, que además ayudan al corazón, pero lo más importante a nivel cerebrovascular, te van a ayudar a sacar esos depósitos que impiden una mala microcirculación periférica a nivel cerebrovascular. También te puedes ayudar con el romero, para ello también, e insisto, una alimentación ojalá lo más equilibrada en cuanto a carbohidratos. ¿Qué te quiero decir? Con eso, baja, por favor, la excesiva cantidad de azúcares y almidones que hoy por hoy prácticamente todo el mundo consume. Bueno, con este interesante tema hacemos la pausa para los comerciales de esta media hora y ya estamos de vuelta junto al segundo bloque de la Botica de Madre Tierra. Soy el doctor Leopoldo Moreno. No cambie la señal. No nos dejen solitos.

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0: Claro que sí, Madre Tierra de la Naturaleza a su mesa. Me encantó ese jingle. Lo podemos volver a escuchar, ¿verdad? 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El aceite de orégano oro es sin duda una de las herramientas de la naturaleza hoy día más fértil para nosotros, que nos da tantas soluciones a tantos problemas. Por ejemplo, la gente con Helicobacter pylori. Hablaba yo también de la gente que envejecía prematuramente por un estado de estrés oxidativo. El orégano también, el aceite de orégano actúa como un potente antioxidante. Fíjate que en Europa, la gente que, los jóvenes sobre todo, toman el aceite de orégano los fines de semana por la acción desinflamatoria y antiinflamatoria que provoca el alcohol. Los chicos se preparan también por la misma acción antiinflamatoria para sus pruebas, sus exámenes académicos, ¿verdad? Con ello, hay estudios que hablan de la mejoría en el rendimiento cognitivo también, ¿ya? Ahí pueden usar el aceite de orégano, lo pueden mezclar también con una esencia de romero, anda muy muy bien. O tomar un poquito de romero, una ramita de romero, unas hojitas de romero, no sé, las rompen con sus deditos así, lo huelen. El aceite esencial de romero es un gran nootrópico, así se le llama, nootrópico, un expansor de conciencia que con el aceite de orégano oro se potencia aún más. Ni te cuento las personas que han venido sufriendo de candidiasis, han tenido hongos durante un periodo largo de su día y no lo han podido erradicar. Y pasa porque el hongo no se erradica, el hongo tiene que permanecer hasta ciertos límites. El problema de las micosis, como la candidiasis, es cuando hay una sobrepoblación ya de este hongo, de esta micosis, este albicans, candida albicans. Entonces, ¿qué es lo que hace el aceite de orégano? Es como una policía que a través del sistema inmune, a través del sistema inmunológico, nuestro sistema defensivo, marca presencia, y ahí como que todos estos virus oportunistas, bacterias oportunistas, hongos oportunistas, e incluso yo diría también parásitos oportunistas, ¿ya? Inmediatamente se frenan, ¿ya? Hay una palabra que usaba mi abuelo Caleuto para cuando se echaban para atrás, ¿verdad? Se escondían, sabían que hay un control mayor. Entonces el aceite de orégano oro, para que lo entiendan, tomado a diario, para ti, para tus hijos, por ejemplo, para tu pareja, para tus padres, es un constante potenciador de una buena calidad de vida, porque te cuida por dentro enormemente. Ya vimos, bacterias, el Helicobacter pylori, pero bacterias de todo tipo van a tener que ser ¿cómo se podría decir? Como que la bacteria se autocontrola, por decirlo así. Sabe el terreno que no le es un terreno amistoso. Cuando tú tomas el aceite de orégano, modificas tu terreno. Entonces los virus pasan por ahí, te miran. Ah, no. Esta persona está tomando aceite de orégano oro. ¿Ya? Se nota que escucha al doctor ahí, se nota que esta persona está alimentándose bien, tiene buenos hábitos. ¿Qué vamos a hacer acá? Vamos así como derechos al suicidio, ¿no? No, vámonos al vecino, ¿ya? Veamos al hermano. Veamos al compañero de trabajo, y ahí buscan un terreno, los virus y las bacterias, donde puedan manifestarse en fiesta. ¿Ya? Las candidiasis, estas micosis que te hablaba, no es otra cosa que una fiesta de estos hongos, y se multiplican, son más rápido que los conejos, así, olvídate. ¿Ya? Se multiplican y se multiplican, aumentan la presencia en el organismo y comienzan a provocar todo el descalabro sintomático típico. Los parásitos también, ¿ya? Los parásitos son complicaditos porque tienen una especie de automanejo. Entonces es complicadito el tema de los parásitos, y la gente le presta poca atención y tiende a cargar la culpa, no sé, a una dispepsia, al estrés crónico, a la intoxicación propiamente tal por metales pesados y todo lo demás, pero son los parásitos. Los parásitos que están cohabitando en tu cuerpo y tú no le has dado permiso a ninguno y ahí están. Y la gente dice, ah, mis intestinos. Y no, pueden estar en el corazón, pueden estar incluso en tus ojos. parásitos a nivel pulmonar, los parásitos, y estos son saprófitos, comienzan a robarte tu energía. Los parásitos chupan tu energía de tal manera que la gente se levanta fatigada. ¿Por qué? Porque estoy anémica, dicen algunos, voy a tomar hierro, voy a ir al doctor, porque estoy, con insomnio, porque estoy, con la diabetes, estoy con la hipertensión, le echan la culpa a cualquier cosa. Mentira, son los parásitos. La gente inconscientemente desparasita a su mascota, a su perrito, a su gatito, están todos desparasitados. Y ellos no se desparasitan las personas. Y ahí tienes en el aceite de orégano oro un tremendo y potente antiparasitario. Que yo a los chicos, por ejemplo, a partir de los 8 años de edad, la autoridad de salud permite dárselo, recomendárselo a los chicos, porque tiene esa característica. Y así un sinfín de otras propiedades que tiene el aceite de orégano oro. 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

0: junto al químico farmacéutico Dr. Leopoldo Moreno, diplomado en cursos internacionales de medicina natural, músico terapeuta, miembro de la Sociedad Científica Life Extension de los Estados Unidos de Norteamérica, con estudios en iridología médica, licenciado por la Facultad de Ciencias Químicas de la Universidad de Chile, con cursos de especialización en plantas medicinales y medicina autóctona chilena. Continuemos junto a él.
1: Ahí estaba el tema de la flaca de Andrés Calamaro, ¿no? Todos queremos estar flacos. Es como, y si tú miras un documental de hace 30, 40, 50 años, en la televisión ponían un documental en cualquier ciudad, cualquier parte, todo el mundo era flaco, ¿ya? Todo el mundo era flaco, por eso a Andrés Calamaro le fue muy fácil inspirarse. Cualquier chica bonita que pasaba frente a él eran todas flacas, éramos todos flacos. ¿Qué pasó con el mundo que se transformó en una bola que gira y gira? Las personas hoy día, tú sabes que se espera de aquí a un par de años más en Estados Unidos que el 75% de la población estén con sobrepeso u obesidad. ¿Por qué? ¿Cuáles son las razones? Hay dos razones importantes. Una, el poco ejercicio físico. Ahí me dirán, pero si los gimnasios pasan llenos. Sí, ¿cuántos gimnasios hay? ¿Cuántos inscritos hay? No representan ni el 2% de la población total. Ya están llenos, ¿cuántos? Chile, que tengan una población de 20 millones de personas, ¿ya? 20 millones de personas. 400.000 personas son el 2%. Y no hay 400.000 atletas todos los días yendo a los gimnasios. Es para que lo entiendas, porque tú pasas y ves los gimnasios llenos y dices, wow, estamos en un país con movimiento. ¿Qué pasa? ¿Por qué estamos todos gordos? Porque el 98% restante de la gente sedentaria se mueve poco, no se mueve para nada, le encanta estar sentados mirando como los otros se mueven. Es impresionante, hay lugar, las escalas mecánicas se han hecho populares en todos lados. Los chicos no quieren ir a comprar al almacén que queda a 4 cuadras. Están esperando que se inaugure uno que está abajo del edificio. ¿Y por qué no has ido a comprar? No, estoy esperando que se inaugure. Se lo inauguran la próxima semana, mamá. Así que espérate y aquí tomo el ascensor, bajo, te compro el pan y el kilo de azúcar y te lo subo. ¿Cómo voy a caminar 4 cuadras? Entonces eso hace que hoy día, por un lado, haya una cantidad impresionante de sobrepeso. Es una epidemia a nivel mundial, que es gravísimo, porque el sobrepeso y la obesidad conlleva trastornos cardiovasculares, problemas a nivel musculoesquelético. Hay un mayor peso corporal que soportar de parte de nuestras articulaciones y comienza a aparecer la osteoartritis. Además de los problemas psicológicos que hay en la pérdida de la autoestima, por ejemplo, y todo eso. Entonces, es una trampa que la ha creado el propio hombre a través de la industria. Ahí están como medias asociadas, la industria farmacéutica con la industria de alimentos, que han promocionado tanto el excesivo consumo de carbohidratos, alimentos procesados, altamente procesados, la comida chatarra. Pero antes que había también comida chatarra, ¿por qué? Entonces no había tanto sobrepeso, porque la gente caminaba. La gente gustaba de ir a las plazas, de moverse. Hoy día, ojalá el chico le dieran un rincón encerrado entre 4 paredes, lo más chiquita posible, donde por un tubo le metan comida, ¿ya? Ojalá líquida, para que no tenga que masticar. Vamos a empezar a perder los dientes, amigas y amigos. ¿Por qué? Porque la gente hoy día todo lo quiere blando. Todo lo quiere blando. Mamá, esta comida está muy dura. ¿Cómo voy a comer choclo? Dame una papilla de choclo. ¿Cómo voy a masticar el maíz? No, esto está muy duro, mamá. Hazme una sopa de esto, no sé. Muélelo, hazme un batido. Están de moda los batidos, un smoothie. Porque la gente no quiere masticar. Y vamos a empezar a perder los dientes. Porque órgano que no se usa se atrofia. Órgano que no se usa. ¿Y sabe lo que va a crecer? ¿Sabe lo que le va a crecer? ¿Lo que le va a crecer al hombre? ¿Se lo imaginan o no? La cabeza. Le va a crecer la cabeza. porque somos tan mentales que hoy día tenemos una humanidad demente. Es tan mental la gente hoy día que estamos llenos de dementes. Mente que crece y que necesita, ¿verdad?, dónde guardar. Si va a ir creciendo. Todo este casco craneano va a tener que ir creciendo. Vamos, todos esos monitos, ¿te acuerdas cómo dibujaban a los extraterrestres antes? Flaquitos, famélicos y con una cabeza gigante. Es una profecía autocumplida producto de todo esto. Por eso es importante, amigas y amigos, que ustedes a sus hijos de repente los inviten, no los manden a la plaza. Craso error, hijo, sale a la plaza a jugar con tus amigos. No. La responsabilidad hoy día, porque esto ya está más que grave, ya no funciona eso de darle la orden al hijo. Ya no funciona, no es la solución. La solución es, hijo, juguemos, y el hijo va a abrir los ojos, va a decir, uy, te compraste una PlayStation, papá. No, juguemos físicamente. Vamos a buscar una pelota, una soga, subámonos a un árbol, demos vuelta a la plaza, trotemos, caminemos por último. ¿Ya? Hagamos algo juntos, hijos, y ahí el hijo tiene una pequeña posibilidad de sacarlo de esa situación que hoy día lo tiene sumido en un estado estático. Parecen fotos los niños. A ver, hijo, ponte para la foto. Está puesto todo el rato ahí porque no hace nada. Está mirando el computador, está mirando el ordenador, ya incomunicado prácticamente en forma totalmente incomunicado, porque mientras menos comunicación tenga directa, esa es curioso, cuando más hemos avanzado en los medios de comunicación es cuando más incomunicada está la gente. Tú te vas a ciudades populosas, obviamente, como por ejemplo Sao Paulo en Brasil, una ciudad inmensa. No sé cuántos aeropuertos tiene. Yo he llegado ahí al Veracopos, he llegado al Congonhas. O sea, no sé cuántos aeropuertos tiene. Imagínate una simple ciudad. Y hay una canción en portugués que dice: Mais sozinho que um paulista. Dice: Mais sozinho que um paulista. ¿Qué significa? Más solo que un paulista, que un habitante de esta populosa ciudad. Ahí está, solito. ¿Ya? Imagínate el pobre paulista, ¿ya?, solo viviendo en la ciudad con mayor comunicación y más poblada del mundo. Imagínate Nueva York, no sé, Tokio, tantas otras ciudades. Entonces, todo eso va a significar un deterioro pero absoluto, ¿ya?, en esta fase social que el ser humano requiere. ¿Para qué? ¿Para qué nosotros necesitamos interactuar con otros? Justamente para que esa energía, esa neurosis que vamos acumulando por el estrés oxidativo que te he venido hablando todos estos días, tú tengas con quien tener ciertos vasos comunicantes y alivianarte de ella. Por eso es que hoy hay tanto neurótico así como tanto demente, porque somos muy mentales. Hay que cuidarse. Esa es, al final, es la segunda solución. La primera, ya lo sabes muy bien, a tus hijos, invítalos. Hijo, juguemos. Es la segunda palabra que un niño más quiere escuchar. La segunda palabra, juguemos, y va a abrir los ojitos. ¿Ya? Lo más probable es que te pregunte, ¿te compraste un PlayStation? No, vamos a jugar como se debe jugar. Lo vamos a mover, vamos a invitar a nuestro perrito, a nuestra mascota, podemos invitar a tu hermano, a tu mamá, no sé. Pero juguemos, movamos el esqueleto. Porque si no, ¿para qué vamos a tener el sistema esquelético? Estos 200 y tantos huesitos, todos estos músculos, ¿para qué? Entonces vamos a terminar como momias todos ahí, ¿ya? 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Bueno, buen tema es el flexi articular. Ya no va a tener solución porque ya tu cuerpo va a estar anquilosado. Así es que comencemos ya a practicar todo esto, una alimentación equilibrada, porque la obesidad y el sobrepeso, aun cuando tenemos una solución en 60-90 y en la infusión de 60-90 para aquellos que activamente quieren rebajar su peso corporal, pero importante también entender que es la alimentación excesiva en azúcares, en carbohidratos y obviamente la falta del ejercicio físico. 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Respondimos varias de las consultas que nos tenían, se nos pasó el tiempo, pero ya felices y contentos comenzamos, obviamente, a agradecerles a ustedes la deferencia de su sintonía e invitarlos para un próximo encuentro. Felicidades, amigos. Soy el doctor Leopoldo Moreno, feliz de trabajar para ti, contento, te dejo invitadito y al final comparto contigo el mensaje más importante y vital. Pongan siempre primero a Dios por sobre todas las cosas. Y luego al hombre.
2: 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Son las 4 de la tarde, 7 minutos.
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1: Son las 4 de la tarde, 49 minutos.
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23: Muy buenas tardes. Iniciamos el WhatsApp musical de Aconcagua en este día 2 de septiembre de este año 2026. Hasta las 20 horas les acompañamos. Para que usted programe la música de su agrado al más 569-66-177-800. En el mes de la patria, comenzamos el WhatsApp musical de Aconcagua.

5 de la tarde con 11 minutos en el WhatsApp musical de Aconcagua en este día 2 de septiembre de este año 2026, día miércoles ya. Hasta las 20 horas les acompañamos. Hoy el santoral de la Iglesia Católica nos recuerda a San Moisés, Moisés de onomástico hoy día. Saludo. Saludo especial también para quienes están de cumpleaños. Alejandra, sí, Alejandrita Salinas Olivar está de cumpleaños hoy día. Feliz cumpleaños. El abrazo a la distancia, que lo pase muy bien, ¿eh? Fecha tan importante, el día de cumpleaños, claro. Y el saludo para todos quienes hoy están de cumpleaños en este 2 de septiembre. ¡Vamos con más! Arturo, Arturito, el programa del 2x1. En primer lugar, quiero escuchar a Fito Páez, Giros.

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1: El 2x1, ahí estaba Giros con Fito Páez. El tema 2 viene con Maná. Mariposa traicionera.

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1: Son las 5 de la tarde, 24 minutos.
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3: Son las 5:33, 5:33. Margarita, ¿qué me dice por acá? Hola, amiguito, tanto tiempo. Me había puesto ausente con mi WhatsApp. ¿Sabe? Quiero pedirle si me puede complacer con el tema de Silvio Rodríguez Ángel para un final y el tema de los ruiseñores de la frontera, los 21. Es para recordar a mi ángel Filipito, dice que Ángel Camiroaga. Y con todas esas personas que están ya, que están en un hermoso cielo azul, rodeados de lindas flores. Usted sabe quién soy. Gracias, amiguito, me dice por acá Margarita. Claro, porque hoy se recuerda, hoy 2 de septiembre del año 2011, un trágico accidente aéreo ocurrió en el archipiélago de Juan Fernández. Un avión Caza C-212 de la Fuerza Aérea de Chile capotó en el mar cerca de la isla Robinson Crusoe. El accidente ocurrió cerca de las 17:48. Tras enfrentar fuertes ráfagas de viento y turbulencias al intentar aterrizar. No hubo sobrevivientes entre las 21 personas a bordo. El animador viajaba junto a un equipo del programa Buenos Días a Todos de TVN. La visión era colaborar con labores de reconstrucción tras el terremoto del 27 de febrero del 2010, junto a la Fundación Desafío Levantemos Chile. En el vuelo también viajaban el periodista Roberto Bruce, otros funcionarios del canal, personal de la FACH y miembros de la fundación. La partida de Felipe Camiroaga a los 44 años y en la cúspide de su carrera causó profundo conmoción nacional en nuestro país. Es recordado como uno de los rostros más carismáticos y queridos de la televisión chilena por su paso en espacios como Buenos Días a Todos, Animal Nocturno y el Festival de Viña del Mar. 15 años han transcurrido este accidente. Trágico accidente aéreo ocurrido en el archipiélago, Juan Fernández, donde, bueno, perdieron la vida 21 personas a bordo de este avión de la FACH. Como nos decía Margarita, lo quiere recordar con los dos temas ya mencionados. ¿Ya?

0: El 2x1 de Margarita. Ahí estaba Ángel para un final con Silvio Rodríguez. ¿Ya? Y el tema 2. Bueno, siempre los grupos rancheros escriben una canción relacionada con los accidentes. Y esta también te relacionaba con este lamentable accidente aéreo, donde cortó o terminó con la vida de 21 personas. Homenaje a los 21. Aquí están los Ruiseñores de la Frontera.
1: Y vaya este lindo homenaje para los 21 ángeles de la isla.

Ahí estaba el 2x1 programado por Margarita. El saludo también para Rosita, que se acordó también hoy día de esta tragedia. 15 años de la tragedia de Juan Fernández. Lo recordaba Rosita también. Luego vamos con la versión que tú quieres escuchar, Rosita, ¿ya? Son las 5:43, 5:43 en el WhatsApp musical de Aconcagua. Vamos con más. Ricardo quiere escuchar a Los Enanitos Verdes. Lamento.

0: 5:47 ya, 5:47 en el WhatsApp musical de Aconcagua.
1: Vamos a hablar.
0: Marco Antonio Solís y Roberto Carlos. Arrastra una silla.

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1: Son las 5:52 PM.
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Son las 6 de la tarde ya con 11 minutos, 6 de la tarde con 11 minutos en el WhatsApp musical de Aconcagua. Vamos con más. Buenas tardes, don Víctor Antonio por acá, el 2x1, por favor, con temas del recuerdo, me dice. Quiere escuchar a Dani Daniel, Por el amor de una mujer, y luego quiere escuchar a Juan Erasmo Mochi, ¿Qué hay en tu mirada? Ya vamos con el 2x1 del recuerdo. Dani Daniel, Por el amor de una mujer, tema 1.

Son las 6 de la tarde con 18 minutos, 6 de la tarde con 18 minutos, Rosita, fiel auditora, así que para ella va el tema que había solicitado temprano, ¿ya? Esta versión, para usted, Rosita, vamos. Los Bunkers.

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1: Son las 6 de la tarde, 27 minutos.
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Susana, ahí estaba Ricky Martin. Son las 6 de la tarde con 41 minutos. 6 de la tarde con 41 minutos en el WhatsApp musical de Aconcagua. Vamos con más. ¿Qué me dice Jonathan? Hola, don Víctor. Buenas tardes. Quiero pedir el 2x1, por favor. Cinema. Y también quiere escuchar a Valija Diplomática. El 2x1 programado por Jonathan. Vamos con Valija Diplomática. ¿Qué pasará hoy?

El 2 por 1, Jonathan, ahí estaba, valija diplomática. Vamos con el tema 2, viene con cinema, siempre hay algo.

Son las 6 de la tarde con 49 minutos, ya 6 de la tarde 49 minutos, cómo se lo pasa el tiempo, rapidito, en este día, miércoles ya 2 de septiembre de este año 2026, en el WhatsApp musical de Aconcagua.

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1: Son las 6 de la tarde, 54 minutos.
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19 horas con 8 minutos en el WhatsApp musical de Aconcagua. Con tema del recuerdo. Y vamos a continuar con temas del recuerdo. Claro, porque Angélica me dice por acá, por favor, el 2x1 del recuerdo. El último beso. Tema 1, vamos.

19:14, 19:14. Buenas tardes, don Víctor. Ya que estamos con recuerdo, puede ser el 2x1, por favor. Me dice con los golpes y también quiere escuchar a los Ángeles Negros. ¿Quién es don Juan? Ya, don Juan, va el 2x1 del recuerdo entonces de inmediato. Vete ya. Los golpes, tema 1.

19 horas con 22 minutos, 19 con 22 minutos. Andreita quiere escuchar a Amanda Miguel. Él me mintió.

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1: Son las 7 de la tarde, 26 minutos.
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El amor no se puede olvidar. Pimpinela. 19 horas ya con 40 minutos, 19 con 40 hasta las 20. Les acompañamos. Luego estamos con la segunda edición de Deportes en Aconcagua en este 2 de septiembre. La fuerza del amor. Miriam Hernández.

19 horas con 45 minutos. Formas de amor. Amistades peligrosas.

Llegando casi al final del WhatsApp musical de Aconcagua, la invitación para que sigas junto a nosotros. Luego estamos con Deportes en Aconcagua. Y mañana, si Dios así lo quiere, contar de las 17 horas y hasta las 20 estaremos acá acompañándoles en el WhatsApp musical para que programe la música de su agrado al más 569-66-177-800. Para que programe el 2x1, mini especial 2x1 con Yapa, temas del recuerdo, todo eso en el WhatsApp musical de Aconcagua en este septiembre 2026.

0: fue el WhatsApp musical de Aconcagua con Víctor Manuel Salgado. Ya llega la segunda edición de Deportes en Aconcagua.
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3: Son las 7 de la tarde, 53 minutos.
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